0: alcalde de la ciudad señaló que la mama negra es parte de las expresiones culturales y patrimoniales que resaltan en esta ciudad de la Sierra Ecuatoriana. Alejandro Sebastián Favara Torres, profesional latacungueño, formado en gestión pública y derecho, será Ángel de la Estrella 2026. Tiene experiencia en el servicio público y en áreas de políticas públicas, comunicación política y manejo de crisis. También ha sido jefe político de Latacunga, asesor legislativo y director nacional de articulación política con los gobiernos locales del Ministerio de Gobierno. Actualmente dirige una firma consultora en estrategia y asuntos públicos, según el medio La Gaceta. Con el resumen más completo de las noticias del Ecuador y el mundo, iniciamos. Estos son los titulares.
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0: Comando Sur de Estados Unidos felicita a Ecuador por golpe contra el narcotráfico. Marco Rubio por segunda vez en Ecuador. Fiscalía abre investigación previa contra Luisa González por presunta omisión de denuncia. CNT presenta plan para interconectar 1.742 establecimientos del Ministerio de Salud. Ejército entrega donaciones a niña de Riobamba que se recupera de un trasplante de riñón. Petroecuador despachó 61.2 millones de galones en una semana ante mayor demanda de combustible. Quito, hombre mata a su esposa y luego se suicida. En lo internacional, imprudencia límite, camionero soltó el volante y segundos después ocurrió lo peor. Descubren tumba con restos de 38 personas en Ciudadela Prehispánica en Perú. Noruega se despidió del rey Harald V, el abuelo de la nación. Una falla técnica deja más de 2.000 vuelos cancelados en Reino Unido. Indígenas guatemaltecos se suman a protestas contra el alza de precios de combustibles. Argentina denuncia penalmente a la empresa israelí Navitas por operar en Malvinas. Y los protagonistas, Mauricio Torres, nosotros, la Contraloría, estamos cumpliendo con todo lo que dispone la ley. Una delgada línea separa a abogados que colaboran con el crimen organizado y quienes cumplen con una defensa jurídica, dice Paul Ocaña.
1: Nacionales.
0: Ecuador recibió una felicitación por parte del Comando Sur de Estados Unidos tras una nueva operación contra el narcotráfico. El general Francis Donovan felicitó a la Policía Nacional del Ecuador y a las agencias que participaron en la incautación de cocaína. Felicitaciones a la Policía del Ecuador, expresó el comandante del SAUCOM, Francis Donovan, al destacar la coordinación de la DEA, CBP, el GIAT South y otras fuerzas involucradas en los operativos. El alto mando estadounidense señaló que estas acciones forman parte de una ofensiva conjunta contra los cárteles y estructuras del narcotráfico transnacional. Juntos estamos llevando la lucha a los cárteles, añadió Donovan al remarcar el trabajo coordinado entre Ecuador y Estados Unidos. La inteligencia confirmó la participación del buque con la organización narcoterrorista violenta Los Choneros, precisó la organización. Esto después de que interceptaron de forma exitosa una embarcación que presuntamente apoyaba operaciones ilícitas de tráfico de drogas en el Pacífico. Marco Rubio, secretario de Estados Unidos, visita nuestro país por segunda ocasión. Su llegada se da luego de registrarse dos bombardeos a embarcaciones relacionadas con presuntas actividades de narcotráfico en el Océano Pacífico. Han sido atribuidas a Los Choneros. Su visita oficial está prevista hasta el día de hoy, 9 de septiembre, en el Palacio de Carondelet. Allí se reunió con el presidente Daniel Noboa. Ecuador es uno de los países que visita Rubio en América del Sur. Comenzó en Colombia, donde se reunió con el presidente Abelardo de Lespriella, y luego de Ecuador irá a Perú, donde se reunirá con la presidente Keiko Fujimori. Esta es la segunda vez que Marco Rubio visita Ecuador. Su primer arribo fue en septiembre del año pasado. El objetivo, fortalecer la cooperación en la lucha contra las organizaciones criminales transnacionales. La Fiscalía General del Estado abrió una investigación previa contra Luisa González por el presunto delito de omisión de denuncia en razón de la profesión, cargo u oficio. El documento tiene fecha 8 de septiembre. Según la información publicada por González, la Fiscalía también dispuso incorporar al expediente informes presentados por agentes de la Policía Nacional. La figura investigada está contemplada en el artículo 277 del COIP. La norma establece que un servidor público que en función de su cargo conozca un hecho que pueda configurar una infracción penal y no lo comunique inmediatamente a la autoridad, puede ser sancionado con una pena privativa de libertad de 15 a 30 días. Entre los elementos relevantes está determinar si tenía la calidad de servidor público, si conoció el posible hecho delictivo en función de su cargo y si tenía la obligación de comunicarlo a la autoridad. En el caso de González, la apertura de una investigación previa no determina responsabilidad penal. La Fiscalía deberá establecer, entre otros elementos, cuál es el hecho que presuntamente conoció cuando habría tenido conocimiento de este, qué función pública ejercía en ese momento y si existía el deber jurídico de comunicarlo. La nueva indagación se agrega a otros procesos que involucran a González en la Fiscalía. Entre ellos consta la denominada caso Caja Chica. En ese expediente se investiga el presunto delito de delincuencia organizada con fines de lavado de activos por el supuesto ingreso de dinero ilícito desde Venezuela para financiar la campaña presidencial del correísmo en las elecciones anticipadas del año 2023. El 28 de enero de 2026, como parte de esa investigación, la Fiscalía allanó 3 inmuebles ubicados en Pichincha y Guayas. Entre ellos estuvo la vivienda de González. La investigación también involucra al expresidente Rafael Correa y a otros dirigentes de la organización política. En agosto, González fue notificada, además, sobre una investigación previa por el presunto delito de concusión. La notificación ocurrió mientras se desarrollaba la controversia alrededor de su candidatura a la prefectura de Manabí. Un total de 1.742 establecimientos del Ministerio de Salud Pública forman parte de un proyecto que busca interconectar progresivamente la red pública y avanzar hacia una historia clínica electrónica integrada. Las declaraciones fueron realizadas por Ronald Espina, gerente general de CNT, junto con el ministro de Salud, Juan Carlos Abeiga. Según lo expuesto, el objetivo es que cada paciente cuente con una identidad única dentro del sistema y que la información generada durante una atención puede estar disponible para el personal médico durante las siguientes etapas de su tratamiento. El anuncio plantea modificar un escenario en el que, según las autoridades, la información de los pacientes permanece dispersa y los procesos de los establecimientos no siempre están conectados. La propuesta prevé que los datos generados durante una atención se registren una sola vez y acompañen al paciente a lo largo de su proceso dentro de la red. De acuerdo con las autoridades, el sistema también busca mejorar el seguimiento de los pacientes, el control de medicamentos e insumos y la disponibilidad de información para médicos y establecimientos. El proyecto contempla además seguridad y protección de datos, interoperabilidad, soporte, mantenimiento, capacitación, continuidad operativa y transparencia de conocimiento. Su implementación, según lo anunciado, será progresivamente en los 1.742 establecimientos del Ministerio de Salud Pública. Aquí el audio del video que publicaran en conjunto el ministro de Salud y el gerente general de CNT.
3: Durante años, los ecuatorianos han tenido que convivir con un sistema de salud fragmentado, con información dispersa y procesos que no siempre están conectados en establecimientos de salud.
4: El gobierno nacional decidió cambiar esta realidad y hacerle la vida más fácil a la gente.
3: Estamos trabajando en una transformación tecnológica del sistema público de salud que permita conectar progresivamente los establecimientos del ministerio y mejorar la forma en que atendemos a los pacientes.
4: Queremos que cada uno de ustedes tenga una identidad única dentro del sistema y avanzar hacia una historia clínica electrónica integrada y disponible para el personal médico.
3: Esto permitirá que la información generada durante la atención se registre una sola vez y pueda acompañar al paciente durante su proceso.
4: Estamos hablando de transformar la gestión de 1.742 establecimientos de salud del país.
3: Contaremos con Dedalus Group, uno de los sistemas más probados y utilizados en el mundo y uno de los mayores proveedores globales de software de salud y soluciones de sistemas de información hospitalaria y historia clínica electrónica.
4: Tiene una presencia destacada en más de 40 países, siendo una de las plataformas de gestión de salud más extendidas en Europa y América Latina. destacando en países como España, Francia, Reino Unido, Irlanda, Portugal, Brasil, Argentina, Chile, Colombia, Perú, entre otros.
3: Por eso, esto no es solo un software, es un proyecto de transformación a la salud pública.
4: A esto se suman seguridad y protección de datos, interoperabilidad, soporte, mantenimiento, capacitación, continuidad operativa y transferencia de conocimiento.
3: Apuntamos a una transformación integral que deberá implementarse progresivamente en los establecimientos del MSP.
4: El Ministerio de Salud Pública ha iniciado un proceso

0: Una niña de Riobamba que se recupera de un trasplante de riñón recibió donaciones gestionadas por personal del ejército ecuatoriano. La actividad fue desarrollada por la Brigada de Caballería Blindada número 11 Galápagos como parte de una acción de apoyo social dirigida a la menor y a su familia. Según la información institucional, la familia de la niña enfrenta dificultades económicas durante el proceso de recuperación médica. Ante esa situación, miembros de la brigada recolectaron y gestionaron aportes para entregar ayuda a la menor. Durante la actividad, el personal militar compartió un mensaje de ánimo con la niña y sus familiares. La institución informó que el objetivo es brindar apoyo material y acompañamiento. El ejército dijo que este tipo de acciones buscan fortalecer el vínculo con la comunidad, especialmente con personas que atraviesan situaciones de vulnerabilidad. EP Petroecuador despachó 61.262.708 galones de combustible entre el 1 y el 7 de septiembre de 2026 en medio de un incremento de la demanda previo al cambio de precios y de mayores requerimientos de diésel para autogeneración eléctrica industrial. La empresa pública informó que mantiene el abastecimiento de gasolineras Extra, Ecopaís y Super Premium, además de Diesel Premium y Jet 1 en todo el territorio nacional. Petroecuador también indicó que coordina acciones para atender el aumento de la demanda de diésel 2 destinado a procesos de autogeneración eléctrica del sector industrial. Según el reporte de Petroecuador, estos galones fueron despachados durante los primeros 7 días del mes de septiembre desde 10 terminales de productos limpios. Las instalaciones están ubicadas en Quito, Ambato, Riobamba, Cuenca, La Troncal en la provincia del Cañar, Santo Domingo, Pascuales en Guayas, La Libertad, Manta y Baltra en Galápagos. La empresa señaló que reforzó la disponibilidad de combustible en los principales terminales para responder al incremento de la demanda que, según la entidad, se registra habitualmente antes de un cambio de precios. La asambleísta Yajaira Urresta anunció que presentará ante el Comité de Ética de la Asamblea una denuncia contra Patricia Núñez, jefa de bancada de la Revolución Ciudadana, por un presunto caso de tráfico de influencias. Escuchemos a la asambleísta Urresta.
1: Una denuncia en donde se estaría vinculando a una asambleísta, jefe de bancada de la Revolución Ciudadana, en un presunto delito de venta de cargos públicos por ella y por parte de su despacho. Lamentablemente, la asambleísta Patricia Núñez, conociendo de este proceso, no ha brindado las garantías para la protección ni tampoco las garantías para esclarecer estos temas. Una mujer humilde de la provincia de Chimborazo ha sido estafada y por lo tanto ha presentado ya una denuncia en fiscalía vinculando lamentablemente a la señora asambleísta Patricia Núñez y a su núcleo más cercano de trabajo. Como asambleísta de la provincia de Pichincha, como presidenta del Grupo Parlamentario por la Defensa de las Mujeres en contra de todo acto de violencia, el día de hoy haré todo el trámite respectivo para la presentación de esta denuncia ciudadana y que obviamente tenga y se canalice el debido procedimiento ante el máximo núcleo de control que tiene la Asamblea Nacional, que es el CAL, para la calificación de forma y de fondo de esta denuncia y que posterior a ello se entregue la documentación y las pruebas correspondientes ante el Comité de Ética. Quiero concluir, señores medios de comunicación, que la contundencia de las pruebas y los hechos, tanto también como la contundencia de la veracidad de la presentación de quienes han sido lamentablemente estafados por parte de un asambleísta y su núcleo más cercano de trabajo, serán expuestos en el Comité de Ética si así lo corresponde y obviamente el pueblo ecuatoriano tendrá verdad, justicia y reparación. La Asamblea Nacional, siendo la primera función del Estado, no puede estar vinculada en actos de corrupción y mucho más desde las manos y conocimiento de un asambleísta que ha sido electa bajo el voto popular. Quiero agradecer a todos los medios de comunicación por su presencia y obviamente dar continuidad a esta debida diligencia interna en la Asamblea Nacional.
0: La asambleísta Patricia Núñez responde: de ninguna manera ha estado involucrada en la venta de cargos públicos. Núñez aseguró que se enteró recientemente

0: de la denuncia y cuestionó la credibilidad de Urresta, señalando que anteriormente habría anunciado pruebas en otra denuncia que, según afirmó, nunca fueron presentadas. La legisladora reconoció que existe una denuncia en fiscalía relacionada con una persona que habría utilizado su nombre para solicitar dinero a cambio de un supuesto cargo público. Núñez afirmó que ella misma presentó una denuncia ante la Fiscalía General el día 27 de julio contra esa persona por utilizar su nombre para solicitar dinero. Aquí sus declaraciones.
1: Una denuncia en donde se estaría vinculando a una asambleísta, jefe de bancada de la Revolución Ciudadana, en un presunto delito de venta de cargos públicos por ella y por parte de su despacho. Lamentablemente, la asambleísta Patricia Núñez, conociendo de este proceso, no ha brindado las garantías para la protección ni tampoco las garantías para esclarecer estos temas. Una mujer humilde de la provincia de Chimborazo ha sido estafada y por lo tanto ha presentado ya una denuncia en fiscalía vinculando lamentablemente a la señora asambleísta Patricia Núñez y a su núcleo más cercano de trabajo. Como asambleísta de la provincia de Pichincha, como presidenta del Grupo Parlamentario por la Defensa de las Mujeres en contra de todo acto de violencia, el día de hoy haré todo el trámite respectivo para la presentación de esta denuncia ciudadana y que obviamente tenga y se canalice el debido procedimiento ante el máximo núcleo de control que tiene la Asamblea Nacional, que es el CAL, para la calificación de forma y de fondo de esta denuncia y que posterior a ello se entregue la documentación y las pruebas correspondientes ante el Comité de Ética. Quiero concluir, señores medios de comunicación, que la contundencia de las pruebas y los hechos, tanto también como la contundencia de la veracidad de la presentación de quienes han sido lamentablemente estafados por parte de un asambleísta y su núcleo más cercano de trabajo, serán expuestos en el Comité de Ética si así lo corresponde. Y obviamente el pueblo ecuatoriano tendrá verdad, justicia y reparación. La Asamblea Nacional, siendo la primera función del Estado, no puede estar vinculada en actos de corrupción y mucho más desde las manos y conocimiento de una asambleísta que ha sido electa bajo el voto popular. Quiero agradecer a todos los medios de comunicación por su presencia y obviamente dar continuidad a esta debida diligencia interna en la Asamblea Nacional.
2: Ahora hablan los protagonistas.
0: Nosotros, la Contraloría, estamos cumpliendo con todo lo que dispone la ley. Ya es la Fiscalía y la Función Judicial la que tiene que intervenir y completar lo que les corresponde, dijo Mauricio Torres, Contralor General del Estado, sobre informes de responsabilidades. Torres analizó el alcance de los exámenes especiales de la entidad y la tramitación de los informes de responsabilidad penal. Enfatizó que la Contraloría actúa con estricto apego al marco legal vigente al detectar irregularidades en el uso de recursos públicos y remitir los hallazgos a las instancias competentes. Además, señaló que una vez concluidos y notificados los informes, la responsabilidad de impulsar las investigaciones penales, formular cargos y sancionar a los involucrados recae sobre exclusiva en la Fiscalía General del Estado, los órganos de la función judicial, por lo que resulta indispensable una articulación interinstitucional célere y eficaz para evitar la impunidad. Mauricio Torres, Contralor General del Estado.
3: Sí, el día 13 de agosto firmamos un convenio con el CNE, como lo hemos ido haciendo en otras ocasiones cuando han habido procesos electorales. La idea es trabajar en conjunto para poder cuidar los recursos del Estado. Es prohibido que se utilicen recursos tanto humanos, materiales, financieros en la campaña electoral, y para eso estamos ya preparados con el CNE para activarnos con las denuncias que reciban. Enseguida actuaremos. Es cierto de que hemos recibido varias denuncias, inclusive antes ya del proceso electoral, cuando se iban a inscribir candidaturas, de que algunos municipios y gobiernos provinciales estaban usando el personal para acompañar a sus candidatos a inscribir sus listas. Hemos actuado en conjunto con el Ministerio de Trabajo, inclusive para acudir a hacer el control de asistencias en algunos lugares, inclusive no se permitió que se haga, y esto está siendo ya un examen especial que se irá contra el talento humano y las autoridades que no han permitido muchas veces ejecutar este control. En tiempo de elecciones, la autoridad, en este caso, es el Consejo Electoral. Ellos nos dan la alerta o las denuncias que reciben y nosotros actuamos. No quiere decir que nosotros también podamos actuar cuando tenemos denuncias directamente a Contraloría sobre el uso de recursos públicos. Estamos haciendo operativos vehiculares cada feriado, inclusive ciertos fines de semana y días laborables, inclusive. Hemos acudido a centros comerciales, ahora nos vamos a activar en escuelas y colegios para prohibir que los vehículos del Estado estén siendo usados para, por ejemplo, ir a dejar niños en las escuelas o hacer compras en los centros comerciales. Hemos detectado muchos vehículos, están siendo sancionados. No hace falta que muchas veces el CNE se active en este caso, lo haremos directamente con las denuncias que tengamos o con el 1-800 éticos, donde la ciudadanía nos denuncia y nosotros inmediatamente nos activamos. Nosotros tenemos un plan operativo de lo que es control, donde hay varios procesos planificados, hay muchos también que se hacen imprevistos, y si están ya en la planificación tenemos que hacerlo, o inclusive si recibimos denuncias sobre algún proceso de los actuales alcaldes o prefectos, en este caso vamos a suponer, también enseguida hacemos un imprevisto o mandamos una verificación preliminar para comprobar y luego levantar la información para el respectivo examen. No quiere decir que el hecho de que a lo mejor ya salga el prefecto o el alcalde no deba rendir cuentas. Nosotros tenemos hasta 7 años después para poder hacer un examen de control. Así que el hecho que se pueda hacer en este momento o después no afectaría. Lo que sí es importante que estamos dejando para el próximo año que viene en lo que es la planificación podríamos decir un espacio para muchos exámenes que vendrán. Cuando los nuevos alcaldes y prefectos asuman funciones, siempre van a pedir que hagamos el examen a la administración anterior. Entonces, de acuerdo a eso, nos activaremos con las verificaciones preliminares y lo que corresponda, el examen especial. De acuerdo a la última resolución que tenemos de la Corte Constitucional, ya la Contraloría no puede destituir a servidores públicos que son de elección popular. Eso ya está determinado. Lo que nosotros hacemos en el aspecto de sanciones administrativas es la multa o la glosa respectiva o el indicio de penal. Pero destituciones en este momento, a partir de que se emitió ya el fallo de la resolución de la Corte Constitucional, nosotros no estamos emitiendo ninguna destitución a servidores públicos de elección popular. Sí, lo podemos hacer, por ejemplo, y en estos días, posiblemente, si es que no nos entregan información, porque también es otra de las características que se está dando en la administración pública, por ciertos asesores que asesoran mal a sus a lo mejor sus jefes, donde les dicen no entregar información a la Contraloría, estamos ya procediendo con la tercera prácticamente pedido de información y procedemos a la destitución de gerentes generales o inclusive de ciertas autoridades, directores nacionales, que no entreguen la información respectiva. Pero en caso de autoridades, respetaremos el fallo de la Corte Constitucional, la resolución de la Corte Constitucional.
0: La ley antimafia se tramita en la Asamblea Nacional. Sanciones contra abogados que de manera deliberada estén vinculados a organizaciones criminales es uno de los ejes de esta ley que se tramita en la Asamblea. Más allá del populismo penal que reviste el aumento de penas de la normativa impulsada por el oficialismo, el presidente de la Federación de Abogados del Ecuador, Paulo Caña, consideró que existe un punto interesante, pero que debe ser manejado con rigurosidad: la sanción a juristas. Desde el año 2021, recordó, existe una reforma que señala que quienes presten asesoría jurídica y técnica serán colaboradores de una estructura criminal. Este acápite fue demandado por inconstitucional desde el Colegio de Abogados y hasta el momento no existe una resolución de la Corte Constitucional. De acuerdo con Paulo Caña, plantear sanciones contra abogados en el marco del combate al crimen organizado se sostiene en una línea delgada acerca de la asesoría jurídica. Desde el punto de vista legal, dijo, debería especificarse si existe un financiamiento directo a la estructura criminal o una participación de defensa profesional. La diferencia, explicó Caña, está en el giro de negocio al que brinde asesoría un abogado. En el caso de una empresa que pida ayuda jurídica para evitar el cometimiento de un delito, dijo, no existiría riesgo alguno ni motivo para ser vinculado. Al contrario, enfatizó, si se plantea una propuesta para evadir los controles del Estado, se podría hablar de una participación. Paulo Caña, presidente de la Federación de Abogados del Ecuador.
4: Se ha planteado algunas cosas que yo ya lo he dicho antes, considero que existe un populismo penal acá, donde incluso se intenta elevar las penas en algunos tipos penales, pero que de una u otra manera no se tiene un análisis de un experto en criminología, ¿no es cierto?, para determinar si en efecto el incremento de penas, la subida de penas, baja la delincuencia. Porque ese sería el efecto, la consecuencia que se busca, pero si esa consecuencia no es viable o no se ha dado bajo un estudio técnico, entonces el incremento de penas constituye un populismo penal, que para mí va por allí. Primera cosa. Segundo, respecto ya de los abogados, se dice que se quiere incrementar o reformar el artículo 369, donde se tendría cierta relación a los abogados. Ojo. Pero ya hay una reforma para el 2021 donde se indicó que en efecto quienes presten asesoría jurídica o asesoría técnica de referente a contable o financiera se los tendrá como colaboradores de la estructura criminal, es decir, de la delincuencia.
5: Eso ya rige desde el 21.
4: Eso ya rige. De hecho, déjeme decirle, Freddy, nosotros como Colegio de Abogados de Pichinchi, como Federación Nacional de Abogados del Ecuador, ya presentamos una demanda de inconstitucionalidad ante la Corte Constitucional. Claro, sabemos que este tipo de demandas demoran largo tiempo en ser analizadas, aceptadas, admitidas y demás. Ok, pero ya está. ¿Por qué esto? Porque se podría crear una línea delgada sobre la asesoría versus ser parte de. Hoy se dice que podría ser en base a financiamiento, a ser guía, etcétera, etcétera. Lo cual considero yo que distingue o difiere de la anterior, del colaborador. Porque si es que yo estoy financiando, obviamente estoy siendo parte de la estructura criminal. Entonces, no entendería por dónde va la reforma a la que quieren hacer.
5: Claro, la materia probatoria en este caso es fundamental porque, como usted dice, la línea es muy delgada entre lo que podría tomarse como una asesoría y lo que podría ser tomado como una participación ya dentro de la estructura.
4: Sí, pero para ello considero yo que existen ciertos mecanismos jurídicos, todos ellos, donde uno como abogado debe tomar mayor previsibilidad en el tema. ¿A qué me refiero, Freddy? Ok, ¿cuál es esta línea delgada? Que si viene una persona que está inmersa en delito, llámese narcotráfico, ¿no es cierto? Y viene a consultarme a mí como abogado y yo doy esa asistencia jurídica y cobro por mi consulta, no existiría una colaboración o una asesoría técnica sobre que sea parte de integrante de delincuencia organizada. El problema estaría en que si yo, abogado, no solo presto una asesoría, sino comienzo a dar guía, asesorar el cómo debe cumplirse cierto delito para que no sea determinado, no sea un resultado que la policía se dé cuenta. Sí, pero es que en el tema de estructura de narcotráfico me van a preguntar o me van a consultar sobre cierto tema. Lo que yo le puedo indicar cuál es el camino o cómo están las cosas claras dentro de un delito de narcotráfico, pero y facturo. Claro, pero es que la licitación está hacia dónde va mi asesoría, porque si en efecto viene un empresario y me dice, mira, ¿qué es lo que debo hacer? Dame un compliance penal para no caer en delitos y lo voy a hacer porque entiendo claro cuál es el negocio que está realizando, cuál es el giro del negocio. Otra cosa es que venga un narcotraficante y me diga, oiga, Paula, asesórame para saber cómo debo hacer para que no ser investigado o cosa. Entonces, ahí sí, hasta estaría siendo parte de la estructura criminal. He ahí la diferencias sobre la licitud o ilicitud del negocio que me vienen a consultar.
0: Hacemos una breve pausa en actualidad. Enseguida volvemos con más informaciones.
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2: Es la hora 19:33.
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0: gracias por continuar con nosotros. Esto es Actualidad, tercera emisión. Continuamos con las noticias.
1: Un hecho violento se registró en Quitumbe. Un hombre asesinó a su esposa y luego se suicidó en una vivienda ubicada en el sector sur de Quito. Galo Maldonado, sargento de policía de 44 años, llegó a su vivienda y María Eugenia Ávila, su esposa de 43 años, estaba allí. Ahí le disparó y luego se suicidó. Ocurrió cerca de las 14 horas del día domingo 6 de septiembre. Según el parte policial al que accedió el medio de comunicación El Telégrafo, la pareja tenía problemas de violencia de género. El hombre laboraba en Babahoyo y cuando venía a Quito peleaba con la mujer. De hecho, ella puso la denuncia y la orden de alejamiento. En el parte se detalla la versión de la hija de la pareja. Ella habría alcanzado a ver a su padre mientras agredía a su madre. Intentó persuadirlo, pero le apuntó con el arma y le pidió que se vaya de la habitación. Posteriormente, ella y su hermana escucharon las detonaciones. Cuando bajaron, se percataron de la muerte de sus padres. Personal de criminalística y la Dirección Nacional de Investigación de Delitos contra la Vida, Muertes Violentas, Desapariciones, Secuestros y Extorsión, DINASED, acudieron al lugar para hacer el levantamiento del cuerpo. También recogieron evidencia de los hechos, entre ellos cámaras, para seguir con las investigaciones del caso. Juan Zapata, exministro del Interior y actual precandidato, fue llamado por Fiscalía para rendir su versión libre y voluntaria sobre la muerte de alias Ito, el presunto sicario de Fernando Villavicencio. El llamado se daría por la presunta ejecución extrajudicial del supuesto criminal. En una entrevista, Zapata indicó que su comparecencia fue muy similar a la que dio hace casi 3 años. Además, señaló que existe una narrativa orquestada para desprestigiarlo, vinculándolo con el caso Magnicidio FV.
2: El día miércoles yo me entero por los medios de comunicación que soy llamado de manera libre, voluntaria y sin juramento a ampliar una versión que ya lo había dado hace 3 años. Y eso sí nos llamó la atención porque, claro, a mí me empiezan a preguntar los medios si estoy notificado y yo no estaba notificado, sin embargo ya estaba esto ante la opinión pública. Pero yo creo que, independientemente de esto, Janet, algo que usted lo acaba de topar, hay que ser absolutamente claro. Al filtrarse esa información, que lo dijimos al fiscal el día de la versión, no puede ser posible que se filtre una notificación. Es más, a las hijas de Fernando lo citan el viernes y esto ya estaba rondando en el día miércoles. Algo que hay que ser absolutamente claro, que se desinforma y se orquesta una narrativa por parte que ya después de las mismas declaraciones que dio Tami ayer, obviamente ya se puede sacar una conclusión. La orquestan para sacar una narrativa de que es el caso magnicidio de Fernando Villavicencio y no tiene nada que ver. Como usted sabe, ese caso está cerrado por la fiscalía, ya existe una primera sentencia de los presuntos autores materiales, existe ya un llamado para juicio a los presuntos autores intelectuales, que es lo que a mí y al país y a todos nos interesa se esclarezca. Sin embargo, eso sí nos llamó un poquito la atención y le vuelvo a repetir, este es un tema reservado, no hay cómo entrar en detalles, pero mi primera versión no difiere mucho de la segunda, porque lo que yo ya dije en su momento y que está absolutamente claro, cuál es la función de un ministro que es el rector de la política frente a un tema operativo, está absolutamente claro, y lo que correspondía a mí, Janet, eso quiero decirlo absolutamente, los pedidos que hizo Fernando, no puedo ser muy específico, pero los pedidos que me hicieron a mí en la línea de tiempo lo tramito de manera inmediata y dispongo, obviamente, la RP que obviamente manda todo ya para que después los canales especializados determinen su nivel de riesgo, la parte operativa, la parte logística. Eso está absolutamente claro, creo que la justicia lo tiene. Pero a mí me preocupa algo, Janet, que aquí entra un activista político de apellido Carrillo, creo que es Fidel Carrillo, miembro de un movimiento muy afín a lo que después quiero referirme yo, que es el que pone una denuncia de ejecución extrajudicial. Y obviamente después nos enteramos que se activa esto hace 3 años y hay una vinculación de lo que dice Tamia, y yo estoy basándome en esa información. Hay una articulación y sobre todo hay quizás una mano de un movimiento político que cuando se da esta noticia, Janet, activaron una artillería en tema de desinformación y desprestigio, que yo digo, si utilizarían esa plata para hacer obras, créanme que harían bastantes obras, ¿no? Y usted sabe lo que es la desinformación y las campañas de desprestigio, tratando de cambiar una narrativa que yo le entiendo a las hijas de Fernando, ellas no quieren que se adultere o se lleve a otro nivel lo que ya se ha avanzado y que la fiscalía inclusive ha hecho un buen trabajo y estas mujeres valientes también lo han hecho. Entonces, esa narrativa nace de troles, de gentes que tienen inclusive sueldos públicos y que hicieron y que trataron de desinformar a la ciudadanía, como que yo estoy siendo llevado al caso, obviamente, de magnicidio y tantas barbaridades más que se dijeron, que esto, con esto queda sin piso, ¿no?
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1: Un equipo de arqueólogos halló una antigua tumba con los restos de 38 personas y objetos de cobre y oro en la ciudadela prehispánica de Chanchán, en el norte de Perú. Así informaron las autoridades del Ministerio de Cultura.
5: Nuevo hallazgo arqueológico en Perú. El Ministerio de Cultura informó que un equipo de investigadores encontró una antigua tumba con los restos de 38 personas y objetos de cobre y oro en la ciudadela prehispánica de Chanchán, en el norte del país. Según los arqueólogos, el hallazgo tiene un valor excepcional porque permitirá estudiar los individuos y artefactos de la sociedad Chimú tal y como fueron depositados dentro de la plataforma hace casi 600 años y comprender así los patrones funerarios de estos individuos. Chanchán era la capital del reino Chimú, que floreció entre los años 900 y 1450 en la costa norte de Perú. Tenía 10 palacios amurallados sobre una extensión de 20 kilómetros cuadrados y en su mejor época su población alcanzó unas 30.000 personas. La ciudadela fue declarada Patrimonio de la Humanidad por la UNESCO en 1986, pero ese mismo año fue incluida en la lista del Patrimonio de la Humanidad en peligro debido a la acción de invasores, de filtraciones de agua de mar y las lluvias.
1: Un vídeo que circula en redes sociales muestra cómo el conductor de un camión soltó por completo el volante mientras avanzaba por una carretera y poco después perdió el control del vehículo. El siniestro ocurrió el 3 de junio de 2026 en las cercanías de Veracruz, México, pero las imágenes volvieron a ganar notoriedad meses después. En la grabación se observa al conductor mientras circula por la carretera, luego retira las manos del volante y se dirige con su cuerpo hacia la parte posterior de la cabina, pese a que el camión continúa en movimiento. La maniobra provoca que deje de prestar atención al camino. Poco después, el vehículo pierde su trayectoria y termina involucrado en un fuerte accidente. El caso deja una advertencia clara: al conducir unos segundos sin atención puede ser suficiente para provocar un siniestro. Las operaciones aéreas seguían afectadas este miércoles en Reino Unido, con cientos de retrasos y cancelaciones tras una falla técnica que afectó al organismo encargado del control de tráfico aéreo, que por el momento descarta un ciberataque.
6: Caos en aeropuertos de Reino Unido. Una falla técnica afectó el miércoles al organismo encargado del control del tráfico aéreo, que presta sus servicios a 15 terminales, generando cientos de retrasos y cancelaciones.
7: Las escaleras mecánicas no funcionaban. Todos estábamos atrapados en una fila enorme de miles de personas solo para llegar a la aduana. Y luego en la aduana tuvimos que esperar otra hora o dos horas más. Y después, solo para encontrar nuestras maletas, parecía una situación apocalíptica. Fue la peor experiencia de viaje que he tenido en mi vida.
5: Los hoteles de por aquí estaban llenos, no teníamos dónde quedarnos, tuve que acostarme en el piso. Y desde esta mañana estoy aquí sentada. Ni siquiera estoy segura de si me voy a ir porque acabo de recibir un correo electrónico en el que se disculpan por lo que pasó y también dicen que no están muy seguros pero que esperan que la situación mejore. Mi mente se está preparando para la posibilidad de que tal vez no me vaya esta noche.
6: El organismo afirma haber resuelto la falla que provocó las interrupciones, pero alertó que recuperarse del retraso acumulado en los vuelos llevará tiempo. Entre los aeropuertos afectados están el londinense de Heathrow y los de Birmingham, Liverpool y Edimburgo, así como el irlandés de Dublín.
0: Estas son las noticias locales que hemos preparado para ustedes.
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1: Desde la provincia del Cañar, Patricio San Martín, se prioriza el asfaltado de varias vías en el Cantón Suscal.
3: Luis Pumaquiza, alcalde del Cantón Suscal, dio a conocer que se llevó a cabo la inauguración del asfaltado de la calle Huayrapalte, una obra esperada durante varios años por los moradores y frentistas del sector Los Ayala.
9: Una obra importante acá en el Cantón Suscal es la inauguración de la vía Huayrapalte tramo 2 con una inversión que lo hemos realizado mediante nuestra administración con un monto aproximado de 80 mil dólares y que tiene una longitud de 240 metros. Y hemos colocado los subrenes, hemos colocado lo que es los sumideros, el sistema de alcantarillado, las aceras. Sí, siempre la vialidad demuestra, digamos, el desarrollo, el buen vivir de toda la ciudadanía. Por esa misma razón, nosotros al inicio de la administración incluso readecuamos el equipo caminero. Entonces, en las zonas donde nosotros no vamos a llegar con asfalto, para mantener las vías dignas, para que ellos puedan sacar sus productos lácteos, lo que es la agricultura, la ganadería. Entonces la gente se dedica bastante a eso y nosotros tenemos que apoyarles, ¿no? Y tener las vías expeditas. Entonces en algunas comunidades van a estar con asfaltado y otras van a estar a nivel de lastre, pero siempre continuamente dando un mantenimiento. Con recursos del municipio casi es imposible realizar obras acá en el Cantón Suscal. Si bien es cierto, el gasto corriente ahora con la nueva ley del COTAD es 30%, pero aún nosotros estamos con un rango superior. Entonces, por esa misma razón, nosotros hemos golpeado puertas de las instituciones, como en caso de AME, de Legaustro, de Petroecuador, de varias instituciones que nos han estado apoyando. Entonces, en este caso son créditos no reembolsables, el mismo BEDE también nos ha estado apoyando. Entonces, esperemos, ¿no?, de seguir sacando más proyectos.
3: Pumaquiza resalta los diferentes trabajos y proyectos que se han venido ejecutando durante su administración, tanto en la cabecera cantonal como en las distintas comunidades de Suscal.
9: En la actualidad también ya se encuentran presentados para el asfaltado a la comunidad de Collahuco, está Pachón, está Carbón y Dimiloma y Cuspat. Son 5 comunidades que ya se encuentran ya con el estudio finalizado para el asfaltado de la vía y se encuentran presentados en Petroecuador. Y posteriormente también con BEDE tenemos un importante convenio, esperemos poder firmar también para la ejecución, porque acá en el Cantón Suscal la parte urbana aún tenían las calles a nivel de lastre, aún existen las calles a nivel de lastre. Con esto, con la aprobación del crédito que vamos a tener con el BEDE, creo que vamos a cumplir ya al 100% todas las calles de Suscal van a estar a nivel de asfalto.
3: Reportó para Ondas Cañaris, Patricio San Martín.
1: Se presentó la agenda para conmemorar el Día Mundial del Turismo en Azogues.
3: En la Quinta San José se dio a conocer detalles y novedades de lo que será la agenda por el Día Mundial del Turismo, el cual incluye una serie de actividades, lo detalla Fernanda Calle, directora de Educación y Cultura del GAD Municipal de Azogues.
10: Conjuntamente con la Alcaldía de Azogues y el Departamento de Cultura, tenemos una amplia agenda y un sinnúmero de actividades que desarrollamos durante todo el año. Ajá. En este mes de septiembre, en conmemoración del Día Internacional del Turismo, hemos creado una agenda para todo el mes de septiembre, denominándolo como el mes del turismo. Capacitaciones, charlas, talleres, pero sobre todo el crear conciencia de que esta modalidad tan maravillosa que es el turismo, en donde nosotros valoramos, preservamos y respetamos recursos naturales y culturales, es importante que la ciudadanía valore, aprecie, que ame lo nuestro, que visite los lugares de forma consciente, responsable y respetuosa, y también que visitemos y seamos los anfitriones de quienes nos visitan y que seamos también promotores de quienes están afuera. Dentro de la agenda tenemos previsto varias actividades que incluyen capacitaciones a los servidores turísticos, porque eso es importante, estar en continua capacitación, promover destinos, promover rutas. Vamos a tener una hermosa ruta artesanal que incluye visita de parroquias rurales como San Marcos, Cojitambo y también espacios de turismo religioso y de turismo gastronómico artesanal. Eso es importante, saber que nuestra ciudad, al ser patrimonio cultural y urbano del Ecuador, tiene varias rutas en las 12 parroquias. Perfecto. Que recibimos la declaratoria de inscripción como patrimonio cultural inmaterial del Ecuador con la Huactana, así que San Miguel de Porotos tiene también una riqueza ancestral maravillosa.
11: Perfecto. En otro tema, ¿cómo están los preparativos para la coronación de la reina? Porque no conocemos que no va a ser por elección.
10: Así es, la designación de la reina que ha sido tomada por parte de la Comisión de Cultura conformada por los concejales de Cultura, María Fe Romero, Eulalia Palomeque, Jaime Ortiz, la presidenta de las Reinas, Camila Minchala, y Fernanda Calle como directora de Cultura. Se ha hecho una designación directa, esto tiene una connotación para respetar el espacio de las participantes, en este caso para que sea una designación directa, y a la vez el 16 de septiembre vamos a dar a conocer en rueda de prensa quién será la nueva soberana, así como el 16 de octubre será el acto de coronación.
11: ¿Se tiene ya la electa lista?
10: Estamos analizando, tenemos una lista. La mujer azogueña es una mujer inteligente, es una mujer capaz, es una mujer que tiene muchos dones y virtudes. Dentro de los requisitos que hemos visto importantes es que sea una mujer profesional, que sea capaz, que disponga del tiempo y de la disposición para trabajar en un proyecto solidario, en un proyecto que beneficie no solamente a representar a la mujer, a la parte física, sino a la parte social.
11: ¿Sería el perfil más o menos parecido al actual?
10: Por supuesto que sí, realmente las reinas que han pasado por esta administración han hecho un trabajo espectacular, gente preparada, gente capaz, mujeres valiosas, sus familias que han hecho un aporte increíble, que han hecho un gran trabajo a nivel de los sectores más vulnerables.
3: Reportó para Ondas Cañaris, Patricio San Martín.
1: El puente de la Cadena en el cantón La Troncal necesita una solución definitiva. Por ahora solo se han visto soluciones paliativas, se destaca.
12: En el puente de la Cadena del cantón La Troncal se ejecutan trabajos de protección frente a la fuerza de la corriente del río. Las labores contemplan la colocación de enrocados alrededor de los pilares, un umbral artificial para reducir la velocidad del agua, encauzamiento del río y mantenimiento del puente Bailey. Si bien estas intervenciones buscan reducir el impacto de la corriente y proteger temporalmente la infraestructura, técnicamente deben entenderse como medidas de mitigación mientras se determina y ejecuta una solución integral. En este contexto, el arquitecto Carlos Cabrera explica.
13: En primer lugar, tenían que prevenir el enrocado, lo que se está haciendo en este momento al apuro, el enrocado también de los estribos. Lo que tenemos que solicitar las autoridades competentes, como son la prefectura y las alcaldías del Chunjo y la Troncal, al gobierno central, que nos entreguen un puente bien construido de hormigón armado. ¿Para qué? Para que procure la buena conectividad entre los dos cantones.
12: Además, se dijo que el punto no es restar importancia a los trabajos realizados, sino evitar que una intervención paliativa sea presentada como solución definitiva.
14: Yo como troncaleña espero que esta grave problemática al fin pueda llegar a una solución concreta y tener conectividad entre dos grandes provincias, el Guayas y Cañar.
12: Finalmente, la ciudadanía requiere conocer qué estudios respaldan estas acciones, cuál es su vida útil, qué nivel de protección ofrecen ante eventuales crecientes y, sobre todo, se debe dar una solución definitiva.
13: La provincia del Cañar necesita ser mejor atendida.
12: Adrián Sánchez, Noticiero Actualidad.
1: Sin objeciones ni impugnaciones a candidaturas en Cañar. Aquí la información con Adrián Sánchez.
15: Hasta el momento en la provincia del Cañar no se han presentado procesos de objeción ni impugnación contra los candidatos inscritos para las próximas elecciones seccionales. Así lo da a conocer María Eugenia Torres, presidenta de la Junta Electoral del Cañar, al tiempo de indicar que el organismo electoral continúa cumpliendo con los hitos establecidos en el calendario electoral, por lo que realizó un resumen de las principales actividades desarrolladas hasta la fecha.
16: El calendario electoral, como usted conoce, inició en el mes de abril. Se vinieron dando algunas actividades, como por ejemplo la designación, el registro de las alianzas, las organizaciones políticas, los consejos consultivos. De esta manera ha ido avanzando el calendario electoral hasta llegar al mes de agosto, ¿no? En donde inició la Junta Provincial Electoral ya su gestión con la inscripción y calificación de candidaturas del 2 al 17 de agosto. Hemos seguido ya pues con nuestro trabajo de el registro, la revisión de informes de los 183 informes registrados en el SIC, el Sistema Nacional de Inscripción de Candidaturas. Estos días realmente recibiendo las certificaciones tanto del Consejo Nacional Electoral como del Tribunal Contencioso Electoral, quienes son los dos organismos superiores en el proceso electoral que certifican que una candidatura está en firme. Como usted sabe, pues cómo es el proceso, pues iniciaron las organizaciones políticas con el registro de haciendo elecciones democráticas internas y ya determinaron cuáles fueron sus candidatos que participarán en este proceso electoral. electoral, ¿no? Luego vino ya la inscripción, es decir, el registro mismo en el Sistema Nacional de Inscripción de Candidaturas, y a partir de ello, pues, estos informes han sido revisados por la Unidad de Organizaciones Políticas y Asesoría Jurídica de la Delegación Provincial Electoral. El 9 de noviembre saldrá ya el listado oficial de las candidaturas. Antes de eso, tendremos que esperar, ¿no? Porque oficialmente el 9 de noviembre estarán ya los candidatos prácticamente dentro del listado oficial. Ventajosamente, ¿no?, en la provincia del Cañar no hemos tenido objeciones, no hemos tenido hasta el momento ninguna impugnación. Las organizaciones políticas han cumplido con las subsanaciones y los requisitos, excepto ciertas candidaturas que ya no lograron, pues, inscribirse, ¿no?
1: La concejal Rocío Juca manifiesta que es legal y no hay nada de extraño que su hija labore en el Consejo de Seguridad Ciudadana. Yo no le he dado esa nominación para el empleo, enfatiza, y pide a la concejal Peñafiel que también denuncie otros casos.
17: Mediante rueda de prensa, la concejal Rocío Juca refutó las aseveraciones de la concejal Agustina Peñafiel, en donde daba a conocer que la hija de la concejal Rocío Juca trabaja en una dependencia municipal. Todo es legal y ella también tiene a un hermano que trabaja en el municipio de Cuenca, enfatizó.
18: En torno a la acusación, no que es ilegal, sino que no es ético, yo debo manifestarles que primeramente debería la señora analizar el comportamiento, porque tiene tiempo todavía, porque hoy es concejal principal. ¿Cuándo ingresó su hermano? ¿Cuánto percibió? Ingresó el 19 de enero del 2021. Y le pido mil disculpas al hermano, porque yo soy muy educada y yo no debería tocar el nombre de ciertas personas, así como lo hace la señora, ¿sí? Porque se cree que ella tiene la posibilidad de nombrar, se cree con el derecho. Yo no. Simplemente voy a referirme al hermano, que fue gerente de Farmasol desde el 19 de enero del 2021 y salió asimismo en septiembre del 2022. ¿Cuánto ganaba mensualmente? $3,339. Dice que es una carrera de 30 años. Sí, una carrera, pero fue gerente. ¿A través de qué? De un libre nombramiento y remoción en esta fecha que manifiesto. Y luego, desde octubre del 2022, tenía un sueldo con comisión de servicios por un monto de $1,792.31 que le pagaba Farmasol. ¿Sí? Entonces, en ese sentido, hay que decir las cosas y sincerarnos. ¿Cómo dejó la empresa? ¿Cuál fue el manejo de la empresa? Me gustaría mucho que la señora concejala, que está ávida de poder fiscalizar, lo haga también, porque el momento en el que una empresa quiebra va en contra de los intereses, le afecta el bolsillo a la ciudadanía. Yo no estoy para caer en esos shows, ni tampoco. Yo respeto mucho el calendario electoral y entiendo que la señora, por su ADN, en esa sangre que tiene, el de querer molestar a los demás, pues yo le hago una recomendación sana. Aquí mismo, en esta oficina, conversamos, porque me ha pedido que le asesore en algunos temas. Yo con mucho gusto estoy aquí para asesorarle, ¿sí? Y me ha preguntado y hemos conversado sobre el tema de mi hija. Así es que no venga a decir aquí ni a querer inventarse el agua tibia. Aquí está un documento. Ella decía que únicamente le han dado la información de la señora Erika Paola Cáceres Juca. Pues debo manifestar una vez más que ella no pidió de los demás. Ella pidió solamente de la señora. Aquí está, exclusivamente pidió la información, solicitó solo la información de la señora. ¿Por qué no pide de los demás? Yo me encuentro todos los días en los pasillos, cuando voy a las empresas públicas, me encuentro con funcionarios que son hijos, hermanos de actuales concejales, esposas, hijos de actuales que son periodistas, que no tienen nada que ver, pero me los encuentro en el pasillo, de ex esposas de concejales, de ex esposas de alcaldes. Me encuentro con muchísima gente, pero aquí no se trata de que si está o no está, porque si la ley le permite, tienen derecho a trabajar, y sobre todo si cumplen el perfil, uno, y dos, si es que en este caso están cumpliendo con sus labores, con sus responsabilidades, como sí lo hace la señora Erika Cáceres. Aquí está un informe de labores mensuales que ella realiza. Es legal. Y debo decirle que yo no soy la autoridad nominadora. La autoridad nominadora en el Consejo de Seguridad es el director.
17: Desde la ciudad de Cuenca, reportó Giovanni Méndez.
1: En el sector Cáñaro, Sustac, vía Soldados, Parroquia Baños, Distrito Cuenca Sur, la Jefatura de Investigación Antidrogas de la SUAE ejecutó la operación Cero Impunidad, en donde se capturó a un ciudadano extranjero que cultivaba 40 plantas de marihuana de varias especies. Giovanni Méndez con la información.
17: Gracias a la intervención de la policía antinarcóticos, 40 plantas de marihuana de diversas especies fueron localizadas en una propiedad de un ciudadano americano en el sector de Sustag, las mismas que luego de su respectivo tratamiento eran comercializadas. Así nos da a conocer el coronel Ángel Esquivel, comandante de la subzona de policía Azuay número 1.
19: Desde el día 7 se encuentra realizando un operativo que lo hizo en el sector de Sustag, vía Soldados, en la parte sur de Cuenca, en la cual encontramos en una propiedad, en un domicilio de un ciudadano de nacionalidad americana que se encontraba acá desde el año 2022 en una situación irregular, el cual encontramos alrededor de 40 plantas de marihuana. Lo que aquí hay que informarles es que son de diferentes variedades, de acuerdo al concentrado que tienen estas plantas, tienen diferentes variedades, y luego les haremos llegar las fotografías, todo por un tema de cadena de custodia para poder, nos encontramos en este momento judicializando y no se nos vaya a caer el caso, y eso es lo que nosotros no deseamos, obviamente, sino que se administre justicia en este caso. Tenemos 10.943 dólares, un precio estimado en el mercado, con 28.241 dosis. La particularidad de esta, de este caso es que este ciudadano norteamericano cultivaba sus propias plantas, hacía el proceso de secado, luego las colocaba en una envoltura y les colocaba unas etiquetas. Estas etiquetas quieren decir de acuerdo al contenido de que tiene la planta de marihuana para ser distribuidos acá en la ciudad de Cuenca. También hay 455 dólares que fueron incautados, y es importante también destacar que se dio con este ciudadano gracias a la información de la ciudadanía, a la llamada 130, al 131 recompensas, en el cual nuestra Jefatura Antinarcóticos de la Policía Nacional de acá de la provincia de Azuay pues acudió al lugar, y todavía se continúa en el procedimiento, por en las próximas horas será la audiencia de flagrancia del ciudadano. Como es un ciudadano extranjero, nosotros tenemos que notificar también a la embajada para que, obviamente, como cualquier ciudadano tiene derecho a una defensa, aunque las condiciones en las cuales fue aprehendido este ciudadano pues están claramente establecidas y se observa las plantas de marihuana específicamente que se encontró en este lugar. Es el único aprehendido este momento, es el único aprehendido. Esta persona ingresó en el año 2022 acá al país y se encuentra en una condición irregular en cuanto a la situación migratoria.
20: Coronel, ¿se puede olvidar de determinar si estas plantas eran para consumo propio o quizás para el expendio?
19: No, es para el expendio, por cuanto conforme ya les vamos a pasar a ustedes las fotografías, las filmaciones del hecho, están perfectamente embaladas, hay dinero y tienen unos etiquetados, que eso los manifiesto por cuanto esto corresponde a la variedad de la planta, y lo mismo en las antes de ser arrancadas la planta esta, pues tienen diferentes colores. Esto significa que son variedades, son de diferentes variedades, y obviamente el contenido que tiene es diferente de acuerdo a la coloración.
20: ¿Tenía un invernadero?
19: ¿Perdón?
20: ¿Tenía un invernadero?
19: Sí, tenía alrededor de un... los cuidaba muy forma muy técnica la persona, es decir, que tenía conocimiento plenamente de cómo cultivar estas plantas, y los tenía pues bajo un cuidado estricto, y él mismo hacía el proceso de secado.
17: Desde la ciudad de Cuenca, reportó Giovanni Méndez.
15: Finalmente, la autoridad destacó que el proceso electoral avanza con total normalidad y que la Junta mantiene su trabajo conforme a las disposiciones y plazos establecidos por el Consejo Nacional Electoral. Adrián Sánchez, Noticiero Actualidad.
1: Y así llegamos al final de nuestra edición de esta noche. Les agradecemos por habernos acompañado. Recuerden, mañana a esta misma hora estaremos de nuevo con ustedes para mantenerlos informados. Les deseamos una excelente noche y que tengan un descanso reparador. Hasta mañana.
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21: Es la hora 20:03.
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tal amigas? ¿Qué tal amigos? Muy buenas noches, estamos ya en mitad de semana. Miércoles 9 de septiembre de 2026. Les saludamos atentamente desde nuestros estudios acá en la ciudad de Cuenca para emitir el programa Sinfonía del Corazón, como es costumbre ya, de lunes a viernes de 8 a 10 de la noche. Un abrazo inmenso para toda nuestra querida audiencia que día a día sintoniza la señal 95.3 FM y es partícipe de este programa. Sean bienvenidos y bienvenidas para disfrutar de la buena música en estos 120 minutos. Aquí arranca Sinfonía del Corazón por Ondas Cañaris.

esta hora de la noche. Nuestro saludo cordial a toda nuestra querida audiencia, para quienes también lo hacen a través de la www.ondascanaris.com.es. Para ustedes aquel abrazo en esta noche con un clima espectacular, diría yo, en la mañana y tarde acá en la ciudad de Cuenca, al menos sol y un poquito de viento, como quisiéramos que sea todos los días, ¿no? Y en la noche, una noche fresquita, no está tan frío como en días anteriores, y así nosotros felices de acompañarles en Sinfonía del Corazón con esta música.

El 096-230-2330 está a su disposición. Y para quienes nos escuchan en los aplicativos móviles también, nuestro saludo cordial. Usted que está en TuneIn Radio, gracias por sintonizar Ondas Cañaris, la radio de la Universidad Católica de Cuenca. Seguimos presentándoles más música.

0: momento para irnos a nuestra pausa publicitaria, la primera pausa aquí en Sinfonía del Corazón. Volvemos en breves instantes, no cambie de dial porque no nos demoramos mucho tiempo y aún hay mucha música para usted.
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3: Es la hora 20:37.
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0: A propósito de Universidad Católica de Cuenca, la cuenta es regresiva ahora para los estudiantes. El día lunes se retoma ya o se inicia el nuevo ciclo de estudios el 14 de septiembre. Atentos, el próximo lunes, jóvenes estudiantes de la Universidad Católica de Cuenca, jóvenes Águilas Rojas, las aulas, los profesores les esperan, así que venga cargado de mucho ánimo y de mucho entusiasmo. Seguimos con más música.

incendios forestales porque el clima así lo favorece. Incluso hay muchos incendios que son provocados. Ayer el comandante del Cuerpo de Bomberos Cuenca personalmente presentó una denuncia acá en el complejo judicial, pues resulta que el incendio provocado o que se dio el día domingo en la noche fue provocado por un globo que mandaron desde algún sector en alguna festividad. Este globo cayó y produjo un grave incendio en el Cerro Huahualyumi, uno de los lugares paradisíacos de la provincia de La Suay, que tiene una vista espectacular a la ciudad de Cuenca. Lamentablemente fue afectado por este incendio. Así que, si usted ve personas que están provocando incendios, llame rápidamente al 911 y denúncielos, porque es la forma de ayudar a proteger la naturaleza. Más música para usted en 11.

0: Tony Dice.
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3: Súbeme a la radio, nos dice Enrique Iglesias, aquí en Sinfonía del Corazón, un tema que nos solicitaron en el lindo cantón azuayo como es Gualaceo. Gracias por sintonizar Ondas Cañaris.

0: si nos vamos a la segunda pausa publicitaria en Sinfonía del Corazón a través de la decana del Austro, Radio Ondas Cañaris.
1: Pero este es el bueno, ¿eh?
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3: Es la hora 21, 6 minutos.
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entramos a nuestra segunda hora de música escuchando esta linda canción, Mientes, como para decirle a alguien cuando no nos está diciendo la verdad, pues esta canción creo que le vendría bien, ¿no? Mientes, me haces daño y luego te arrepientes. Y hay quienes hacen daño y no se arrepienten, ¿no? Escuchemos la canción solicitada al 096-230-2330.

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Continuamos aquí en Sinfonía del Corazón por Ondas Cañaris, la radio de la Universidad Católica de Cuenca. El saludo cordial para nuestros amigos en la vecina provincia del Cañar, que siempre están pendientes de la señal 95.3 FM y quienes escuchan también nuestra frecuencia en AM 1530. ¿Les gusta la música nacional? Para ustedes también ese cordial abrazo.

Manuel Turizo también presente cuando nos dice una lady como tú aquí en Sinfonía del Corazón por Ondas Cañaris. Esta canción que nos habían solicitado, bueno, no nos dijeron desde qué sector, pero nos habían pedido esta canción de Manuel Turizo. Aquí está.

vamos a la última pausa publicitaria. Volvemos en breves instantes, así que viene la recta final. No se vaya, porque tenemos 30 minutitos más de música.

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1: Es la hora 21:36.
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7: Y como nos dice Axel, vamos a celebrar la vida aquí en Sinfonía del Corazón, amigas y amigos, en este día miércoles, mitad de semana, 9 de septiembre. Un saludo inmenso para ustedes, amigos, para quienes están en un medio de transporte, ya sea en el bus, en su vehículo particular, usted que está en su motorizada, está escuchando mediante algún aplicativo en su celular. Gracias por estar pendiente de la señal 95.5.

Confucio dijo: una semilla crece sin sonido, pero un árbol cae con un ruido enorme. La destrucción tiene ruido, pero la creación es silenciosa. Este es el poder del silencio. Crece silenciosamente. Qué gran lección, qué gran consejo que nos decía Confucio, ¿no? Crecer silenciosamente, sin hacer tanto ruido.

y les dejo con estos temas musicales. Amigas y amigos, gracias por estar en sintonía de Ondas Cañaris. Aquí viene la recta final de Sinfonía del Corazón. Les hago la cordial invitación para estar juntos mañana desde las 20 horas, de lunes a viernes, de 8 a 10 de la noche. Sinfonía del Corazón con la mejor música. Un abrazo para cada uno de ustedes.

0: ¡Gira, tecla!
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1: Es la hora 22, 8 minutos.
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0: Es la hora 22, 26 minutos.
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0: Es la hora 22:55 minutos.
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0: Es la hora 23:59 minutos.
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0: Es la hora 0:25 minutos.
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0: Es la hora 0:56 minutos.
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0: Es la hora 1:25 minutos.
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0: Es la hora 1:58.
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0: Es la hora 2:25 minutos.
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0: Es la hora 2:56 minutos.
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0: Es la hora 3:28 minutos.
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0: Es la hora 3:56 minutos.
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3 de la tarde. 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

0: Es la hora 4:27 minutos.
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0: Es la hora 4:57 minutos.
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0: Es la hora 5:27 minutos.
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0: Es la hora 5:55 minutos.
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0: Es la hora 6:01.
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0: Es la hora 6:32 minutos.
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0: Amigas, amigos oyentes, ¿qué tal? ¿Cómo están? Bienvenidas y bienvenidos. Son las 6 de la mañana con 35 minutos. Les damos el saludo cordial de buenos días ya en este nuevo día de labores. Hoy estamos en jueves 10 de septiembre del año 2026. Saludando a todas aquellas personas que están en la sintonía de los 95.3 en FM, los 1530 en amplitud modulada y también para aquellas personas que siguen la estación radial en nuestra página web y sus aplicaciones en www.ondascanaris.com.es. En esta mañana de jueves tenemos una temperatura actual de 9 grados centígrados. El cielo se encuentra parcialmente nublado, se reporta a través del INAMI. Espero que te pases muchas cosas hermosas a lo largo del día y cuando lleguen espero que puedas creer que te mereces cada una de ellas. Marcamos exactamente las 6 de la mañana con 36 minutos, 6:36 minutos. Estamos ya presentando el informativo Actualidad en su primera emisión correspondiente a este nuevo día de labores. Vamos a comenzar revisando información de carácter internacional, saludando a todas aquellas personas que por supuesto siguen la estación radial alistándose ya para iniciar una nueva jornada de labores. Muchas personas están ya realizando actividades como deporte, trote, incluso haciendo pasear a las mascotas. Otras están ya viajando, en definitiva, las actividades están ya realizando de a poco a lo largo de esta mañana. 6:37 minutos, entonces ya vamos con el bloque de información de carácter internacional. Comenzamos contándoles que el presidente del Supremo de Brasil intenta frenar una crisis inédita. Aquí el detalle.
1: El presidente del Supremo Tribunal Federal, Edson Fachin, suspendió el miércoles la decisión del ministro André Mendonça de apartar de sus cargos al director general de la Policía Federal, Andrei Rodríguez, y al director de inteligencia, Leandro Almada. También se suspendió la decisión del ministro Flávio Dino, que los restituía en dichos puestos. Edson Fachin también asumió la ponencia de las investigaciones del llamado caso de las fake news, que estaba bajo la dirección del ministro Alexandre de Moraes. Asimismo, Fachin suspendió todo procedimiento de investigación contra integrantes del Supremo Tribunal Federal. El presidente de la máxima corte convocó a una sesión del pleno del tribunal para discutir el próximo martes el informe de la Policía Federal, que señalaba una supuesta relación entre el ministro Alexandre de Moraes y el exbanquero Daniel Borcaro. La crisis de la corte estalló la semana pasada con la publicación de un informe policial que reveló mensajes del banquero Borcaro a un número atribuido a otro juez del máximo tribunal, Alexandre de Moraes. Borcaro pedía ayuda para eludir una investigación que poco después llevó a su arresto en noviembre por sospechas de un multimillonario desfalco financiero que resultaría en la liquidación de su banco Master.
0: Continuamos con otras noticias, marcamos ya las 6 de la mañana con 38 minutos y Paz pide investigar posible atentado tras mortales explosiones de unidad militar, esto en Bolivia. A continuación.
1: El presidente de Bolivia, Rodrigo Paz, solicitó el miércoles a la Fiscalía investigar un posible atentado contra su gobierno tras las explosiones en una unidad militar que dejaron al menos 9 muertos y varias decenas de heridos la semana pasada.
2: Ha habido una tremenda explosión en Viacha. Hay fallecidos, familias sufridas, que investigan todos los ámbitos. Pero el presidente le pide también al Ministerio Público que investigue un posible atentado. Aquí hay gente que quiere que el gobierno le vaya mal porque quieren retornar y están dispuestos a todo. Y hay algunos que son funcionales, que investiguen.
1: Los estallidos se produjeron el viernes en una instalación del ejército en la ciudad de Viacha, de más de 100.000 habitantes, unos 30 kilómetros al suroeste de La Paz. En el lugar se almacenaban material pirotécnico decomisado, granadas y otros explosivos de uso militar. Según la institución que aún investiga las causas, el incidente dejó al menos 9 uniformados fallecidos, otro de ellos identificados, además de 84 heridos. Todavía hay 5 personas reportadas como desaparecidas, según la fiscalía. Aún no terminan los trabajos de los rescatistas entre los escombros del edificio. Las causas del siniestro aún se investigan, pero la fiscalía abrió la semana pasada una causa por homicidio culposo y otros delitos. El Ministerio de Defensa, por su parte, también anunció una investigación para determinar las causas y responsabilidades del hecho. Durante la remoción de escombros, además de los fallecidos confirmados, los investigadores recogieron hasta el momento 48 bolsas con varios restos humanos que se encuentran en una morgue de La Paz, según el Instituto de Investigaciones Forenses. Para dar con su identidad, se tomarán muestras biológicas que serán comparadas con el ADN de los familiares de las personas reportadas como desaparecidas. Paz asumió la presidencia en noviembre y puso fin a casi 20 años de gobiernos socialistas de Evo Morales y Luis Arce. Anteriormente ha acusado a Morales y a sus partidarios de querer desestabilizar a su gobierno.
0: Nos encontramos ya en las 6 de la mañana con 41 minutos, repasando más noticias internacionales. Y el presidente Trump promete $5,000 a cada estadounidense si conserva control del Congreso en legislativas. Escuchemos.
1: El presidente Donald Trump prometió el miércoles $5,000 a cada adulto estadounidense si los republicanos mantienen el control del Congreso en los comicios de medio mandato de noviembre, en los que pidió el voto como si fuera para él. No precisó de dónde saldrían los recursos para cumplir una oferta que probablemente superaría el $1 billón. Success economically. Gracias a nuestra tremenda fortaleza y éxito económico, otorgaré un dividendo de $5,000 a cada ciudadano adulto de los Estados Unidos de América. El magnate republicano redobló su desafío frente a las encuestas, en las que su partido lucha contra los demócratas para conservar ambas cámaras del Congreso el 3 de noviembre. Aunque los índices de aprobación de Trump se sitúan en poco más del 30%, los votantes se muestran cada vez más enfadados por los altos precios y la guerra que lanzó contra Irán. La firma de datos electorales Decision Desk HQ pronostica que los demócratas ganarán la Cámara de Representantes por 230-205 y que el Senado terminará 51-49 a su favor en noviembre. Trump, de 80 años, defendió la impopular guerra con Irán y predijo la victoria que, según él, hará que los precios del petróleo caigan directamente. Al mismo tiempo insistió en que el Estrecho de Hormuz, vital para el transporte mundial de combustible, debería llevar su nombre. La gran apuesta republicana es si Trump puede movilizar a los votantes leales a él sin espantar aún más a los independientes que se han desencantado de su presidencia.
0: Estamos ya marcando las 6 de la mañana con 43 minutos, última información de carácter internacional, y descubren tumba con restos de 38 personas en Ciudadela Prehispánica, esto en Perú. A continuación.
3: Nuevo hallazgo arqueológico en Perú. El Ministerio de Cultura informó que un equipo de investigadores encontró una antigua tumba con los restos de 38 personas y objetos de cobre y oro en la ciudadela prehispánica de Chanchán, en el norte del país. Según los arqueólogos, el hallazgo tiene un valor excepcional porque permitirá estudiar los individuos y artefactos de la sociedad Chimú tal y como fueron depositados dentro de la plataforma hace casi 600 años y comprender así los patrones funerarios de estos individuos. Chanchán era la capital del reino Chimú, que floreció entre los años 900 y 1450 en la costa norte de Perú. Tenía 10 palacios amurallados sobre una extensión de 20 kilómetros cuadrados y en su mejor época su población alcanzó unas 30.000 personas. La ciudadela fue declarada Patrimonio de la Humanidad por la UNESCO en 1986, pero ese mismo año fue incluida en la lista del Patrimonio de la Humanidad en peligro debido a la acción de invasores, de filtraciones de agua de mar y las lluvias.
0: Aquí entonces el detalle internacional. Estamos ya marcando exactamente las 6 de la mañana con 44 minutos, 6:44 minutos. Vamos ahora con la información de carácter nacional acá en actualidad. El Ecuador en

0: Información de carácter nacional, 6:45 a.m. Comenzamos revisando algunas informaciones que nos reporta las redes sociales. Diario de Comercio indica que Abdalá Bucarán y su hijo Jacobo recibieron 9 años y 4 meses de prisión por delincuencia organizada la noche de ayer justamente. La audiencia de juicio contra Abdalá Bucarán, su hijo Jacobo y 2 personas más en el caso Pruebas COVID-19 por delincuencia organizada se instaló pasadas las 17 horas de este último miércoles 9 de septiembre, luego de que el expresidente pidiera el alta para escuchar vía telemática la sentencia, ya que fue de 9 años y 4 meses en calidad de cómplices. El Tribunal de Garantías Penales de Quito reinstaló la audiencia de juicio contra Abdalá Bucarán, su hijo Jacobo y 2 personas más por el caso Pruebas COVID la tarde de este último miércoles. El expresidente asistió de forma telemática desde la clínica de Guayaquil, donde se encuentra hospitalizado desde el 2 de septiembre con diagnóstico cardíaco y tras pedir el alta médica. El juez ponente inició con la exposición de los elementos presentados por la Fiscalía General del Estado y luego suspendió por 15 minutos la audiencia hasta que una de las partes se pueda conectar telemáticamente. Esto ocurrió a las 17:45. A las 16:26 la audiencia se reinstaló y el juez ponente continuó con la exposición. Sin embargo, inconvenientes en la conexión de la traductora técnica del procesado extranjero, Sheyman Oren, siguieron dilatando el avance de la audiencia. A las 18:52 el juez volvió a dar un tiempo de 15 minutos hasta que la traductora sea trasladada por el bloque de búsqueda al tribunal. Más de una hora después, a las 20:05, la secretaria del tribunal volvió a tomar lista a los asistentes, la audiencia fue instalada y el juez continuó con la exposición de forma pausada por la traducción de Aoren. Tras la lectura de los indicios presentados por la Fiscalía, el juez ponente señaló que existió una estructura con el fin de obtener beneficios económicos. El juez señaló que Abdalá Bucarán fue colaborador de la estructura, Jacobo Bucarán también tuvo una participación como colaborador y Oren tuvo una autoría directa. El juez dispuso 9 años y 4 meses de privación de la libertad para Abdalá Bucarán y Jacobo Bucarán, además de una multa de 20 salarios básicos como cómplices. Para Oren y Leandro Berrones, como autores directos, dispuso de 13 años y 4 meses de prisión y multa de 40 salarios básicos. Sin embargo, por cooperación eficaz, Oren recibió 2 años y 8 meses. A las 20:25 se declaró concluida la diligencia. La Fiscalía investigó presuntas irregularidades en la negociación de 21.000 pruebas rápidas de diagnóstico a COVID-19 durante la pandemia. Según las investigaciones, las supuestas irregularidades se habrían configurado entre marzo y junio de 2020, pero las actividades ejercidas por los procesados para intentar dar legitimidad a sus acciones se extendieron hasta el mes de octubre, se señala. Así es que el expresidente Bucarán y su hijo están condenados ya a lo que se da a conocer a 9 años y 4 meses de prisión. Ahora esperemos a ver que se cumpla lo que establece la ley. Estamos ya en las 6:48 a.m. 6:48. Continuamos con más noticias. Y Novoa confirma contrato de $240 millones por Conteda Luz para digitalizar la salud. Aquí el detalle, escuchemos.
1: Mientras anoche en cadena nacional, el ministro de Salud y el gerente de CNT anunciaban el proyecto de transformación tecnológica de información del Ministerio de Salud Pública, simultáneamente en el portal de CERCOP se concretaba la adjudicación de $240 millones para un contrato al que se llegó por régimen especial entre las dos entidades. Pese a que en la etapa precontractual, la Comisión Anticorrupción cursó pedidos de información para que se muestre el avance del proceso, el gobierno siempre los obvió.
2: El ministro jamás nos respondió.
1: El proyecto fue presentado en 3 minutos de cadena, en la que se mostró como prioridad la transformación tecnológica en hospitales y dispensarios médicos para que estén interconectados y los pacientes que hoy aguardan por medicinas y atención puedan cambiar su realidad.
2: Y hacerle la vida más fácil a la gente.
1: Los recursos salieron del Ministerio de Salud y CNT será la encargada de otorgar conectividad, infraestructura y la plataforma integrada de información de salud. Pero no lo hará sola. Habrá una subcontratación a una empresa italiana.
3: Contaremos con Deda Luz Group, uno de los sistemas más probados y utilizados en el mundo.
1: Según el gerente de CNT, no hay motivo para las dudas porque el contrato fue vigilado por CERCOP.
3: Es transparente y está apegado a todas las normas que rigen el Sistema Nacional de Contratación Pública.
1: Sin embargo, el pasado 28 de agosto, Televistazo elevó una consulta sobre el proceso y la respuesta del CERCOP fue que con corte a las 17 horas del 28 de agosto de 2026, no consta publicado en el portal de contratación pública un procedimiento precontractual relacionado con la contratación señalada. Antes de la adjudicación, el presidente Daniel Noboa ya había anticipado que se escogió a la italiana de Daluz, que ha mostrado su experiencia en otros países. Pero los anuncios oficiales no convencen a la Comisión Anticorrupción.
2: No queremos sorpresas, no queremos que se repita Progen, no queremos que se repita lo que hace muchos años con Odebrecht.
1: El contrato será por 7 años y ya tiene administrador. Será José Javier Bermúdez, gerente del Hospital Pablo Arturo Suárez de Quito.
0: Continuamos con las noticias nacionales. Estamos ya marcando las 6:50, 6:50. En otro orden les contamos que PISA 2025, expertos alertan sobre crisis en educación en el Ecuador. Aquí tenemos el detalle desde la Televisión Nacional. A continuación, escuchemos.
4: Menos aprendizaje, mayor dificultad en la comprensión y nuevos desafíos en las aulas. Los resultados de las pruebas PISA 2025 dejan una pregunta abierta. ¿Qué está pasando con la educación en el país? Dos expertos coinciden en que los resultados deficientes y por debajo del promedio en matemáticas, comprensión lectora y ciencia responden a un problema estructural en el que la responsabilidad recae sobre el Estado, estudiantes, docentes y familia. Los factores que más preocupan son el uso inadecuado de la tecnología, aulas sobrepobladas, deficiencias en la formación de docentes y exceso de carga laboral, falta de descanso y mala alimentación de estudiantes, pérdida de relaciones sociales y actividad física, y falta de supervisión y regulación en el hogar.
5: Hoy estamos hablando de una crisis cognitiva en el mundo, es decir, nos estamos volviendo cada vez menos capaces, menos eficientes.
6: El uso de las pantallas, el uso de la tecnología nos atrapa tanto.
7: ¿Qué tenemos al otro día? Un niño o un adulto, un adolescente saturado, con un sistema nervioso propenso a irritación, a la reactividad porque no ha dormido lo suficiente.
4: Este informe educativo también deja otra alerta. Los estudiantes que no usan inteligencia artificial obtienen mejores resultados que los que sí lo hacen.
5: Es necesario no aislarnos de la inteligencia artificial, sino usar bien la inteligencia artificial.
4: Como respuesta, el gobierno pondrá en marcha un plan nacional de fortalecimiento de los aprendizajes, evaluaciones periódicas para medir los avances y la ampliación de su política de fomento a la lectura.
0: 6:52, 6:52. Continuamos con más noticias. Estados Unidos designa a los Higuerones organización terrorista y anuncia más apoyo para el Ecuador, se señala desde diario El Comercio. El secretario de Estados Unidos, Marco Rubio, anunció este último miércoles 9 de septiembre que la administración de Donald Trump designó como organización terrorista a la banda criminal ecuatoriana Los Tiguerones. El anuncio ocurrió en Quito después de la reunión que Rubio mantuvo con el presidente Daniel Noboa durante su gira por Colombia, Ecuador y Perú. El grupo se suma así a los Choneros, los Lobos, los Chone Killers, las otras tres bandas ecuatorianas que Estados Unidos ya considera organizaciones terroristas. Rubio explicó que Estados Unidos convierte a los Tiguerones en un nuevo objetivo dentro de su estrategia contra las organizaciones criminales transnacionales. El secretario de Estado sostuvo que estos grupos no pueden considerarse únicamente mafias dedicadas a delitos comunes. Según dijo, también cuenta con armas y equipos cuya capacidad puede compararse con la de un ejército nacional. Por eso, planteó la necesidad de dotarlos mediante una cooperación internacional más amplia en la que Ecuador ocupa un lugar central. A los Tiguerones se les atribuye, entre otros, acciones de irrupción de un grupo armado en las instalaciones de TC Televisión durante una transmisión en directo en enero de 2024. La organización tiene como máximo líder a William Alcíbar, alias Willy. Él permanece en libertad luego de que las autoridades lo detuvieran en España, pero finalmente no concretaron básicamente su extradición al Ecuador. Durante una comparecencia en el Palacio de Carondelet, Rubio insistió en la dimensión de estas organizaciones. El funcionario señaló que Estados Unidos no los considera grupos comunes porque, además de participar en delitos, cuenta con una capacidad que calificó como terrorista. La intervención no incluyó una ronda de preguntas, se detalla. Marcamos ya las 6:54, 6:54. Tenemos más noticias en esta mañana de jueves y seguidamente les detallamos que Petroecuador cierra 161 pozos del ITT y pierde más de 24.000 barriles diarios. Escuchemos referente a este tema.
8: En septiembre, la estatal petrolera Petroecuador registra una baja de producción por el cierre de 161 pozos en el bloque Ispingo, Tambococha y Tiputini. Según se nota en el reporte de la agencia estatal, la producción bajó de 368.716 barriles a 344.325, es decir, menos 24.390 barriles diarios de producción. El reporte de la agencia determina como causa una falla de automatización en planta, que técnicamente explicado es la falta de energía eléctrica para la producción petrolera en los pozos, según explica Nelson Valdeón.
9: Y al no tener esa energía eléctrica, fallen las bombas, dejen de succionar y básicamente se apaguen automáticamente.
8: Petroecuador no ha informado la situación. Las novedades no solo están en el campo ITT, también se reporta el cierre de pozos en el bloque 67, en los campos Tibacuno 83H y Tibacuno Suroeste, cerrados por control de niveles por falla eléctrica.
9: Necesitan primero encontrar el diésel necesario para importar, luego de eso llevar esa zona y en base a eso generar la energía eléctrica para las bombas electrosumergibles. Entonces, eso es el colapso sistémico de la infraestructura petrolera y energética del país. Eso ya se viene diciendo hace 2 años.
8: Hace pocos días, el gerente de Petroecuador tenía la expectativa de mantener la producción superior a los 375.000 barriles diarios, que sí se alcanzó el pasado 2 de septiembre, pero duró poco. Pese a estos problemas, los ingresos petroleros han aumentado. En el segundo semestre suman 2.832 millones de dólares. Si bien las exportaciones se redujeron en un 10%, la ganancia para el Estado se sustenta en el aumento del precio del barril en 52%. Este martes, por ejemplo, el WTI, indicador del precio para el crudo ecuatoriano, se ubicó en $99.
0: Perfecto, estamos solamente a 3 minutos para que sean ya las 7 de la mañana. Y les contamos seguidamente que Daniel Salcedo acepta extradición y enfrenta 5 cargos en los Estados Unidos. Aquí tenemos el detalle desde la televisión. Escuchemos.
10: Daniel Salcedo y Ronald Herrera serán sometidos al procedimiento simplificado de extradición hacia Estados Unidos. Herrera aceptó en horas de la mañana su proceso de extradición, mientras que Daniel Salcedo inicialmente respondió que no, ya que no conocía el proceso en su contra. Pero después de que el presidente de la Corte Nacional de Justicia, Marco Rodríguez, concediera 10 minutos para que su abogado defensor, en una conversación privada, le explique el caso, cambió su decisión y consintió la entrega a las autoridades norteamericanas.
11: Es una decisión de Daniel Salcedo también porque hay un acto voluntario que ampara todo este proceso de extradición. Yo siempre lo dije, la información que posee Daniel no solo servirá para investigaciones que se encuentren en curso, para aperturar investigaciones, sino que también servirá esta información para que en otros países obtengan las respuestas que no se tenían.
10: El expediente 26-CRIM-0187 del Distrito Sur de Nueva York acusa a los 2 ecuatorianos de integrar aproximadamente desde 2023 a 2026, una conspiración para importar cocaína hacia Estados Unidos. También enfrentan cargos por uso y posesión de armas de fuego, incluidas ametralladoras, vinculadas al tráfico de drogas y conspiración para utilizar armas. Contra Daniel Salcedo existen 2 cargos adicionales, uno de conspiración para lavar dinero y lavado de activos. Su orden de arresto federal reúne 5 cargos y la de Herrera 3, pero la documentación entregada por las autoridades norteamericanas hacia el Ecuador va mucho más lejos. Una declaración juramentada de un agente de la DEA sostiene que Salcedo y Herrera reconocieron ante las autoridades estadounidenses su participación en al menos 2 cargamentos de cocaína de tonelaje.
11: Es muy probable que Daniel Salcedo tenga que enfrentar a un proceso en Estados Unidos ante jueces de Estados Unidos, ante autoridades de Estados Unidos, y que efectivamente él pueda tomar una decisión ya no solo de su situación jurídica, sino de su situación personal.
10: Si bien ambos aceptaron ser extraditados hacia Estados Unidos, eso no constituye una confesión de culpabilidad. Jurídicamente significa que ambos no disputarán legalmente la entrega mediante un procedimiento ordinario ante la Corte Nacional de Justicia. Y será esta alta magistratura la que deberá ahora requerir las garantías correspondientes a los Estados Unidos y avanzar con el trámite previsto en la Ley Orgánica de Extradición. Para Herrera, la Fiscalía señaló expresamente que estas garantías deben solicitarse dentro de un plazo de hasta 30 días, al igual que para Daniel Salcedo.
0: Hay entonces esta visión de Daniel Salcedo que podría concretarse. Estamos ya en las 6 de la mañana, 59 minutos. Hacemos la pausa para comerciales. Regresamos enseguida. Tenemos ya noticias de carácter local y provincial. A continuación, volvemos.
12: Es la hora 7 en punto.
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0: Estamos ya marcando las 7 de la mañana con 3 minutos, 7:03. Vamos ahora con el bloque de información de carácter local, provincial, regional y en actualidad. Primera emisión en esta mañana de jueves. Antes de iniciar las noticias, damos la cordial bienvenida a nuestro compañero Adrián Sánchez. Entramos en detalle enseguida. Adrián.
1: Muy buenos días, Patricio. Un saludo cordial, atento a nuestra directa audiencia. A ustedes, amigos y amigas que nos siguen a través de las redes sociales. Es un gusto enorme compartir este espacio. Un saludo fraterno a los amigos que nos escuchan en los Estados Unidos de Norteamérica, en Canadá, en Toronto sobre todo. Un abrazo especial a nuestros coterráneos en Brooklyn, en Estados Unidos, en New Jersey, en Washington. Un abrazo grande, fortísimo a los amigos que nos escuchan en todas las latitudes del mundo. En el austroecuatoriano, gracias, gracias mil por estar siempre conectados a través de nuestra señal. Patricio, una consulta. ¿Usted hoy a la madrugada sintió un temblor?
0: Hoy a la madrugada prácticamente no sentí, estaba durmiendo, pero al despertar veo las redes sociales alarmados. Fuerte temblor en Azogues. Yo revisando la casa a ver si ha caído alguna cosa, pero ventajosamente no, Adrián. No sé la magnitud del mismo. Cuéntenos usted.
1: Y realmente se sintió en Azogues, en algunas partes del sur del país, a eso de la 1:42. Tenemos ya información, un sismo se registró la madrugada de este jueves 10 de septiembre, aproximadamente a la 1:42. Lo que pasa es que Perú tiembla, hermano. El norte de Perú, el movimiento tuvo su epicentro en territorio peruano, en una zona cerca de la frontera del Ecuador. El evento fue registrado por diferentes redes sismológicas, y sus parámetros se encuentran sujetados a actualización. En algunos casos decían que era de 5.8, otros de 5.3. Bueno, en todo caso está sujeto a el audio es perfecto. Así es que se sintió acá en el sur del país debido a la cercanía con el territorio nacional, específicamente con sectores como la Amazonía, Cuenca, acá Azogues y también algunos lugares. Y así es que háganos llegar sus mensajes a través de nuestra línea de WhatsApp, a través de nuestras redes sociales. Hasta el momento no disponemos de mayor información que permita afirmar si existen afecciones en nuestro territorio nacional, en nuestro Ecuador. En Perú tampoco hay mayor información. Esperemos ya en lo que va del día tener más detalles al respecto. 7:06, Patricio. Vamos a contarles informaciones relevantes, importantes de la provincia, las dos provincias, Azuay y Cañar, la región austral en general. Y a esta hora, amigos y amigas, contarles que 37 cooperativas en liquidación forzosa en nuestro país, el Ecuador. 7 de esas 37 están en la Atenas del Ecuador, en Cuenca. Contarles a esta hora que la Superintendencia de Economía Popular y Solidaria, según el reporte con corte al 13 de junio de 2026, registra 37 cooperativas de ahorro y crédito en proceso de liquidación forzosa. La distribución es de la siguiente manera: Ambato, 14 cooperativas, Quito, 10, Cuenca, 7, Guayaquil, 4, Puerto Viejo, 2. Vamos a dar los nombres de las 7 cooperativas de Cuenca: Cooperativa de Ahorro y Crédito CREA Limitada, Cooperativa de Ahorro y Crédito del Sindicato de Choferes Profesionales de la SUAY, Cooperativa de Ahorro y Crédito 27 de Abril, la Cooperativa de Ahorro y Crédito San José Airo, Cooperativa de Ahorro y Crédito Casa Fácil, Cooperativa de Ahorro y Crédito 29 de Enero, Chaguarpamba, y la Cooperativa de Ahorro y Crédito El Comerciante, en Cuenca, amigos y amigas. Hay 30, como decíamos, en Ambato y en otras latitudes de nuestro país: Guayaquil, Quito, Guayaquil 4, Quito 10, Ambato 14, así estamos. ¿Por qué se cierra? Entre las causas señaladas están en el incumplimiento del programa de supervisión, problemas patrimoniales y de solvencia, pérdida de capital, imposibilidad de cumplir obligaciones con depósitos y problemas graves de gobernanza. Así es que, amigos y amigas, estar atentos a esta situación. Cuenca aparece como la tercera ciudad con más cooperativas de ahorro y crédito en liquidación forzosa. Vamos con más informaciones.
0: Efectivamente, vamos con más noticias y les contamos a esta hora de la mañana la siguiente información. Pues el MIDI informa que en los próximos días estará ya concluido los trabajos en el sector de San Camilo. Tenemos el reporte para contarlos.
2: Esteban Ordóñez, director digital del Ministerio de Infraestructura y Tecnología Zonal 6, señala que en el sector de San Camilo Biblián, la vía que conduce al Cantón Gañar ya se encuentra expedita, pues ahí se construyeron grandes muros por el deslizamiento de tierra que se suscitó meses atrás. Se espera que esta obra sea ya entregada en los próximos días, lo indica.
3: Quiero informar a la ciudadanía que se encuentra ahora sí habilitado ya los dos sentidos de la vía en el sector de San Camilo, kilómetro 0+380 de la vía E35. Pudimos constatar los trabajos que se encuentran ejecutando, en donde ya se ha recuperado el ancho total de la vía, lo cual está garantizando ya el flujo de tráfico de manera normal. Al momento estamos realizando los trabajos de la última capa de relleno, así también se ha vertido ya una capa de base con emulsión asfáltica, lo cual sobre esta iría ya la estructura del pavimento. Los trabajos realizados en el sector de San Camilo parten de un estudio geológico, técnico y de mecánica de suelos, en donde se realizaron varios estudios y se determinaron los diseños definitivos, los cuales consistían en la construcción de tres muros escalonados de hormigón armado, los cuales sostendrán el talud existente en la zona. Vale la pena aclarar que estos trabajos eran complejos, pero se han venido desarrollando de manera efectiva a plena satisfacción del Ministerio y de la Fiscalización. Estos muros están a una profundidad en donde se encuentran sobre la estructura o la capa de material firme. Por eso es la complejidad del mismo, ya que estos son unos muros profundos.
2: A la vez, Ordóñez indica que la vía Biblián-Yud, Yudangas y Yud-Cochancay también serán ya entregadas una vez concluido el plazo de ejecución de obras, lo señala.
3: Están concluyendo los trabajos, están corrigiendo leves deficiencias que existen por el sentido de curado de fisuras, bacheos, rotura de bordillos. Entonces están haciendo trabajos correctivos. Solo el sector de San Camilo es lo que está pendiente ya a poner la estructura de pavimento asfáltico. Exactamente, el contrato de ellos incluye obras obligatorias, la que estamos ya culminando, y viene un proceso de gestión y mantenimiento por 2 años más, en el cual ellos garantizan que se mantenga en las mismas condiciones con las que nos entregan al momento de terminar obras obligatorias. Comprende, primer tramo sería de Biblián hasta Yud, de ahí viene otro tramo que es de Yud hasta Angas, y desde Yud hasta Cochancay. Todos esos están listos. Bueno, estamos en un proceso ya en tema de informes de fiscalización, en el tema de documentación que es necesaria para la recepción de la obra. En tema de mantenimiento, ellos tienen 2 años a partir de la entrega de las obras. Los trabajos iniciaron en el año 2021, haciendo los trabajos en esta vía. Estamos en esa gestión, viendo la disponibilidad del señor ministro que nos pueda acompañar, que eso ya coordinaríamos con los respectivos asesores para hacer una entrega formal de la vía.
2: Informativo Actualidad, reportó Patricio San Martín.
1: Estamos ya en las 7:12, amigos y amigas. Una nota muy importante, no solo a nivel regional, sino nacional. Una vez que hace pocos meses o semanas atrás se había manifestado que el embalse de Mazar se encuentra en óptimas condiciones, que se garantiza energía eléctrica porque hay acuerdos con el gobierno colombiano. Sin embargo, y hay información de última hora, último minuto, que Colombia redujo sus exportaciones de electricidad hacia nuestro país, el Ecuador, después de declarar un periodo de riesgo de desabastecimiento a su propio sistema. Al mismo tiempo, el nivel del embalse Mazar continúa descendiendo, una situación que vuelve a poner bajo presión a la generación hidroeléctrica del país. ¿Y qué significa esto, amigos y amigas? ¿Menor disponibilidad de energía importada? ya no vamos a tener la misma cantidad de energía desde Colombia. Mayor presión sobre las hidroeléctricas ecuatorianas. Más necesidad de generar y de generación térmica y otras fuentes. Si las condiciones empeoraran, podrían aumentar el riesgo de cortes de energía. Así es que Masar es estratégico para el sistema eléctrico ecuatoriano por formar parte del complejo hidroeléctrico Paute Integral. Estamos a la expectativa de información oficial para que nos den en detalles al respecto de estos temas que son tan importantes para la región austral y el país. Estamos ya en las 7:14.
0: Continuamos con más noticias y les contamos seguidamente que el barrio Shirincay en Azogues organiza una competencia atlética 5K. Aquí el detalle.
2: Directivos del barrio Shirincay en Azogues organizan e invitan a la colectividad para la competencia atlética 5K a desarrollarse el próximo domingo 11 de octubre del presente año desde las 7 horas desde el parque infantil, lo señala Hugo Luna, encargado de la coordinación de deportes del barrio.
4: En este año ha querido hacer un poco de diferencia de los años tradicionales, como es por ejemplo los bailes, y hoy nos hemos propuesto con el señor presidente y los miembros de la directiva realizar un evento deportivo, la primera vez que el barrio Shirincay organiza un evento de esta naturaleza. Fomentar el deporte creo que también es lo más sano hoy en día. Queremos invitar a toda la ciudadanía, a la gente que es aficionada a la carrera, a hacer deporte, al atletismo, a la maratón, como podemos llamarlo, a que participen de este evento. Yo creo que el barrio ha hecho un esfuerzo muy grande en organizar este evento. No es muy fácil, la tarea ha sido bastante difícil, pero sin embargo, hoy tenemos la suerte de poder realizar ya el lanzamiento oficial de esta carrera. Darles a conocer que las inscripciones para este evento estarán disponibles en la Escuela de Condición Escodray, Federación Estudiantil, Centro Comercial Bartolomé Serrano.
2: De su parte, Andrés Juca, coordinador del evento deportivo, da a conocer detalles sobre la competencia 5K.
5: En este evento pueden venir a caminar, correr, trotar, que van a salir desde el parque infantil. Dentro de este evento hemos tomado en cuenta varias categorías con el fin de incentivar el deporte, con el fin de masificar el deporte para nuestra provincia. Tenemos varias categorías. Hemos hecho una categoría de hasta los 15 años, que es de menores, la juvenil de 16 a 19 años, y ellos solamente pagan un valor de $6, incluido la camiseta. Tenemos categoría senior 1, que va de 20 a 29 años, senior 2 de 30 a 39, master 1 desde los 40 años hasta 49 años, master 2 de 50 a 59, y también hemos pensado en la gente adulta que hagan deporte. De 60 años en adelante tendrán premios económicos, los primeros de cada categoría mencionadas, y los primeros y segundos puestos se harán acreedor a un premio sorpresa.
4: Salimos del parque infantil, ahí es la largada de la carrera, bajamos por la 16 de abril, llegamos al semáforo que da al mercado nuevo, llegamos a la 24 de mayo, subimos la 24 de mayo, llegamos acá a la Y, donde conecta la Homero Castanier, recorremos la Homero Castanier, llegamos al cementerio y bajamos la avenida de los alcaldes, la terminación en el parque de la avenida de los alcaldes. Ese va a ser el recorrido para los atletas.
6: Tenemos el apoyo de la Universidad Católica, nos va a coordinar con el apoyo logístico.
5: Como el evento es para todos, para que van a caminar, trotar y correr, en 40-45 minutos creo que se cierra ya el evento. Todas las categorías.
2: Reportó Patricio San Martín, Ondas Cañaris.
1: Estamos ya en las 7:17, amigos y amigas. A esta hora contarles que se dio prisión preventiva para extranjero, un ciudadano estadounidense, que fue aprehendido con marihuana en soldados. Esto en Cuenca, amigos y amigas. La Policía Nacional ejecutó un operativo antidrogas el pasado 7 de septiembre en el sector Cañarosuntaj, parroquia Baños, vía Soldados, al sur de Cuenca. Que esto permitió la aprehensión de un ciudadano estadounidense, según información de la Policía Nacional. En el inmueble se encontraba 14.120 gramos de marihuana, equivalente a 28.241 dosis. Además, 79 plantas de cannabis, balanzas, teléfonos celulares, $450 en efectivo. El valor estimado de sustancia sería de aproximadamente $10,000 o más de $10,000, casi bordeando los $11,000. La investigación se inició a partir de información ciudadana recibida a través de la línea 131. Los agentes determinaron de manera preliminar que el inmueble habría sido utilizado para el cultivo, procesamiento, almacenamiento y presunta distribución de marihuana. Así es que vea ya sembrando y haciendo invernaderos o viveros dentro de domicilios. Durante la audiencia de calificación de flagrancia y formulación de cargos realizada el 8 de septiembre, Fiscalía presentó los elementos de investigación y un juez dictó prisión preventiva contra el ciudadano, quien afronta un proceso por su presunta responsabilidad en el delito de tráfico ilícito de drogas a gran escala. La responsabilidad del procesado deberá determinarse dentro del respectivo proceso judicial. Así es que estamos atentos a esta situación. Ciudadano extranjero, imagínese, haciendo de las suyas en nuestro país. 7:20, vamos con más informaciones.
0: Seguimos con más noticias y les contamos seriamente que se encuentra ya en funciones el nuevo jefe político de esto en el Cantón Cañar. Escuchemos.
2: En el transcurso de estos días, Wilson Buñay asumió la jefatura política del Cantón Cañar, señalando que este encargo lo desempeñará de manera articulada con las instituciones públicas, autoridades locales y la ciudadanía en general, lo indica.
7: He recibido la confianza del señor gobernador. Justamente es el servir a la ciudadanía, es el servir a la población. Sé que es una delicada función, pero mi intención es justamente articular acciones para que todos los estamentos del gobierno aporten y hagan fuerza común para el beneficio de la población. A veces se toman acciones separadas o aisladas y no producen el efecto que se requiere. Pero justamente yo quiero ser ese vínculo para que la articulación interinstitucional sea efectiva en el territorio del Cantón Cañar y que podamos servir con eficiencia, con eficacia a la población de todos los sectores, de todas las parroquias.
2: Muñay señala cuáles han sido ya sus actividades al asumir este cargo.
7: Entre paréntesis, fui posesionado el día viernes 4 de septiembre como jefe político del Cantón Cañar y recibí el encargo de asistir a la conmemoración de los 174 años de parroquialización de San Francisco de Guayetur. En esa ocasión manifesté que sentí una emoción especial porque mis ancestros son de allá. Mi padre, mi abuelo nacieron en Guayetur. Realmente esa fue mi primera actividad, de representar al señor gobernador y hacer la entrega del reconocimiento por el aniversario de parroquialización. Estoy en oficina, he tomado conocimiento de las cosas que están pendientes por realizar y justamente estamos organizando un plan de trabajo para poder abordar temas álgidos que la ciudadanía siempre le preocupa y que hoy en día son un tema cotidiano, como es la seguridad, como es en nuestro cantón también, algo que quizá una de las primeras acciones que vamos a realizar, y pues conversé con el señor alcalde del cantón, doctor Segundo Yuxi, para articular acciones en cuanto a la movilidad y lo que a la gente y a los padres de familia les preocupa, ese congestionamiento que existe en el sector de las unidades educativas en la Paseo de los Cañaris, porque ahí se emplazan los colegios, uno de los colegios y escuelas más importantes de nuestra ciudad.

0: esta hora contarles que Paute se encuentra en alerta por déficit hídrico e incendios forestales. La situación está muy complicada. Escuchemos la nota que hemos preparado al respecto.
1: El Cuerpo de Bomberos del Cantón Paute emitió una alerta ante el posible déficit hídrico y el incremento de incendios forestales en esta jurisdicción. Edison Curillo, jefe del Cuerpo de Bomberos de Paute, hizo un llamado a la ciudadanía a tomar medidas de prevención, cuidar el agua y evitar acciones que puedan provocar incendios forestales. La institución recuerda que muchas de estas emergencias pueden prevenirse con la colaboración de la ciudadanía.
2: Hacemos siempre una alerta. En algunas ocasiones la misma ciudadanía ha tenido que apagar los incendios porque este dron tiene esa capacidad de autónoma de poder dirigirse de forma rápida. Entonces ha controlado la mayoría de los incendios que técnicamente ya han sido propagados es porque en algunas ocasiones el personal se encuentra dentro de otros incendios y en esos mismos lapsos, como no tenemos el monitoreo de estas zonas, llegan a producirse esos incendios y llegan a propagarse. Un ejemplo claro es el día del incendio del día lunes en el sector de Ushupud, Chicán. El Cabo, donde hubo la afectación de 1.500 hectáreas, es lo que nosotros tenemos en registro dentro de esta semana. No ha habido más incendios, las precipitaciones del agua como tal ha reducido bastante o ha habido un incremento de las precipitaciones en estos días. Ya hacemos un llamado a la concientización de la ciudadanía porque estamos ya teniendo problemas de déficit hídrico en ciertas parroquias como es Pastopamba, como es Huachún, como es el sector de Villaflor, las mismas parroquias que son afectadas por este verano ya marcado en ciertos sectores, generalmente las partes altas. Se ha estado haciendo el ingreso prácticamente a la vinculación comunitaria a través de la dotación de agua a estas comunidades con el fin de garantizar esta continuidad del servicio, de que no exista más complicaciones a su salud por la falta del agua como tal.
1: Una quema, una fogata mal apagada o cualquier fuente de fuego en zonas de vegetación seca pueden desencadenar un incendio de grandes proporciones. Sumado al cambio climático que experimentamos, en algunos casos como el nuestro, sequías prolongadas avivan las llamas.
2: Donde hay un cambio de temperatura ya establecido en los cambios de corrientes que van a generar estos fenómenos. En algunos sectores sobre los 2.100 metros por debajo de esta altura hay las probabilidades de inundaciones y sobre estas alturas hay la probabilidad de incendios forestales de acuerdo a la cantidad de vegetación seca que tiene. Hay la propagación rápida de los incendios y también se puede evidenciar el tema del déficit que se va a ir marcando constantemente a lo largo del tiempo.
1: Adrián Sánchez, Noticiero Actualidad.
3: Estamos ya marcando las 7 de la mañana con 26 minutos. Continuamos con otras noticias y la Policía Nacional desarticula microtráfico en el sector de Uchupucún. En un operativo ejecutado en el sector de Chupucún, distrito Azogues, la Policía Nacional de Ecuador, a través de la Jefatura de Investigaciones Antidrogas de la Subzona Cañar, neutralizó un importante centro de acopio y distribución de sustancias sujetas a fiscalización. Durante la intervención en flagrancia, los uniformados aprendieron a dos ciudadanos, identificados como Jonathan S. y José P., quienes presuntamente operaban en la zona. Como resultado del procedimiento, las unidades especializadas sacaron de circulación aproximadamente 3.900 dosis de droga, entre marihuana, pasta base y clorhidrato de cocaína, listas para su comercialización en el mercado local. Además del alcaloide, el personal policial incautó un arma de fuego, balanzas digitales empleadas para el pesaje de las sustancias, teléfonos celulares y dinero en efectivo de dudosa procedencia. Dentro del mismo operativo se decomisaron dos vehículos de automóvil y una motocicleta que eran utilizadas para la movilidad y distribución de los ilícitos. Los dos aprehendidos y las evidencias recabadas fueron puestos a órdenes de las autoridades policiales correspondientes para el inicio del proceso legal. La Policía Nacional ratificó que mantendrá los patrullajes e investigaciones focalizadas en la provincia del Cañar para erradicar el expendio de sustancias catalogadas como sujetas a fiscalización y reforzar así la seguridad ciudadana, se reporta desde Diario Portada en esta mañana. Son las 7:28 minutos, 7:28 minutos.
0: Y amigas, hacemos una breve pausa publicitaria. No se vaya, que estamos con importantes informaciones y entrevistas. Ya más adelante vamos a mantener un diálogo con la psicóloga clínica Fernanda Clavijo. Ella es directora del Centro Clínico y Psicológico Equilibrio. Ya volvemos.

0: Es la hora 7:28 minutos.
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2: Estamos de vuelta, amigos y amigas. 7:31 minutos, 7:31 minutos, este 10 de septiembre, amigos y amigas. Cada 10 de septiembre se conmemora el Día Mundial para la Prevención del Suicidio, una fecha que busca generar conciencia sobre la importancia de hablar de salud mental, identificar señales de alerta y sobre todo recordar que pedir ayuda es un acto de valentía, no de cobardía, todo lo contrario. Valentía, hablar de prevención también significa romper silencios, romper cadenas, eliminar estigmas y aprender a acompañar a quienes atraviesan momentos de profundo sufrimiento emocional. Para abordar este tema desde una perspectiva profesional, hoy nos acompaña acá en Radio Ondas Cañaris, en nuestros estudios, la psicóloga clínica Fernanda Clavijo, directora del Centro de Rehabilitación Integral Equilibrio, a quien agradecemos por acompañarnos en este espacio. Muy buenos días.
3: Muy buenos días, estimado Adrián, y a todas las personas que nos sintonizan a través de la señal de Ondas Cañaris.
2: Gracias una vez más por compartir con nosotros este espacio, y a ustedes amigos y amigas que nos siguen a través de las redes sociales, a través de nuestra frecuencia, los 95.3 de FM, los 1530 AM y www.ondascanaris.com.es. Para comenzar, para iniciar este diálogo, esta tertulia, ¿por qué es importante que como sociedad hablemos abiertamente sobre la prevención del suicidio y dejemos de considerar la salud mental como un tema que no se debe hablar?
3: Justamente hoy conmemoramos el Día Mundial para la Prevención del Suicidio, una fecha muy importante porque es una problemática de salud a nivel mundial. Las estadísticas, si bien es cierto, se mantienen o están un poco estancadas, es gracias a estos proyectos que se vienen teniendo año tras año para prevenir el suicidio. Adrián, se estima que aproximadamente 720 mil personas se suicidan cada año. Las estadísticas verdaderamente son altas, son alarmantes, y es responsabilidad no solo de los profesionales de la salud mental, de todas las personas, de gobiernos, de instituciones, para ayudar a prevenir llegar a un acto suicida. Una problemática, obviamente, dentro de la salud mental.
2: Y realmente escuchar estas cifras, números bastante altos, y que no son solamente números, 720 mil, le escuchaba. Imagínese usted, son personas. A veces los datos estadísticos hablan como meros números, y cuando en realidad debemos hablar de personas, personas que están sufriendo y no lo cuentan, no lo dicen. ¿Cuáles son algunas de las señales de alerta que familiares, amigos, compañeros de trabajo o docentes pueden identificar cuando una persona está atravesando una situación de profunda crisis emocional?
3: Claro que sí. Principalmente sería un trastorno depresivo, un proceso depresivo mayor y que lleva mucho tiempo en, digamos que sintiendo la sintomatología. Muchas de las veces confundimos de estar triste con un proceso depresivo. Es válido estar triste una vez en el día, pero cuando ya hablamos de un proceso más profundo, justamente podemos ver que la tristeza no se va. Interfiere también en sus actividades de la vida diaria. También cuando vemos que las personas dejan de hacer o sentir placenteras aquellas cosas que hacían antes y que les generaba bienestar, falta de motivación, irritabilidad, problemas para dormir, para comer, y sobre todo cuando lo dicen. Muchas de las veces hemos visto a personas que han sido muy alegres, que siempre han estado ahí trabajando, haciendo sus cosas, y no nos hemos dado cuenta que por dentro están mal. Esa, digamos, que es la dualidad de este proceso de acto suicida. Pero muchas veces también debemos ser conscientes de que hay, primero, ideación, que es decir, cuando yo pensaría, de pronto que alguien comente, yo pensaría que el mundo estaría mejor, que mi familia estaría mejor sin mí. Yo pienso que si yo no estoy, las cosas podrían ser mejor. Son las frases típicas que llegan a veces los consultantes y pacientes a nuestro centro, a nuestra terapia, expresando esta parte, y nos llama la atención porque ese es el primer punto, la ideación. Ahora, también es importante ver si es que existieron actos o intentos de suicidio, porque se dice que una persona antes de cometer un acto suicida no es a la primera. Generalmente, o la mayoría de veces, intentan una, dos, tres veces hasta conseguir el acto. Entonces, esas son como algunas señales que son importantes de tener en cuenta y siempre preguntar este estado emocional de la persona.
2: Pero hay casos, y que deben ser sui generis, ¿no? Que a la primera se suicidan sin dar rastros aparentes. Y es importante justamente ir despejando algunas dudas. ¿Qué significa estar triste? ¿Qué es la depresión? ¿Y cuál es la diferencia entre estos? Además, usted dijo algo importante, la idealización. Y que empieza por allí. ¿Por qué se da esto? Muchas veces las personas que están sufriendo no dicen directamente que necesitan ayuda. ¿Cómo podemos acercarnos, escuchar, acompañar a alguien que nos preocupa, que nos importa, sin juzgarlo?
3: Bueno, voy a partir por este último punto que creo que es el más importante. Muchas de las veces vemos, analizamos que hay personas que llegan a consulta y nos comentan, como se dice, ¿no? Con molestia emocional. Me he sentido muy triste. La tristeza, todo el tiempo estamos viviendo tristeza. De pronto vimos un acto que nos causa malestar, nos genera tristeza. Muy bien, cumplió su función. Expresar que nos sentimos tristes, que nos sentimos mal emocionalmente. La depresión tiene, los signos de depresión tienen que ocurrir por lo menos 2 semanas, todos los días, durante al menos desde dos semanas hasta 6 meses para nosotros poder diagnosticar.
2: ¿Cuáles son estos signos de depresión?
3: Claro que sí. Primero, problemas, una tristeza profunda. Todo el tiempo me siento triste. No hay nada que me genere placer ni bienestar. Falta de apetito. No puedo comer, no quiero comer. Problemas para dormir, ya sea para poder conciliar el sueño o me levanto temprano en la madrugada. Falta de voluntad. No tengo voluntad para hacer absolutamente nada y también de motivación. No tengo ganas, no me siento motivado. Algo que antes me generaba mucho gusto hacerlo, ahora ya no lo quiero hacer.
2: Una persona que está aparentemente bien durante un gran trayecto de su vida, ¿algún momento puede sufrir una crisis emocional y tener un bajón? ¿Debería haber alguna causa y efecto?
3: Sí, por supuesto que sí. Todas las personas vivimos crisis emocionales. Cambiarme de trabajo, de pronto, en un mismo tiempo vivimos muchas situaciones. Perder un carro, chocar, cambiarme de casa, perder un trabajo, de pronto un divorcio, crisis económicas. Son un gran impacto en la persona.
2: Y cosas que para uno pueden parecer insignificantes, para la otra persona no.
3: ¿Qué es lo que pasaría nosotros tratando de dar contención si es que no tuviéramos esta conciencia? Eso es malestar emocional. ¿Qué es lo que sucede con las personas? Llegamos a decir, no, ya vas a ver que esto solo es una mala racha, ya vas a estar bien, ponte bien.
2: No le damos la importancia que realmente merece. No estamos escuchando. ¿Qué tan importante es escuchar a la persona? Muchas veces, incluso sin decir nada.
3: Justamente, ese es el primer punto, escuchar. Es observar y escuchar cambios de conducta o escuchar cómo está desde su tono de voz, desde cómo está este discurso emocional de la persona, porque muchas de las veces es como que, sí, eso me está pasando, pero no cuento este problema que estoy viviendo como desde la búsqueda de una solución, sino desde la resignación. Y a veces nosotros, como usted dice, obviamos, es como que no, ñaño, vas a ver que todo va a estar bien. ¿Qué hacemos? Invalidamos lo que está sintiendo.
2: Perfecto.
3: La persona.
2: Y en este sentido, justamente quisiera que nos dé a conocer qué papel cumple la familia, qué papel cumplen los amigos, el entorno cercano para que exista una prevención y para que se dé esta prevención. ¿Y qué momento y en qué momento debemos buscar ayuda a un profesional? Primero, como víctima, digamos, o qué término le podemos, como paciente, más bien.
3: Como paciente.
2: Y en el otro lado, amigo o familiar de este paciente. ¿Cómo podemos actuar en estos dos casos?
3: Claro que sí. Justo le quiero comentar, en estos días de algunas instituciones educativas nos han pedido que socialicemos primeros auxilios psicológicos. Básicamente, esta es la ayuda que dan las personas en escuchar. Ese es el primer punto, escuchar lo que sucede a una persona, escuchar lo que le duele, escuchar qué es lo que le está molestando emocionalmente sin juzgar, porque recordemos que nadie somos jueces de las cuestiones emocionales de las personas. Cuando generalmente nosotros escuchamos estos casos o alguien nos dice algo, llega a consulta a mis pacientes y me dicen, es que yo le conté a un amigo y él me dijo, estás loco, estás hablando desde cualquier cosa, o sea, no lo veas tan catastrófico, ya va a pasar. Es válido lo que él siente porque ese momento sus recursos emocionales no están bien para poder decir, yo puedo enfrentar esta parte, y si le estoy contando a alguien es aprender a escuchar sin juzgar, decir, oye, entiendo lo que te pasa, dime en qué te puedo ayudar, si necesitas a más ayuda profesional te acompaño. Ese es el trabajo de nosotros, familia, amigos, que podemos dar estos primeros auxilios psicológicos son estos. Cualquier persona, ser humano, puede dar primeros auxilios psicológicos, escuchando sin juzgar y validando lo que siente.
2: Y es importante justamente aprender a dar este primer auxilio psicológico, pero para dar los primeros auxilios psicológicos es necesario contar con conocimiento, tener un profesional de cabecera, porque, como usted decía, estar triste no es igual a sufrir una depresión. Y vuelvo al tema, ¿qué es estar triste y qué es tener una depresión? Porque muchas veces confundimos en esto.
3: Justamente, generalmente llegan adolescentes a consulta y nos dicen, es que estoy deprimido. Entonces yo le empiezo a preguntar las señales de depresión, los criterios diagnósticos, y digo, no, mira, tú estás triste porque lo que sientes ahorita te está generando este malestar emocional, ¿de acuerdo? Tiene que cumplirse un tiempo de mínimo 2 semanas, todos los días una tristeza profunda, malestar emocional significativo, en el que yo expreso, digo, no me siento bien.
2: ¿Y cómo cambiar esta situación? Porque generalmente esto suele darse cuando hay pensamientos rumiantes.
3: Exacto, ¿no? Ahí es donde yo debo identificar, porque a veces les digo, no, quiero que me cuenten hoy día, ¿qué momento del día te sentiste bien o hubo algo que te haga reír? Entonces va surgiendo y dice, ay, no, sí, sabe que me pasó tal cosa y fue algo muy gracioso, me divertí, me sentí bien. Digo, ¿sí ves? Estuviste triste, pero no estabas depresivo. Cuando estamos depresivos, cosas que son buenas, que son placenteras, no me causan bienestar.
2: Y es importante justamente visitar al psicólogo. Yo creería al menos 1 o 2 veces al año, igual que lo que pasa con el odontólogo, ¿no? Puede ser más de aquí, yo quisiera que me diga que es importante justamente para conocer qué es un pensamiento rumiante, conocer qué es la tristeza, lo que decíamos, qué es la depresión. Usted dice un tiempo determinado. Si ya sobrepasa ese tiempo determinado, ya no es tristeza, se convierte inmediatamente en un proceso de depresión. ¿Y qué creería yo? Digo, ya esta cuestión me lleva, y como usted decía, ¿en qué momento del día? ¿Qué cosas me hacen sentir tristes? ¿Cuándo? Entonces, en ese sentido, ¿cuál sería el mensaje cuando ya estoy teniendo pensamientos recurrentes de las cosas que me hacen daño?
3: Exacto, ahí es donde debo empezar a buscar ayuda, como usted dice. Si una persona ya se consiente, porque muchas de las veces no somos conscientes de esos pensamientos, no los estamos como trayendo a colación, y a veces sabemos que están ahí los pensamientos, pero no decimos, ay, necesito buscar ayuda porque no puedo más. Es cuando tocan fondo, cuando ya ha pasado, como le digo, 3, 4 meses de esta situación y que ya no pueden más, llegan consulta. Más bien decir, ser muy honesto consigo mismo. Siento que esto me va a rebasar, más bien pido ayuda, busco ayuda. El psicólogo no es cuando tocamos fondo. El psicólogo sí es un acto preventivo, como usted lo dice, y no viene mal visitarlo una vez al mes, cada 15 días, cada cierto tiempo, para también ir fortaleciendo los recursos emocionales que yo tengo.
2: ¿Qué hace el psicólogo? Porque muchas veces nosotros tenemos miedos, tenemos paradigmas que no están bien cualificados respecto al profesional de la salud. Generalmente uno suele decir, y yo he escuchado a personas y a profesionales que dicen, si yo no estoy loco, no es necesario estar loco para ir a un psicólogo. ¿Qué hace el psicólogo? Porque dice, yo me voy, me acuesto y parece que no hace nada, pero en verdad, al momento de solamente escuchar o sentirse escuchado, uno siente un alivio, o creería que se siente un alivio bastante importante. Y no es lo mismo contarle a un amigo los problemas, contarle a un sacerdote los problemas, que contarle a un profesional que esté preparado para eso.
3: Justamente. Primero, a todos mis consultantes o pacientes que llegan, yo les digo, a ver, aquí yo no estoy para juzgar. Y ese es el primer punto, que es la diferencia entre un amigo, un familiar, ¿por qué nos juzgan? ¿Y por qué hiciste eso? O sea, si sabes que eso está mal, ¿por qué lo hiciste? No. Nosotros no juzgamos, escuchamos, y en este proceso que hacemos, nosotros tenemos la estrategia para devolver las preguntas correctas sin invalidar sus emociones, sin sobrepasar su espacio personal, pero sobre todo tratando de hacer conciencia de qué es lo que le pasa.
2: Y, muchas veces, persona que le interrumpe, muchas veces uno no quiere ir al psicólogo porque dice, si le cuento mi problema, es como que se siente muy expuesto. Entonces, siente que de pronto si le cuento el problema a alguien, ese problema se va a hacer bomba y yo no quiero que nadie sepa. Aquí, ¿cuál es lo profesional de ustedes en este sentido para que tengan más confianza de ir al psicólogo?
3: Nosotros, esto es algo tan privado, tan nuestro, que yo generalmente les digo a mis pacientes, lo que aquí se escucha, aquí se queda. Ni siquiera yo me lo llevo a mi casa. ¿En qué situaciones yo podría hablar o pedir ayuda para tener importancia de este caso cuando la vida de esa persona esté en riesgo o la de una tercera persona? Generalmente cuando yo tengo pacientes con procesos de ideación suicida, con procesos de intentos autolíticos, yo pido el contacto de emergencia y le digo a mi paciente, mira, siempre y cuando yo, luego de consulta o algo, me dé señales de que yo pueda, realmente necesite que estés en contacto con tu contacto de emergencia, yo lo voy a usar, caso contrario no. Yo soy tu primer contacto de emergencia, para eso estamos los psicólogos 24/7, porque es así, Adrián, nosotros estamos 24/7 porque las crisis de ansiedad, los ataques de pánico, no es que te llegan a las 10 de la mañana específicamente y tu horario de trabajo es de 8 a 7 de la noche, no, es 24/7 porque a mí me ha pasado bajar en la madrugada al hospital, a una clínica, a ver a los pacientes que están sufriendo de un proceso. Entonces, recordarles que lo que se dice y se trabaja en sesión es algo éticamente, nuestro código no nos permite divulgarlo, no nos permite decirlo. Por eso es que nosotros, al cargarnos también como psicólogos y profesionales de todas estas carga emocional de los demás pacientes, también hacemos nuestro proceso terapéutico para descargar, para llevar revisión de mis pacientes con colegas y obviamente netamente profesionales. Entonces, recordarles que los psicólogos tenemos este código de ética en el que no podemos contar lo que a ellos les está pasando con otras personas, porque ese no forma parte del proceso.
2: Y lo que decía usted, algo importantísimo. Los psicólogos son los profesionales que escuchan sin juzgar. No sentirnos juzgados cuando estamos acudiendo a un profesional de la salud es importante, más aún en esta época marcada por el estrés. Todavía no nos ha pasado ese recuerdo o mal recuerdo de la pandemia. Muchas familias perdieron a sus familiares, valga la reiteración, perdieron a sus seres queridos. Y esto marca en nuestras vidas significativamente, para bien o para mal, y nos marca, nos queda una huella, una cicatriz de por vida. Y en estas épocas, como decimos, de estrés, de ajetreo, de redes sociales, de problemas económicos, de conflictos familiares, la violencia que se escucha en los medios de comunicación, la violencia que se escucha y se ve en las redes sociales, la presión social, que nosotros no nos estamos dando cuenta de algo importante, la presión social también, siempre necesitamos ser validados y muchas de las veces no nos sentimos validados. ¿Qué factores pueden afectar en nuestra salud mental de todos estos que le acabo de mencionar? ¿Y cómo podemos hacer para fortalecer nuestros recursos emocionales?
3: Justamente, generalmente vemos por problemas de familia, problemas de que de pronto los estilos de crianza cuando son adolescentes no son los óptimos para su condición emocional, problemas de pareja, problemas económicos que serían el top 3, problemas también, crisis de identidad conmigo mismo, no me siento productivo, me siento mal, problemas de autoestima, problemas en el trabajo, son los detonantes a sufrir una crisis a nivel emocional. Y como usted dice, primero debo reconocer qué recursos emocionales tengo yo. ¿Qué son los recursos emocionales? Son cada una de las estrategias que yo tengo para poder sobrellevar una situación. Si yo soy una persona que generalmente es ansiosa, entiendo que no tengo más bien un recurso emocional, sino mi respuesta siempre es ansiógena. El estrés no es malo, la ansiedad no son malas, porque son como que algo me dicen o me motivan a ejecutar una acción. Me estreso un poco, tengo una actividad, la ejecuto, me pasó el estrés. Pero hay gente que le gusta vivir estresada, que no sabe lidiar con el estrés, que hizo del estrés su compañero de vida.
2: Exacto, ahí viene la frase que justamente ayer hablábamos con un amigo. A los seres humanos nos encanta sufrir. ¿Es verdad eso?
3: Sí, créame que a veces es como un estilo de ¿cómo le diría? Una algo que se quedó, que llegó y se quedó conmigo. Algo ocurrió y se quedó conmigo y nos gusta sufrir. A veces nosotros mismos nos autosaboteamos, hacemos que cosas malas nos pasen porque nosotros mismos como que ya nos ponemos en nuestro pensamiento, en nuestro diario vivir. Ayer decía una paciente, hoy tanto que me he reído, estoy seguro que algo malo me va a pasar. Y le digo, ¿por qué? Dice, porque siempre pasa. Le dije, no. Eso es lo que usted se autosabotea. Hoy está bien reírse, usted no ha matado a nadie, no ha hecho nada de malo. Ríase, más bien disfrute porque es un momento y agradezca porque tuvo la oportunidad de reírse. Entonces, sí vivimos o atraemos esta parte de que algo nos pase.
2: Ahora que usted dice atraemos algo y lo que pensamos, por eso hay que pensar y cuidar muy bien lo que está en nuestra mente, lo que pensamos, porque primero empieza en nuestra mente. Luego de nuestros pensamientos, de nuestras acciones. Y prácticamente si nuestro pensamiento es depresivo, nuestras acciones van a tender a eso. Y prácticamente eso vuelve a una patología y va a ser un círculo vicioso. Pero podemos atraer pensamientos positivos. Yo tengo una frase que las palabras matan, pero también las palabras construyen, las palabras edifican. Las palabras pueden matar, pero también dan ánimos. Entonces, también es importante cuidar lo que decimos. No todo lo que entra en nuestra mente también tenemos que sacar por nuestra boca, ¿no? Uh-huh. Entonces, es importante también el relacionarnos bien con las personas. ¿Qué hacer? ¿Qué hacer también cuando no nos sentimos bien en un espacio y darnos ese espacio a nosotros mismos? ¿Qué tan importante es darme mi espacio? Porque hay diferentes roles, ¿no? El rol del padre, el rol del hijo, el rol del que uno mismo va haciendo, pero también hay diferentes formas de tratarse a uno mismo, ¿no? Incluyendo el rol de hombre o el rol de mujer. Dice, no, este es mi espacio y este espacio es mío y hago lo que yo necesito, lo que yo siento que necesito, lo que me hace feliz. ¿Cómo diferenciar estas cosas y cómo trabajar con aquello?
3: Claro que sí, es tan importante lo que usted acaba de decir, porque a veces nos enfrascamos en, es que primero los guaguas, o primero mi esposo, primero mi trabajo, y le damos prioridad a otras situaciones, y como usted decía, primero yo. Y ser primero yo no es ser egoísta, sino, si yo emocionalmente no estoy bien, si conmigo mismo no me siento satisfecho, y tengo más bien, hago cosas como para consentir, para contemplar, o para dar alegría a los demás, ¿en qué momento me voy a dar alegría yo? Y eso es lo lindo cuando vienen a terapia y me dicen, doc, solo vengo porque quiero sentirme mejor. No me pasa nada grave, pero quiero sentirme mejor. Siento que me estoy dejando de lado. Entonces, ahí es donde siempre digo, dosifiquemos, diversifiquemos bien el tiempo en el que te dedicas a ser tú, en el que te dedicas a ser papá, esposo, en lo que usted se dedica. Hagámoslo bien. Porque también cuando somos padres, yo les digo, ¿ustedes qué es lo que creen que necesitan sus hijos para sentirse bien? ¿Veles a ustedes tristes, derrotados, mal, sin saber cómo tomar una decisión, preocupados? ¿O un papá y una mamá que primero se siente bien consigo mismo para luego, pues, expresar esa alegría y enseñarles también a sus hijos que también se vale sentirse bien consigo mismo? Y eso es el proceso de trabajar en el autoconcepto de una persona. Y esto, por ejemplo, es muy importante en una persona que vive un proceso suicida, porque su autoconcepto se ve muy estigmatizado, se ve muy desvalorizado, minimizado, y por eso es que también tienen estas ideaciones, ¿no? Como que no valgo nada, siento que no soy útil, siento que no estoy aportando nada, mi familia siempre estará mejor sin mí. Ahí es donde nosotros trabajamos este autoconcepto. ¿Sabe que lo más en terapia lo que hacemos cuando yo tengo este tipo de pacientes que definitivamente ellos piensan que terminar con su vida es, vamos, un día más, solo te pido un día más? Un día más, intentémoslo. Un día más, trabajemos en esto. Porque es como ganar tiempo, pero mejorar este tiempo. Porque han hecho de este tiempo que sea inválido. Como que es un día más que no vale para nada. Es un día más que siento que no estoy feliz. Entonces, es lo que he aprendido yo mucho en estos años de terapia, a trabajar con estos pacientes y ir, vamos, un día más. Solo te pido un día más para poder seguir demostrándote que sí vale la pena. Que ahorita como que tu cabeza sí sientes que está haciendo un cortocircuito increíble, pero creo que sí lo podemos solucionar. Te invito a que lo intentes. Creo que sí lo puedes hacer. Aquí estamos para apoyarte. Esas son las palabras que necesitamos nosotros comentarles a las personas que viven un proceso emocional muy profundo. Estoy para acompañarte. Entiendo lo que te pasa. ¿En qué te puedo ayudar? Aquí me quedo si me necesitas. Porque si no, generalmente me siento solo.
2: ¿Y cómo prepararme también como padre, como hijo, como hermano, para ayudar a una persona? Porque no solamente yo creería, en mi aspecto muy personal, que si tengo a un adolescente, a un niño, a un joven, a una persona de la tercera edad, a un familiar en sí, que esté sufriendo esta patología, yo tengo que prepararme para de alguna manera ayudarle. Muchas de las veces los padres llevamos a los hijos al psicólogo cuando somos nosotros los padres los que necesitamos del psicólogo. Entonces, ahí hay una controversia. ¿Qué decirles justamente a los padres cuando los hijos tienen problemas? No es, muchas de las veces las cosas, uno dice una cosa en el discurso, en la palabra, pero en las acciones demuestra todo lo contrario. Dice, no robes, y cuando él mismo está cogiéndose el dinero de la hermana, de la mamá, o de la tienda, o del negocio, dice una cosa y hace totalmente lo contrario. ¿Y cómo les confunden estos a las familias? Por eso, en este sentido, yo sí quisiera que deje un mensaje que transmita hoy, que escuché una cifra para mí bastante alarmante. 720 mil, ¿no? Muertes o suicidios. 120 mil personas que dejan este mundo por sentir que no hay quien les escuche.
3: 720 mil personas se estima, es superior, la cifra es superior a 720 mil. Se estima que cada 40 segundos una persona comete un auto autolítico. En el Ecuador, el año anterior, solo de lo que se reportó a la IQ 911, se estima que una persona se suicidó el día. Fueron 365 casos, aparte de las otras llamadas que decían que al menos cada 3 personas en el día intentan cometer un autosuicidio, se quedan en el intento y no todavía en la ejecución. Lo que usted dice es correcto, y ahí vienen los primeros auxilios psicológicos. Todos los seres humanos que tenemos esta parte humana, que tenemos la capacidad de poder llevar un mensaje, podemos brindar un apoyo emocional. El primero es observar si algo le está pasando, si yo me doy cuenta que de pronto a mi hijo le veo más triste, más encerrado, más aislado, decirle, oye, ¿qué te pasa? ¿Pasó algo? No invalidar lo que sienten, no porque sean niños no significa que, ay, son cosas de niños. No, muchas de las veces ese es el primer error, invalidar el estado emocional o la etapa de desarrollo que está una persona. Está en adolescentes. Ayer me llegó un papá, es que está en la edad del burro y no sabemos cómo actuar. Y le dije, no existe la edad del burro. Ves bien, veamos qué es lo que está pasando a nivel emocional en su adolescencia para poder entender qué es lo que está sucediendo. Y entonces ahí se orientó a los papás lo que usted dice, porque como me llegó ya con este mensaje de está en la edad del burro, yo le dije, bueno, entendamos un poco este mensaje. Expliqué cuál es el proceso emocional que vive su hijo y le dije, entonces ves que no es la edad del burro, en realidad está un poquito más complejo que eso. Y es ahí lo que llevamos nosotros justamente a educar a los padres, como usted decía, ¿no? A veces sí, vienen papás y nos dejan a los niños, ay, sabe qué tal cosa, y no sé, ahí vea, ¿qué puede hacer usted? Entonces yo les digo, ya, yo me voy a quedar con él, pero luego va a venir usted. Y vamos a hablar de qué es lo que está sucediendo y qué ahora va a hacer usted. Porque a veces somos los papás que son los primeros en que necesitamos pedir ayuda y decir, esto no lo puedo manejar. A mí me educaron con correa. A mí me educaron con regalos.
2: Y no rompemos las cadenas.
3: Exacto. Los patrones siguen ahí. Le digo, pero si a usted no le funciona esa estilo de crianza, ¿por qué lo está haciendo con sus hijos? Entonces, ahí es donde educamos sobre estilos de crianza, educamos sobre el tipo de apego que tienen los niños, cómo ellos quieren ejercer sus castigos, porque dar un castigo está bien y no necesariamente será correazos o jalarse las orejas, sino de pronto hacerles entender que lo que una conducta siempre va a tener una consecuencia, más aún si es una conducta negativa, que es una conducta que está generando, causando malestar. Entonces invito siempre a los papitos a que si hay una situación, esto con niños y adolescentes, si hay una situación que está sucediendo y diga, chuta, esto se nos está yendo a ir de las manos, busquemos ayuda, sean ellos los primeros en nuestro centro. Lo primero que hacemos es que vengan papás y luego analizamos el tema del niño. Si de pronto más bien son los papás y su estilo de crianza el que está mal, trabajamos con ellos y obviamente a la par con el niño, pero el primer punto de contención es del adulto, porque el adulto es el que tiene, digamos, el conocimiento en estas situaciones. Ahora, también con las personas, quiero comentarle algo también, Adrián. Se estima que el 70% de los suicidios se realizan, son los hombres. Es decir, a nivel de género, son más hombres que mujeres los que se suicidan a nivel mundial. Y es también por estos estigmas que venimos construyendo desde hace muchísimos años, porque eres hombre, macho, tú puedes.
2: No llores.
3: No llores, no. Y son los que no piden ayuda. Y por eso es que terminan generalmente causando un acto suicida o al menos teniendo intentos autolíticos. Es ahí que invito a las personas que para todo ser humano, niños, porque niños se han suicidado, adolescentes, que son un gran número, adultos en general y hasta adultos mayores por la etapa de vida en la que se atraviesan, aprendamos a pedir ayuda. Estamos los profesionales de salud para escucharles. Estamos las personas que invito a que se capaciten en cómo dar ayuda. Hoy, en septiembre, decimos septiembre amarillo, porque un chico de 17 años en Estados Unidos se suicidó en 1994 y en el funeral la familia decidió dar tarjetitas con números de ahí para pedir ayuda cuando te sientas mal. Y ahí venía un listón amarillo. Por eso es el importante, septiembre amarillo y el listón amarillo cada 10 de septiembre. Y fue tanto el impacto de esas 500 tarjetas que se entregaron en el funeral. ¿Por qué es amarillo? Porque el chico tenía un Mustang amarillo y él lo reparó. Entonces fue el color que decidieron los familiares poner. Salvó muchas vidas. Esas tarjetitas y este listón amarillo salvaron muchas vidas en ese entonces. Y es ahí donde nosotros estamos concientizando con cada una de las charlas que damos, de los proyectos, de videos, de cosas que posteamos para invitar a la ciudad a que aprendamos a pedir ayuda. Y si en cambio somos la otra parte que nos están pidiendo ayuda, aprendamos a escuchar sin juzgar, a decir, estamos aquí, te acompaño y te voy a acompañar a pedir ayuda a un profesional. Porque a veces yo no invalido ir a un sacerdote, no invalido que vayan otro tipo de pronto de personas que puedan, si les sirve está bien, pero ser muy conscientes de que si no le está funcionando, aprendamos a pedir ayuda a los profesionales, estamos capacitados para esto.
2: Amigos y amigas, prácticamente llegamos a la parte final del noticiero Actualidad Primera Emisión. Ha sido un gusto, Fernanda. Hemos compartido con Fernanda Clavijo, ella es psicóloga clínica, recordando que este 10 de septiembre se conmemora el Día Mundial para la Prevención del Suicidio. Ha sido un gusto y prácticamente ya en la parte final que nos dé los contactos para quienes les haya calado este mensaje.
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2: Amigos y amigas, estamos ya en las 8:03. Fernanda, muchísimas gracias por acompañarnos esta mañana y por compartir con nuestros oyentes, con nuestra audiencia, información tan importante. Hablar de prevención del suicidio es también hablar de escucha, empatía, acompañamiento y esperanza. A veces una conversación oportuna, una persona que se detiene a escuchar y la búsqueda de ayuda profesional pueden marcar una diferencia importantísima. Así es que recordarnos y recordarles a los amigos y amigas que pedir ayuda es importante, que pedir ayuda no es cobardía. Así es que muchísimas gracias. Buena mañana.
0: Amigas, amigos oyentes, llegamos hacia la parte final. Son las 8:03. 8:03. Llegamos hacia el final de Actualidad. Primera emisión correspondiente a esta mañana de jueves. Sean con nosotros. No cambie de estación. Se viene John Lester y Drobo y el programa deportivo para continuar con esta programación. Felicidades. Hasta el día de mañana.
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4: Es la hora 8:04.
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Hoy estamos 10 de septiembre, programa 1945 a lo largo del día. Información, hablar de Copa Libertadores, jugó Liga Deportiva Universitaria de Quito. Hoy juega Independiente del Valle. Vamos a hablar de Copa Sudamericana también, los torneos que organiza Conmebol. Ayer hubo una nueva fecha de la Champions con participación de los ecuatorianos. Vamos a hablar del fútbol femenino, el Mundial Sub-20, jugó la selección de Ecuador y algunas novedades que hay en el ámbito internacional. Vamos a iniciar con la Champions.

0: Barcelona 5, Feyenoord 1, Stuttgart 3, Viking 1, Napoli 0, Arsenal 1, Liverpool 2, Atlético Madrid 1, PSG 6, Slovan Bratislava 1, Sporting Lisboa 3, Galatasaray 1. El Paris Saint-Germain, vigente campeón de la Champions, debutó con una amplia victoria de 6-1 sobre Slovan Bratislava. En el Parque de los Príncipes de París, el ecuatoriano William Pacho fue titular y aportó en la defensa de manera efectiva y segura, pero también en la proyección en salida. El tricolor jugó hasta los 63 minutos y fue reemplazado por Lucas Hernández. El bicampeón de la UEFA Champions League arrancó el compromiso con el objetivo de vencer desde el inicio de la fase en el certamen y lo hizo. El Paris Saint-Germain no tuvo piedad, se mostró como el favorito dentro y fuera del juego, dominó en la posesión con un 73% y registró un total de 32 disparos totales, de los cuales 12 fueron al arco y 5 se convirtieron en gol. El equipo dirigido por Luis Enrique verticalizó su juego y se proyectó en ataque, llegó constantemente y a los 17 minutos abrió el marcador por medio de Ousmane Dembélé, quien luego convertiría su doblete a los 23 minutos. Posterior a los dos goles del francés, Ferran Torres hizo un hat-trick, 31 minutos, 47 y 57, sentenciando el cotejo ante el Slovan Bratislava, pero el cuadro visitante intentó hasta descontar gracias al gol de Suleiman Camara. El 6-1 final de Fabián Ruiz Peña llegó en los minutos finales. El cuadro parisino venció en casa. En la siguiente jornada de la Champions, el PSG se enfrentará al Manchester City en condición de visita el 14 de octubre. El Chelsea levantó el 0-2 al Leeds United. Xavi Alonso, que se vio con el primer título de la temporada en la basura, se topó con una remontada que le sirve para mantenerse en octavos de final de la Copa de la Liga. Los Blues, que venían de perder el fin de semana contra el Arsenal, en la primera derrota de la era del técnico español, se encontraron con un 0-2 en contra frente a los Leeds United de Daniel Farke. Un gol de cabeza de Tarik y otro de Brendan Aaronson tenían a la visita ganando a los 23 minutos y a los 48 respectivamente, pero en 8 minutos llegó un doblete de Cole Palmer, 53 y 55, y los tantos de Pedro Neto al minuto 60 y de Danny Welbeck al 65 para darle vuelta al marcador. Con la remontada lograda, el Chelsea no frenó y 5 minutos después Danny Welbeck hizo su segundo gol con esta camiseta tras un gran movimiento dentro de la área. Con el 4-2 el partido parecía sentenciado, pero si por algo se caracteriza este Chelsea es por encajar goles. El 4-3 obra de Dominic Calvert en el décimo gol que recibe este equipo en 5 partidos a 2 por encuentro, por fortuna de Xavi Alonso a 10 minutos del final, y para acabar con la incertidumbre, Valentín Barco se estrenó como goleador al aprovechar un balón rechazado desde segunda línea y puso la asistencia del 6-3 con fortuna al desviar de cabeza Welbeck un disparo suyo desde la frontal. De este modo el Chelsea se une al Newcastle United, al Sunderland, al Crystal Palace, al Bournemouth y al Bradford City como los equipos ya clasificados a los octavos de final de la Copa de la Liga. El Arsenal debutó con el pie derecho en esta nueva edición de la Champions League. El equipo del entrenador Mikel Arteta fue superior al Napoli y le ganó 1-0 en el estadio Diego Armando Maradona por la primera fecha de la fase de la Liga de la Champions League. El marcador reflejó lo que pasó en el terreno de juego. Un solitario gol del noruego Martin Odegaard a los 77 minutos fue suficiente para cerrar la victoria de los Gunners como visitantes. El defensor ecuatoriano Piero Hincapié se ganó un lugar en el equipo titular y tuvo dos situaciones claras para marcar gol, pero falló en la definición.
1: Imponente las goleadas que hubo el día de ayer, la del Fútbol Club Barcelona y del Paris Saint-Germain. Vamos a contarles que la selección femenina de Ecuador jugó su segundo partido mundial de Polonia, selección femenina sub-20, cayó ante la selección de Francia 3-2. Aquí detalles de lo que fue ese compromiso.
2: Somos tricolor, somos selección, grita conmigo Ecuador.
0: Tras la derrota de la tricolor, la futbolista Fiorella Pico aseguró que vivieron un partido exigente ante Francia en la fecha 2 del Mundial Sub-20 femenino. La capitana reaccionó que fue un partido duro y destacó la fortaleza de las francesas. Creo que fue un partido muy físico. Creo que las europeas son muy fuertes técnicamente, tácticamente. Dimos lo mejor de nosotras. Sin embargo, la capitana de la selección también identificó algunos aspectos que Ecuador deberá corregir de cara al último partido de la fase de grupos ante Corea del Sur. No se pudo concretar lo que queríamos, que era ganar, pero todavía falta un partido más, dijo. Además, consideró que al equipo le faltó concentración en los minutos finales y mayor eficacia en las acciones de pelota parada. La derrota dejó a Ecuador con 3 puntos y en el segundo puesto del grupo E, pero la clasificación a los octavos de final todavía depende de sus propios resultados. Aquí las declaraciones de la capitana de la selección ecuatoriana, Fiorella Pico.
2: Somos tricolor, somos selección, grita conmigo Ecuador.
3: Nos encontramos con la capitana de la selección ecuatoriana. Un gran primer tiempo, a mi consideración, merecieron ir a ese descanso 2-0. No fue así. ¿Qué pasó en la segunda parte?
4: Un poco la desconcentración, nos tomó de sorpresa el ABP y es algo que debemos seguir trabajando para que no nos vayan por ahí.
3: Bien. Bien. Tienes una venda en la rodilla, ¿por qué la usas?
4: Tengo un golpe, pero nada de consideración. Creo que es más fácil prevenir antes que lamentar.
3: No es nada que Ecuador debería preocuparse.
4: No, todo tranquilo. Gracias a Dios.
3: Bien. ¿Cómo terminó la mentalidad de la jugadora luego del partido? Porque supongo que es un momento difícil. Tú como capitana, ¿qué le dijiste?
4: Sí, es un momento difícil. Me duele mucho, la verdad. Pero hay que dar el pasito, sabiendo un partido súper importante que clasifica o no, así que ya pensando en Corea para exhibir un muy buen fútbol.
3: Fiorella, un tropezón no es caída, vamos, ¿no? Vamos Ecuador, vamos.
5: Más de garra de corazón que de otra cosa, la verdad. Creo que es un partido muy físico, creo que las europeas son muy fuertes técnicamente, tácticamente, dimos lo mejor de nosotros, pero no se pudo concretar lo que queríamos, que era ganar, pero todavía falta un partido más.
6: Bueno, Fiore, te vimos también que jugaste todo el partido. ¿En algún punto físicamente te sentiste superada?
5: No, tal vez creo que fue más de garra de corazón que de otra cosa, la verdad. Faltó un poquito en los últimos minutos, la concentración igual en los ABP.
6: Bueno, y como capitana, ¿qué mensaje decirle a todo el Ecuador? Porque igual en un momento estaban ganando el grupo, la gente ha estado también muy emocionada siguiéndoles. Igual, su categoría está presente. Más bien, Fiore, a seguir, porque con Corea del Sur será todo para jugarse la vida en este grupo.
5: Sí, sí, que sigan pendientes. Somos una categoría muy fuerte que va a seguir luchando para conseguir nuestro objetivo, que es seguir estando aquí, seguir pasando de fase y pues nada, a seguir creyendo en nosotros.
1: Vamos con otro tema, hablando del ecuatoriano Carlos Grueso. El jugador no va a continuar en el Santos Laguna. Hablamos del ex Liga de Quito.
2: Somos tricolor, somos selección, grita conmigo Ecuador.
0: A través de un comunicado publicado en sus redes sociales, Santos Laguna señaló que Carlos Grueso no continuará vistiendo la camiseta de los guerreros. El conjunto mexicano no detalló las razones que llevaron a ambas partes a tomar la decisión. El equipo mexicano afirmó que de común acuerdo ha concluido de manera anticipada la relación contractual con el jugador Carlos Grueso. Grueso llegó al Santos Laguna a finales de 2025 procedente de Liga de Quito como uno de los refuerzos para el torneo Clausura 2026. El tricolor aportaba experiencia internacional después de haber desarrollado buena parte de su carrera en el fútbol de Estados Unidos y Alemania, además de su recorrido con la selección. Durante su etapa en México, el mediocampista disputó los torneos Clausura 2026 y Apertura con el conjunto de Torreón. Su salida se produce antes de lo previsto, pues Grueso tenía un vínculo que se extendía hasta diciembre de 2027. A sus 31 años, el ecuatoriano deberá ahora buscar un nuevo club para continuar su carrera. El mediocampista, que disputó los Mundiales de Brasil 2014 y Qatar 2022 con Ecuador, vuelve a quedar disponible en el mercado.
1: Muy bien, y después de esta noticia de Carlitos Grueso, que no va a continuar en el fútbol mexicano, o por lo menos en el Santos Laguna, y a lo mejor sí en otro equipo. Vamos a recordar los hechos deportivos más importantes en una fecha como hoy, 10 de septiembre.
0: Presentamos el segmento Archivo Deportivo, un recorrido emocionante por los momentos históricos en el deporte. 10 de septiembre de 1960, el etíope Ebebe Bikila gana la maratón de los Juegos Olímpicos de Roma en 1960, corriendo completamente descalzo. 1997, Argentina se clasifica para el Mundial de Francia 98 al vencer a Chile en Santiago. Año 2022, Emmanuel Manu Ginóbili se convierte en el primer basquetbolista argentino en ser incluido en el Salón de la Fama de la NBA. Además, Arnold Palmer nace en 1929, el beisbolista canadiense Joe Botto en 1983 y el brasileño tenista Guga Kuerten en 1976. 10 de septiembre. Esto fue Archivo Deportivo, un recorrido emocionante por los momentos históricos en el deporte.
1: Muy bien, y después de recordar los hechos más importantes del 10 de septiembre, vamos a hablar de Copa Libertadores de América.

0: Muy bien, el día de ayer se jugaron dos compromisos de Copa Libertadores de América. Aquí están los resultados. Esta es la Copa
1: Libertadores. Palmeiras 1, Liga Deportiva Universitaria 0, Estudiantes y Corinthians, empate a 1.
0: Y vamos a hablar del partido que nos interesa. Palmeiras derrotó 1-0 a Liga Deportiva Universitaria de Quito. Aquí detalles de lo que fue ese compromiso. Esta es la Copa
1: Libertadores. El Palmeiras logró en su casa un ajustado triunfo 1-0 ante Liga de Quito y dejó abierta una llave que se definirá en una semana a 2.850 metros de altitud en unos cuartos de final de la Copa Libertadores que comenzaron el martes con triunfo de Fluminense. El argentino Agustín Guiay marcó en el minuto 26 el único gol del partido en Sao Paulo. El equipo dirigido por el portugués Abel Ferreira fue incapaz de aumentar la ventaja y dejó a Liga de Quito con la moral en alto para la revancha. El arquero Albo Gonzalo Valle fue la gran figura del visitante. El duelo reedita la emisión de la semifinal de la Libertadores del 2025. Un año atrás, el Verdão perdió 3-0, aunque después pudo remontar con una goleada de 4-0 en Sao Paulo. El ganador de esta serie jugará en semifinales con el triunfador de Fluminense y Platense.
0: En este deporte lo importante es no perder, pero ante rivales connotados como esto, Palmeiras, uno de los grandes del fútbol brasileño, candidato siempre a disputar la final, perder por la mínima no deja de ser un buen resultado. Reitero, se perdió, perder no es bueno, pero ante el Palmeiras, porque en la previa se hablaba de goleadas a Liga de Quito, el 1-0, es un muy buen resultado. El partido de vuelta hay que jugarlo, no es triunfalismo, pero el 1-0 sin duda que es remontable. Vamos a las alineaciones, iniciamos con el Verdão, el equipo de Abel Ferreira.

0: Valle con el número 1 en el arco, Ade con el número 4, 7 para Rodríguez, Pretel, camiseta número 8, Estrada con el 11, 13, Corozo, Cornejo con el número 20, Quiñones con el 23, 30 para Ayala, 44 Segovia y Weigan con el número 57.
1: Muy bien, vamos a ir a la rueda de prensa. Esto es lo que dijo Gustavo Álvarez, el director técnico argentino, en torno a este partido y a este resultado. Préstenle atención porque dijo cosas muy interesantes.
2: Conclusiones de sacar de este partido de ida, salió lo planificado, si no era por un error, al cual pues también pedimos su descripción, Liga podría conseguir un mejor resultado. ¿Qué análisis hace de su equipo en este encuentro importante y que da esperanzas también para la vuelta que será la próxima semana?
3: Bueno, buenas noches a todos, agradecer su presencia una vez más. El análisis del gol, hay un error táctico. Nosotros tenemos que cerrar la banda de frente al carrilero rival y no persiguiéndolo. Ese es el error que cometimos ahí en esa jugada, que sucedió en dos o tres oportunidades en el primer tiempo y era muy profundo el lateral rival. Como siempre, mantener el equilibrio independientemente del resultado, sacando conclusiones de lo que se hizo bien y de lo que hay que corregir. Nosotros tenemos que pensar en grande y analizar el partido como una derrota. En líneas generales me parece un buen partido el equipo, pero nosotros vinimos a ganar, no a perder por poco. Eso es lo primero que digo. Lamento la oportunidad de gol que tuvimos con el 0-0 y después alguna en el empate, sin negar quizás que el rival generó más situaciones de gol que nosotros, pero nosotros venimos a ganar acá. Tenemos la revancha el miércoles y ahí vamos a tener que superar al rival en todos los aspectos del juego, dejando de lado la altura. Nosotros no podemos depender que la altura nos ayude, lo tenemos que ayudar nosotros mismos y superar al rival independientemente de la geografía donde se juegue.
4: Siguiente pregunta, Andrés Villamarín, La Red, por favor.
5: Gracias, Mayrita. Buenas noches, Gustavo. Estamos en vivo para La Red en Quito. ¿Cuánto ustedes logran valorar este planteamiento en el cual nunca se achicaron, en el cual lo fueron a buscar, tuvieron algunas situaciones de gol, les faltó efectividad? ¿Cómo lo valoran aquello y qué se dijeron en el vestuario? Porque usted dice que se acaba de perder, se sueña en grande, pero queda la serie abierta y el Mundo Liga está expectante de abarrotar seguramente el próximo miércoles el Rodrigo Paz para impulsar al equipo por temporada consecutiva a estar entre los cuatro mejores de América. ¿Qué se han dicho en estos breves minutos? Le agradezco y buena noche.
3: No, gracias a usted. Mire, nosotros de un primer momento hablamos de identidad. Identidad es siempre. ¿Sí? Independientemente del rival, la cancha, la competencia. Yo reconozco la jerarquía del rival, pero nosotros ambicionamos del trabajo colectivo y los rendimientos individuales ser más que todos los equipos que enfrentamos. Yo no siento el fútbol desde la especulación, de venir a defenderme hoy por el rival, por la cancha, por el escenario. Adentro del campo somos 11 contra 11 y va a ganar el que imponga condiciones desde lo táctico, estratégico. Entonces, estos tipos de partidos saben, se sirven para ratificar si se tiene o no identidad. Plantear el partido de tú a tú, insisto, reconociendo la jerarquía del rival, pero valorando las virtudes de mi jugador y de mi equipo. ¿Qué nos dijimos esto? Que nos podemos ir tranquilos, pero no contentos. Contento me voy si hubiéramos ganado. Y mis jugadores también. Entonces, hacernos cargo de esto. Sabemos que tenemos 100 minutos por delante en Quito, donde nos tenemos que imponer nosotros y no la altura.
1: Y después de escuchar a Gustavo Álvarez, vamos a complementar el informe de Liga Deportiva Universitaria de Quito con el jugador argentino.

Argentino Marcelo Weigan, lateral derecho, recientemente incorporado al equipo titular, y que habló de lo que fue este compromiso, el 1-0 en contra, pero con la esperanza de revertirlo en Casablanca. Weigan.

0: se sintió acá en esta cancha después de lo que pasó en el encuentro, qué rescatar de lo que hizo hoy el equipo, salió lo que prepararon hoy, usted como una de las figuras más rescatables del encuentro, ¿qué decide de todo lo que pasó acá?
1: Bueno, nada, buenas noches. La verdad que figura fue de todo el equipo, hizo un esfuerzo gigante mis compañeros, el DT nos dio una idea de cómo presionar, de cómo jugar al Palmeiras. La verdad que salió como esperábamos, pero nos vamos caliente por el tema de que perdimos 1-0, nosotros vinimos a ganar acá, pero bueno, hay que seguir trabajando, tenemos la revancha en casa, hay que meterle que estamos haciendo las cosas bien.
2: Tuviste una corajeada en el primer tiempo que le quedó atrás a Danner, le metiste velocidad, esa es la versión de Wengan que el hincha de Liga también quiere ver, ¿no? ¿Cómo analizas de igual manera el gol de ellos? Esas dos preguntas, Marcelo.
1: No, yo creo que cuando allá la va a cabecear, Vitor Roque lo mueve, el árbitro dijo que no pasó nada, pero bueno, son cosas que tenemos que corregir. Como te dije, en el equipo hizo un gran partido, ellos llegaron, convirtieron, nosotros tuvimos nuestras oportunidades también, eso no, que no, que no quite mérito a lo que vinimos a hacer y cómo nos paramos en campo rival. Creo que lo que dijo el DT se vio plasmado adentro de la cancha, somos un equipo grande y la verdad que vinimos a hacer nuestro trabajo.
0: Ahora se viene la vuelta, Chelo, ¿qué decir acerca de ese partido, las fortalezas que van a tener, implementarse mejor en la parte táctica, sobreponerse a cualquier adversidad que se vaya presentando para lograr esa clasificación en el ADA?
1: Sí, o sea, todos los hinchas quieren clasificar, nosotros también, creo que ahora nos toca pensar en el primer juego que tenemos ahora de local antes de ese partido que bueno, que también sobre nuestra gente va a ir a apoyarnos como lo hace siempre, dar una buena imagen y esperar a la revancha, que nos vamos a preparar de la mejor manera.
2: Chelo, quedó la sensación el año pasado, tú no estabas, que Palmeiras era un equipo muy difícil, muy jodido y había pesimismo, y hoy hicieron un partido muy correcto, estuvieron a detalles de llevarse algo. Déjale la invitación a la gente, ¿eh? Porque el próximo miércoles el estadio tiene que estar abarrotado.
1: Sí, como te digo, el DT nos convenció de una idea de juego que nosotros la plasmamos adentro del campo. Creo que también es mérito de él y también de mis compañeros que dejaron todo y nos vamos, como te dije, nos vamos con ese gusto a triste, pero a la vez sabemos que tenemos revancha y que podemos dar el máximo de cada uno.
0: ¿Cómo está la construcción de la identidad que tanto habla el director técnico desde que llegó, ustedes también que están pocas semanas con el equipo? ¿Cuál es el trabajo que se viene haciendo en la parte táctica, mental, motivacional, para alcanzar esa idea que el director técnico quiere imponer?
1: Como decís, el DT llegó hace poco, nosotros nos sentimos muy identificados con lo que nos dice, también hay un grupo hermoso de jugadores, tanto como Estrada, AD, Domínguez, que nos apoyan mucho a nosotros, a los extranjeros, nos incorporamos muy rápido, que eso también habla muy bien de ellos y nada, nos todos tiramos para el mismo lado, así que eso es lo bueno y es una familia.
2: Tengo la última nada más, Chelo. ¿Cómo estás con la altura ya en Quito? No, por seguramente el sábado descansas para pensar en lo que va a ser la revancha. ¿Cómo estás ya adaptado?
1: No, la verdad que uno todavía no sabe si le toca jugar o no. Uno siempre tiene que estar preparado para estar y dar el máximo por el club. Es un club grande y te exige eso, así que nada, ahora a descansar, ver cómo viene la mano y nada, meterle con todo. Y bueno, me voy acostumbrando a la altura. La verdad que, como dije, vino una institución que está muy bien organizada, un presidente increíble, una gente de prensa, de coordinación, todo. La verdad que estoy muy, muy feliz de estar acá y de la manera que me tratan también.
3: ¿Qué les parece? Totalmente de acuerdo con lo que dijo Gustavo Álvarez, no se gana el partido próximo solo por jugar en la altura. A la altura hay que ayudarla. Y equipos como estos, con la historia, la tradición, la calidad individual y colectiva, saben jugar en terrenos como estos, sobre todo porque el que va a proponer, el que va a atacar es Liga Deportiva Universitaria de Quito, podría dejar algunos espacios que los podría aprovechar el cuadro visitante. El partido es duro, reitero, pero pudo ser peor ante una goleada que estaba cantada por parte de los jornalistas brasileños. Vamos a continuación con Copa Libertadores. Seguimos en este tema porque hoy continúa la Libertadores de América. Hoy juega Independiente.

0: En la ciudad de Quito, 19:30, Independiente del Valle se enfrenta a Flamengo. Árbitro central, Facundo Tello. Asistente 1, Cristian Navarro. Asistente 2, Gabriel Chade. Cuarto árbitro, Leandro Rey. En el VAR, Silvio Truco y Lucas Novelli, todos argentinos.
1: Muy bien, ahí estaban el equipo de Independiente del Valle, entonces tiene que enfrentar a este equipo del Flamengo. Yo quiero contarles que el Flamengo arribó el día martes, pasada horas de la tarde, con los ecuatorianos, Anthony Valencia y lo propio con Gonzalo Plata. Que vayan a ser titulares es otra cosa, pero entiendo que el director técnico, sabiendo que son ecuatorianos, conocen el tema de la altura, que salieron de este equipo Independiente del Valle, de seguro abrirá con estos jugadores. El partido es durísimo para el Independiente, sin duda que a medida que se queman distintas etapas de Libertadores de América, los rivales son mucho más fuertes. Flamengo, al igual que Palmeiras, que habíamos hablado recientemente, son rivales que se preparan, que contratan jugadores para llegar a instancias finales de estos torneos. De hecho, Flamengo ha sido campeón algunas veces de la Libertadores de América. Ojalá el público asista y apoye al Independiente del Valle. Digo ojalá por aquello que Independiente no tiene seguidores propios, sino apelando a aquello de que es un equipo ecuatoriano, y a llenar el Olímpico Atahualpa. Como ustedes saben, el estadio de Independiente del Valle no está calificado para estas instancias de Libertadores de América, y por eso se va a jugar en el viejo Olímpico Atahualpa. Nos vamos a ir a la pausa, y al regresar vamos a hablar de Copa Sudamericana. Ayer jugó el Santos en Sudamericana, ganó su partido. Hoy juega el Cienciano ante el City Torque. El Cienciano, con presencia de ecuatorianos, jugará en el Cusco, y vamos a tener un contacto con los colegas peruanos para conocer más novedades de lo que será este compromiso, 19:30, que promete ser un gran partido, por aquello que el Cienciano, la etapa anterior, goleó a su rival allá en el Cusco. Nos vamos a la pausa y regresamos con más aquí en la programación Onda Deportiva.
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3: Es la hora 8:37.
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3: Vamos a continuar en la programación y es tiempo de hablar de Copa Sudamericana.

0: En Copa Sudamericana se jugó un partido el día de ayer, el Santos de Brasil, ese Santos que le ganó a Técnico, que le ganó al Cuenca. Bueno, el día de ayer en partido de ida de la Sudamericana también ganó. Nos enteramos a quién y cuánto.
1: En una gran noche en el estadio Vila Belmiro, Santos derrotó a Atlético Mineiro en el partido de ida de los cuartos de final de la Copa Sudamericana 2026. A pesar de no contar con Neymar Jr. por lesión, el conjunto albo impuso condiciones de local y dio el primer golpe. La ausencia del astro brasileño no pesó en el funcionamiento colectivo, ya que Santos mostró una versión muy sólida ante su afición. El elenco local aprovechó sus momentos oportunos para golpear e inclinó la balanza por completo a su favor en esta crucial eliminatoria. El marcador se abrió a los 31 minutos gracias al experimentado defensor William Arao, quien mandó el balón a cobrar tras una revisión del VAR. Más tarde, en la segunda mitad, el mediocampista uruguayo Cristian Oliva decretó el 2-0 definitivo en el minuto 68 con una impecable definición. El cuadro visitante sintió el impacto de los goles y careció de claridad para vulnerar la saga del dueño de casa, dejando la serie bastante cuesta arriba de cara a la revancha. Con este resultado de 2-0 a favor, Santos afrontará el duelo de vuelta con una importante ventaja, puesto que clasificaría a semifinales ganando, empatando o incluso perdiendo por la cuenta mínima. En contraparte, Atlético Mineiro estará obligado a ganar por 3 goles o más para revertir la llave. El compromiso de vuelta se jugará el próximo miércoles 16 de septiembre en Belo Horizonte, donde el elenco paulista evaluará si puede recuperar a su estrella lesionada para sellar la clasificación.
0: Muy bien, vamos con las alineaciones. Así alineó Atlético Mineiro.
1: Delfín Ferreira con el número 1 en el arco, Lodi Dos Santos con el 6, Rodríguez da Paula con el número 7, Andrade Barberán con el número 8, Casierra con el 9, con el número 11, Anicio Caldeira, Evangelista Silveira con el número 13, Francescoli de Souza, camiseta número 14, Castaño con el 15, Franco Palma con el 21 y Preciado Quiñones con el número 23.
0: Muy bien, vamos ahora con la alineación de El Santos.
1: Gabriel de Nacimiento con el 77 en el arco, Moraes Silva con el número 8, Gabriel Barbosa, camiseta número 9, Luan con el 14, William Souza con el 15, Tassiano Michael con el número 16, con la camiseta número 23, De Almeida, Oliva con el 28, Escobar, camiseta número 31, con el 32, Benjamín y Pereira con el número 48.
0: Bueno, vamos a continuar Copa Sudamericana. Un solo partido se juega el día de hoy.
1: En la ciudad del Cusco, Cienciano recibe a Montevideo City Torque. Árbitro central, Wilton Sampaio. Asistente 1, Danilo Manis. Asistente 2, Bruno Boxilia. Cuarto árbitro, Paolo Sanovelli. En el VAR, Pablo Goncalves y Diego Pombo, todos brasileños.
0: Y vamos a vivir a continuación este partido Cienciano Torque que se va a jugar en el Cusco, allá en Perú.
1: A pocas horas de que comience el duelo clave para el equipo peruano, Santiago Arias ya comenzó a palpitar el trascendental encuentro internacional que sostendrá Cienciano frente al Montevideo City Torque por el partido de ida de la Copa Sudamericana. Aprovechando su amplio conocimiento sobre las principales características tácticas del balompié de su país natal, el aguerrido volante analizó detalladamente el complejo esquema del próximo rival. Además, el experimentado jugador reveló la agresiva estrategia que empleará el elenco imperial, buscando asegurar una cómoda ventaja jugando como local en la altura del Cusco. El papá de América se prepara para afrontar un desafío mayúsculo en su anhelado camino continental, sabiendo que los equipos orientales suelen proponer un juego muy ordenado. El comando técnico cusqueño viene diseñando un plan específico para asfixiar al oponente desde el pitazo inicial. La intención de la escuadra roja es aprovechar al máximo la localía y el factor climático para inclinar la balanza a su favor antes de viajar al llano Charrúa para disputar la siempre complicada y definitoria revancha, similar a lo que pasó con Botafogo, a quien eliminaron en la llave anterior. Consciente de las máximas exigencias del certamen, el mediocampista fue sumamente claro sobre la postura agresiva que deben adoptar en casa. Sabemos que el equipo que viene a esta cancha tenemos que hacerlo sentir como si fuera un infierno, advirtió el futbolista.
0: Y vamos a continuación con este valioso informe hasta Perú para conocer novedades del Cienciano Torque, partido que se juega a las 19:30.
2: Hoy, como les prometimos, estamos en la Ciudad Imperial, estamos en la capital arqueológica de América, para lo que va a ser el partido entre Cienciano y Montevideo City Torque. Estamos aquí con ustedes, llegamos hoy por la mañana, ¿no? De inmediato nos hemos instalado aquí en el Cusco, estamos en la Plaza de Armas del Cusco, estamos en la Plaza Central del Cusco, rodeado de este ambiente hermoso, ¿no? De este cielo cusqueño que la gente en Lima envidia, ¿no? Estamos disfrutando del Cusco, estamos aquí todavía debo decirlo, no se vive un ambiente de Copa Sudamericana, todavía, pero faltan más de 24 horas para lo que va a ser el partido. Hoy Cienciano entrenó por la mañana, y han quedado, digamos, citados para volver al hotel de Cienciano a las 8 de la noche para su concentración. Hay un tema que tiene que ver con los permisos para poder realizar el banderazo, ¿no? Hay un tema ahí que tiene que ver con los permisos que hace que la gente esté un poquito a la expectativa, ¿no? Mucha gente pregunta, ¿va a haber, no va a haber? Pero bueno, están a la expectativa por el tema de los permisos.
3: Qué bien que el tanque esté por allá, sí, un poco disfrutando. Es un en estos momentos en el Cusco hay un clima bonito, calor, 17 grados de temperatura.
4: Cuando yo estaba hace dos semanas,
3: el problema es que en la noche baja 4 grados, 3 grados, inclusive llega a los 0 grados. Y creo que ese va a ser el problema que va a tener que afrontar la visita a este City Torque que está en Lima. A mí me parece que es una mala idea, aunque hay recomendación médica de llegar a tener altura.
4: La recomendación,
3: científicamente están respaldados.
4: Exacto. Los médicos del ámbito deportivo te recomiendan tratar de llegar el mismo día para contrarrestar los efectos de la altura. Pero
3: los resultados no han dado.
4: Mira Lanús.
3: No le han dado ni a Lanús.
4: Mira Botafogo.
3: Sí.
4: Y ahora vamos a ver cómo le van a los uruguayos, ¿no?
3: Sí, y es que, a ver, también dice la recomendación que es muy importante el estado físico de los jugadores.
4: Además,
3: hay un detalle muy importante, sí, con este equipo de City Torque, que es un equipo muy joven, tiene menos de 20 años, es un equipo
4: que pertenece, me parece, al mismo grupo empresarial del Manchester City,
3: ¿no? el grupo City.
4: Es dueño.
3: Claro. Que tiene, digamos, un plantel de muchos jugadores sub-23, uh-huh, ¿no? Su goleador, Salomón Rodríguez, tiene 26 años, por ejemplo. El que viene de Bajo Verón tiene 23 años. Es un equipo bastante joven. Sí. Entonces, eso también puede ser un factor para que haya alguna diferencia, porque en el papel, digamos, el hincha de este momento dice, ah, mira, City Torque llega mañana, horas antes del partido, le van a meter 4, le van a meter 6. Yo no considero que sea así, porque este es un equipo, la verdad, más allá de ser revelación de la Copa Sudamericana, es un equipo físicamente distinto.
4: Hay un tema también, y la gente agarra y dice, ¿no? Y me parece, a ver, no sé si es mezquino, pero la gente dice, oh, Cienciano anda por la altura. No es solamente por la altura.
3: Juega bien.
4: O sea, Cienciano tiene una idea.
3: Bolívar empató con Sao Paulo en la ida,
4: A eso iba.
3: Y hay 300 metros
4: la altura,
3: metros
4: más, no, sí. La altura no te garantiza, no te va, y no le va a garantizar a Cienciano pasar, ¿me entiendes?
3: O sea, si juega mal, no va a pasar.
4: Exacto, la altura es una herramienta así como tal, pero si a lo que voy es que mucha gente, y a mí sí me da bronca, deja tu like, estamos en vivo, deja tu like, me da bronca cuando la gente agarra y dice, no, es solamente por la altura, si no fuese por la altura estaría eliminado. Papi, Cienciano tiene una idea, Cienciano más menos, ¿no? Sabe a qué juega. Entonces, hay una idea, va a tener que obviamente pulir algunos detalles y obviamente, como decimos, ¿no? La posibilidad de abrir la serie en casa y Ofrete obliga a no recibir goles pensando en la vuelta, ¿no?
3: Sí, claro. A ver, yo creo que hay un comentario muy claro sobre el partido de mañana, que RPP va a estar con el tanque Arias, por supuesto, del Estadio Garcilaso, el estadio que ha vendido 30.000 entradas. Me parece que ya queda solamente 5%.
4: Mucho mejor, amigo, comparando lo que fue el partido con Botafogo. Pedíamos que el Garcilaso de la Vega se llene.
3: Partes de sur y occidente. Lo que quería cerrar, y no sé si el tanque, que ya está con nosotros enlazados, comparte, es que mañana debería definirse la llave. Tanto como se definió con Botafogo, todo, que era una misión imposible antes del partido para algunos. Yo creo que mañana debería definir la llave, sincero, porque este City Torque, a ver, va a jugar en la vuelta, no en su cancha, que es la cancha del Charrúa, su cancha pequeña. Claro. Juega en el Centenario, que no es su localía. Seguramente va a llevar menos gente de lo que lleva el Charrúa, pero es un equipo que ahí eliminó a Tigre. Y es un equipo que ha ganado todos sus partidos. Ha perdido solamente un partido de visita contra Riestra en la fase de grupos sudamericanos. Después no perdió ni
4: también,
3: con Gremio.
4: También de Uruguay, ¿no?
3: No, claro. Perdió ni con Gremio. Entonces, es un equipo que, lógicamente, mañana va a buscar el empate, menos goles, menos diferencia, y definirlo allá. Y Cienciano tiene que definir mañana el partido.
4: Claro, y no recibir goles, tratar de hacer la mayor cantidad de goles posibles.
5: Hay un punto que es importante, creo, tomar en cuenta desde los equipos peruanos. Y tiene que ver con... Cienciano ha llegado a esta instancia siempre sin soberbia, ¿no? Siempre teniendo en cuenta que tiene que ir partido a partido y que lo que tenga que pasar mañana tiene que, creo, depender de lo que juega Cienciano. Con Lanús lo pasó por encima, sí. Con Botafogo también lo pasó por arriba. Entonces mañana depende de Cienciano hacer un partido, un buen partido, e intentar pasar por encima a Montevideo City Torque. Intentar pasarlo por encima. Así como intentó con Lanús y lo consiguió, y así como intentó con Botafogo y lo consiguió. Entonces, creo que ese chip de Cienciano de hay que ir partido a partido, no se está clasificado, hay que ir a buscar los resultados siempre, no solamente en la altura, sino también en el llano. Entonces yo creo que esa actitud con la que Cienciano ha avanzado en la Copa Sudamericana, creo, le puede permitir mañana asumir el partido, hacerlo bien, jugar lo que tiene que jugar e intentar hacer una buena diferencia. Ahora, no haces una buena diferencia de golpe, ¿eh? O sea, no es que, ay, yo quiero que Cienciano gane 4-0, va a ganar 4-0, no. Tiene que comenzar jugándole el partido que le haga daño a Montevideo.
4: Jesús,
5: y a partir de ahí construir el resultado.
4: Pero ¿tú
5: a partir
4: crees,
5: de ahí
4: tú...
5: se construye el 1, 2, 3, 4, 5 o lo que sean.
4: ¿Tú crees que es todo la altura? Porque justo al lado con Joffre decían, uno ve los comentarios y dice, no, la altura. No, ¿tú crees que es...? A ver, no es tan así, ¿no? Cienciano tiene una idea de juego.
5: No. No, juega Cienciano. Claro. Si no, Botafogo le hubiera metido 5 en Brasil. No, juega, Cienciano juega.
3: Flamengo
5: Cienciano juega y ha sabido sobreponerse, y ha sabido sobreponerse a instancias, y ha sabido sobreponerse a cuestiones que tienen que ver con, ¿no? Con los arbitrajes, ¿no?
4: También, porque te inclinan la cancha, ¿no?
5: Con que lo sancionen por una carpetita, ¿no?
4: Sí.
5: Y no sancionen al otro que armó un chongazo en Brasil, ¿no? Ya. Entonces, Cienciano ha sabido sobreponerse a eso. Entonces, yo creo que por encima del tema de la altura que le corresponde, que le asiste, ¿no? Que le asiste, porque Cienciano es del Cusco y tiene que jugar en el Cusco. Y está claro, y el que quiera jugar con Cienciano tiene que venir al Cusco. Y acá lo espera Cienciano. A Montevideo City Torque, al que tenga que venir. Pero vuelvo. Y esto, si quieren, poniéndonos en el medio, ¿no? Cuidado, que ya Lanús quiso venir el mismo día y le fue mal. Cuidado, que ya le pasó a Botafogo y se comió 6.
4: Claro.
5: Cuidado, simplemente cuidado. No estoy diciendo que va a ocurrir lo mismo, pero, de acuerdo a la experiencia de otros rivales, de repente pudo haberlo planteado de otra manera. Lo planteó casi que de la misma forma, pero ahora veremos qué pasa mañana aquí en el Cusco. ¿Cómo te llamas?
6: Arturo Chávez.
5: Arturo.
4: De rojo.
5: ¿Estás de paseo? ¿Estás chambeando? ¿Has venido a ver a Cienciano?
6: Bueno, las dos cosas. De paseo y pasadita para ir al Cienciano.
5: Muy bien. ¿De qué parte vienes?
6: De Lima.
5: ¿De Lima?
6: De Villa El Salvador.
5: De Villa El Salvador. Saluda a tu gente de Villa El Salvador.
6: Saludos a toda la gente de Villa El Salvador, Grupo 16. Acá hoy ya somos Corazón Rojo. Yo vengo por mis padres, que de acá son del Cusco, y de visita bien tengo paz.
5: Ah, tus padres son del Cusco. Pero que vengan, señor, venga. Venga, maestro, venga.
6: Vengo a visitarlos a ellos.
5: ¿Y hace cuánto tiempo que no los veías?
6: No, yo soy el constantemente cada 6 meses, 3 meses.
5: Van vengo a Lima.
6: Sí, exacto.
5: Ah, mira.
6: Ellos ahí van hacia...
5: Ahí están los señores. Maestro, ¿qué tal? Un gustazo. ¿Cómo se llama?
7: Genaro Ochoa.
5: Ochoa, señora, ¿qué tal? Un gustazo, señor. ¿Cómo se llama?
8: Leonardo Aguamán.
5: Ahí está la familia. Ochoa Aguamán. A ver, una fotito. Ahí están los amigos.
4: Ay, ay.
5: El amigo vive en Lima. Los señores viven aquí en el Cusco.
8: Sí.
7: Sí, sí. Vinimos hasta allá un tiempo, temporada.
5: Ah, muy bien, por temporadas están aquí y de por temporadas en el Cusco. ¿Cómo le va a Cienciano mañana, maestro?
7: Tenemos que ganar, pues, mañana, como decía.
8: No hay otra
7: cosa.
5: ¿Cuál fue el mejor jugador que usted ha visto en Cienciano, que ha visto muchos?
7: Bueno, esta mañana juega el Chicho, ¿verdad?
4: Chicho.
5: El Chicho Ibarra.
7: Claro, sí.
5: Buena, es uno de los goleadores. Exacto. ¿Y tú?
8: Carti, pues.
5: Germán Carti
4: Monserrat.
5: También, pues. ¿Ah? El goleador Carti.
8: Exacto.
5: Una barrita para Cienciano.
8: A ver. Upa, pa. El Cienciano es el papá.
5: Ajá.
8: Listo.
5: Gracias, amigos. Que les vaya muy bien.
8: Chévere.
5: Gracias por la disposición. Señito, que le vaya muy bien. Que tenga bonito día. Ahí está. ¿Por qué? Porque, escúchame, la gente entiende que no nos podemos movilizar por el tema de la señal.
4: Sé.
5: Y saludan de lejos y se acercan.
4: Está bien.
5: Es gente respetuosa.
4: Mira, atrás tuyo hay una chica.
5: Hola,
4: que tiene una polera.
5: Espérame.
4: Así como tú. Mismo color.
5: Ahí nomás. Hola, amigo. ¿Cómo te llamas?
9: Nepe de Cabeza.
5: ¿Cómo?
9: Nepe de Cabeza.
5: Ah, Daniel, ¿eres hincha de Cienciano?
9: No, Cienciano te Cienciano Nano.
5: ¿De qué equipo eres?
9: De Cienciano Nano.
5: ¿De quién?
10: De Cienciano, dijo.
5: De Cristiano Ronaldo.
4: Del bicho.
5: Él es hincha de Cristiano Ronaldo. Él no es hincha de Cienciano, es hincha de Cristiano Ronaldo. Está bien, déjalo. Él es hincha de Cristiano Ronaldo. Muy bien.
4: Ahí está.
5: Muy bien, sobrino, usted tiene que decir, si usted tiene que decir la verdad, no va a venir a mentir tampoco.
4: Salió de gringo, ¿no?
5: Pues Cienciano va a ganar, pero Cienciano va a ganar, dice.
4: Ahí está. Está bien, muy bien,
5: porque es cusqueño. Mi sobrino es cusqueño, entonces él es hincha de Cristiano Ronaldo, pero Cienciano va a ganar. Es lo que nos dice. Así que está muy bien. Y abajo pasan, me parece que son empleados de alguna empresa que salen a almorzar. Jofet debe haber sido así cuando vivía acá también, que se van a almorzar y se demoran 3 horas, ¿no?
4: Claro.
5: Terribles. O sea, cierran el negocio y se van.
4: Claro, y ya no vuelven hasta mañana. Claro.
5: ¿Ah? Sí, ahí encima quieren, se molestan cuando les descuentan. No, la gente es lo máximo. Ahora, otra vez, como pasa aquí en el Cusco,
4: claro,
5: vuelve el sol.
10: Se apaga y se prende.
5: Brilla el sol, otra vez, como Tumbes, brilla el sol. ¿Es tu primo? Espérame, llegó el primo de mi amigo.
4: A ver, dale.
5: Llegó el primo de mi amigo Daniel, ¿cómo te llamas?
9: Adrián,
5: ¿tú hincha de qué equipo eres?
9: Cienciano.
5: De Cienciano, ahí está. Adrián, ¿cuánto va a ganar Cienciano mañana?
9: 5-0.
5: 5-0, ya clasificó.
10: ¿Tiene clara?
9: Sí.
5: Muy bien. ¿Quién es tu jugador favorito de Cienciano?
9: El Garcés.
5: Garcés,
4: ¿sabe? ¿Cuánto
5: hace mañana?
4: Sabe.
9: 5.
5: 5. Los 5 goles de la buena, sobrino. Buena, Adrián. Los 5 goles de Garcés. Ahí está.
4: Sabe, Adrián. Ahí está.
5: Mis sobrinos del Cusco. Mis sobrinos cusqueños están entregados a la pasión del papá de América.
4: Está bien.
5: Que Adrián conozca y diga, Garcés mete 5 goles. ¿Ah?
4: No, dice goleador además.
5: No, sí, muy bien. Ahí se van. Los muchachos, los niños han salido. Ya salieron del colegio los niños, ¿no? Ya se tienen que ir a almorzar.
4: Se han acercado a ti.
5: Corresponde.
4: Sí.
5: Pensaba, la verdad te digo sinceramente,
4: sí.
5: Pensaban que era Timoteo. Pero al menos sirvió para que puedan mostrar su cariño.
4: Pásame la dieta. Está perfecto.
10: Pásame la dieta, que está flaquísimo.
4: Geoffrey pide tu dieta, Jesús.
5: ¿Tú crees?
4: Sí, Geoffrey pide tu dieta.
10: Flaco. Yo te veo muy delgado.
4: Yo lo veo muy bien. Yo lo veo muy bien.
10: Yo lo veo bien. Para mí,
5: verse
10: bien es delgado.
5: Sí. Hoy vamos a romper la dieta.
10: Ajá. ¿A qué picantería te vas a ir?
5: ¡Mano! Ah, estás paseando. Estás de culpable. Ya, chao, hermano.
4: No lo eches.
5: Tanque habla. Oye, ven. No me dice. De ahí me doy la vuelta. Y ya se fue. ¿Dónde está? Hala, mi hermano. Ya, de ahí. Chévere.
11: Para decirte que siempre veo cómo no eran los partidos. De puta madre.
5: Gracias, hermano. Gracias.
11: Acá la plaza se llenó con Botafogo. Se va a volver a llenar.
5: Gracias, papito. Mira, ahí está. Ahí está mi amigo.
4: Ahí nomás.
5: Ya, está bien. Gracias, papá.
4: El náufrago.
5: Venido, él es
4: uno de los apóstoles.
5: ¿Qué tal barba, no? El protagonista de Jesucristo Superstars.
4: Sí.
5: Vino, claro, muy bien, gracias.
10: El primo de Loco Wagner.
5: Está acá.
4: Parece el lobo, Néstor Blanco.
5: Espontánea. Es que la gente es espontánea. ¡Ja! No, mi sobrino sí se veía con Camay. Escúchame.
4: Te Perdón. Quiero, te quiero.
10: Tú sí. ves una goleada, dime. A ver, tú que estás más neutral. Tal vez yo me dejo llevar por el apasionamiento. Yo estudié claro. ciencia, soy sincero en formación y muchas cosas, pero tú eres alguien neutral.
4: Sí.
10: Dime, ¿tú crees que mañana se puede repetir una goleada entre Cienciano y en Sudamericana?
4: Yo creo que los equipos conocen más a Cienciano, fíjate.
10: Eso es cierto.
4: Yo creo que lo conocen más y lo conocen lo mejor. Más, entonces, también. Saben por dónde te ataca Cienciano, cómo te ataca Cienciano, que Jover conduce el equipo, los desbordes de Cachito Souza, que Martinich ya se asentó. O sea, lo conocen más, pero creo que tampoco no resta la posibilidad de que con la altura Cienciano pueda sacar un buen partido.
10: Y este tema de que City Torque no ha tenido tampoco el tiempo de poder ir a la altura. ¿Sabes que se hablaba mucho sí. de que iba a ir a La Paz? A hacer
4: Deja tu like para que vuelva el tanque.
10: Y al final no les quisieron suspender a los uruguayos sus partidos de Copa y de Liga. Y no tuvieron tiempo. Pero si hubiera pasado, cosa que Cienciano sí, se le han postergado los partidos.
4: Y juegan entre semana, juegan cada 4 o 5 días.
10: Sí, pues, ¿no? Juegan cada 3 días. Sí, claro. Porque viene con jugando cada 2 o 3 días. Recién empecé que su último partido fue el miércoles pasado. O sea, uh-huh. usted está jugando después de 6 días, contando mañana, ¿no? Entonces, ellos tenían esa idea, ¿no? Y al final decidieron llegar a Lima y entrenar aquí. Hoy día entrenan en la Florida.
4: En el predio de Cristal, en la Florida. Ahí va a estar el cuadro uruguayo.
10: Y bueno, yo creo que eso va a pesar en la balanza, ¿no? O sea, ahora, también es cierto que, a ver, el equipo Juventud de las Piedras fue rival de Cienciano en la fase de la Sudamericana.
4: Cienciano le hace un gol en Uruguay.
10: Cienciano no le pudo ganar, claro. Ni en Uruguay y ni en Cusco.
4: Pero sí le hizo un gol en Uruguay.
10: Y claro, y este equipo de las Piedras fue muy duro rival para Cienciano porque vino a clasificar a Cusco y no le alcanzó.
4: Claro.
10: Y jugó un buen partido. Y ahora, estuve viendo un poco la repetición de ese partido. Yo creo que, honestamente lo digo, si los chistes de Cienciano quieren ver el partido de Cienciano Juventud, el 1-1, no lo vean. La verdad que ese partido me muñequeó un poco,
4: sí.
10: me hizo temblar porque vi un equipo uruguayo que le jugó al frente a Cienciano, que abusó mucho los remates de fuera, Ítalo Espinosa sacó muchas pelotas y el partido se define en pelotas.
4: ¿Tú crees que Ítalo Espinosa es el punto débil de Cienciano?
10: Yo creo que no es un arquero de la talla de Oscar Ibáñez, por ejemplo, que es una sudamericana. Fue determinante. En muchos partidos.
4: Yo me pongo a pensar.
10: Es un buen arquero.
4: Te voy a decir. No te salva.
10: Es el arquero que las difíciles las sacas y las fáciles se puede complicar.
4: También.
10: Ese es el problema.
4: También.
10: Pero esperemos que siga creciendo. Ahora, el que está detrás, en la Liga 1 le dio mal. Falcón. El arquero uruguayo. No es una garantía.
4: También. Sí. También. Una de la tarde contra el 17. Es como dice yo, Fred. ¿No? Es como dice yo, Fred. Hay partidos en los que Cienciano le ha costado más. Juventud de las Piedras es uno de ellos. Yo me acuerdo el partido. Pero
10: sí,
4: pero mañana tiene la obligación Cienciano de sacar el partido adelante y jugar como lo tiene que jugar.
10: Estadio lleno también.
4: Estadio lleno, sin recibir goles, que es lo más importante. ¿Quién es? A ver.
10: ¿A quién llama?
12: Manja. ¿Cómo estás, hermano?
4: Ahí está.
12: ¿Qué tal? ¿Cómo estás? ¿Qué tal? ¿Cómo te llamas? Volvemos al Cusco. Ya después completan los likes.
4: Regresamos.
13: Tranquilo,
12: Franklin, mañana ¿cómo queda el partido?
13: Espero que nos vaya bien, Cienciano que golee. Pienso que así 4-0. Gol de Garcés, Hover y de Zúcar.
12: Zúcar anda, ¿no?
13: Zúcar está con ánimos, sí, metido para el partido.
12: ¿Cómo te llamas tú?
14: Joan,
12: hincha de Cienciano también.
14: Sí.
12: Muy bien, ¿quién mete goles mañana?
14: Puro Garcés,
12: ¿no? La gente confía mucho en Garcés, ¿no?
13: Sí, goleador Garcés. Esperemos que nos vaya bien mañana a muerte, a alentar Cienciano.
12: Y mira que en el partido con Botafogo no estuvo Garcés y Cienciano metió 6, ¿no?
13: Ni nadie pensaba una goleada 6-1, pero ahí estaba, ¿no? La Pachamama nos la emoción que nos embarga es mucho de Cienciano, es nuestro, en particular mío, es mi amor, mi segundo amor.
12: Ay,
4: romántico el muchacho.
13: Rocío, Tito.
12: Salúdala, Rocío.
13: Hola, mi amor, te quiero mucho. Que el amor que nos tenemos es grande.
12: ¿Cuándo se casa? ¿Esposa o Cienciano?
13: Cienciano, amor, ella
12: A ver, cuéntame. Dile a Jofre que se calle ya, que está contando su anécdota.
13: Antes que conozca a mi esposa, había sido hincha fanática. Pertenece a hincha a Oriente. Hay un grupo en Oriente, vas a ver mañana seguramente. no sé cómo se llama, pero la barra pertenecía ahí a mi esposa. Y me contó que conocía en aquellos, por ejemplo, cuando han campeonado en Copa Sudamericana, a Lugo, a esa generación, claro, ¿no? Claro. A esa generación de
12: fútbol. ¿Y tú de qué barra eras?
13: En esa particular, no, yo vivía, no vivía acá en Cusco, vivo a una hora de acá, se llama Paruro, la provincia. Ajá. Entonces yo estudiaba allá, no tuve la oportunidad de venir esa vez acá, pero ahora sí, a muerte, así, a alentar Cienciano.
12: Listo, hermano, muchas gracias.
13: Muchas gracias, Tanque.
12: Gracias. Igualmente, hermano. Chao. Chao, hijo, cuídate. Ahí está, ¿ya ves? La gente se... Escúchame,
4: para mí ha hecho algo, para mí ha hecho algo.
12: En vivo.
4: Sí.
10: El cusqueño es amoroso.
0: Bueno, muy bien, y con ese informe de lo que será este encuentro de Copa Sudamericana que cierra la actividad esta semana, cerramos la programación deportiva a esta hora. Nada más, antes invitarlos a que continúen en sintonía de Ondas Cañares.
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15: Es la hora 9:04.
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0: Es la hora 9:28.
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0: Es la hora 9:57 minutos.
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Bueno, 10:15. 10:15 minutos en la mañana. Buenos días, hola. Lindo tema. ¿Se acuerda usted de esta canción? ¿Cómo decirle que la quiero? Es Mercurio.

Bueno, 10:15 de la mañana. ¿Cómo está todo? ¿Cómo están ustedes? Buenos días, quienes están conectados desde la hora 9 en punto de la mañana, amigos eternamente jóvenes. Buenos días a la audiencia. Buenos días, amigos Movistar. Amigos Banco Solidario. Amigos IES. Buenos días, quienes reportan siempre sintonía en cada mañana. Es jueves, ¿no? ¿Cómo pasa el tiempo? ¿Cómo pasan los días? Como dice Rudy La Escala, ¿y cómo pasan las horas? Pasada las 11 de la mañana, como siempre, estamos con el maratón de éxitos de los años 70 y 80 en la zona de la Bohemia. 10 o 17. Gustosos estamos al compartir estos grandes episodios musicales. Está en la oficina, buenos días en la empresa, buenos días en el negocio. Aún está de vacaciones, ya está reintegrado usted. Bueno, los centros educativos, la gran mayoría, ya están. Hablamos de las unidades educativas, hablamos de las escuelitas, hablamos de los colegios y próximamente las universidades. 10:17. Quienes escuchan vez primera, esto es Eternamente Jóvenes, donde las canciones eternas, la música de siempre, suenan cada mañana. Yo soy Juan Pablo Moreno Zambrano. Vamos, 10:18. Va a mandar un mensaje de voz, mensaje de texto en la mañana. Para nosotros siempre será un gusto de que usted nos escriba. 095-999-0437 a este contacto. En una cuenta netamente personal, Juan Pablo Moreno Zambrano. Una cuenta institucional del medio de comunicación de la Universidad Católica de Cuenca, la cuenta Ondas Cañares.

Bueno, 10:20 minutos en la mañana. Qué bien cómo suena este éxito musical. Es Eric Clapton para quienes están consultando.

0: un clásico, súper clásico, sí, una canción antiquísima. Ahí con Eric Clapton. Es a jueves y tiene aroma a jueves de trova y algo más. 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Sobre el manto de este día está el sol, el señor sol brillando.
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0: Está fulgurando. Buenos días, país. Buenos días, Latinoamérica.
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0: Grandes canciones, grandes momentos a través de la radio. Tremendos éxitos.
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1: Súbale el volumen en este día especial, amigos eternamente jóvenes.
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1: Buenos días, podría poner una canción de Luis Miguel Perfecto. Buenos días a ustedes desde esta zona especial. Tenemos tanto aprecio, tanto cariño. Permítame invitar 095-999-0437. Usted me va a mandar un mensaje de voz, mensaje de texto, como usted más se acomode en este día. Para nosotros siempre es un gusto, es un total beneplácito compartir y complacer cada canción en cada momento musical. A 28, una canción que dé escalofrío. Uy, es Scorpions. Buenos días desde Ecuador para todo el planeta. 953 FM en frecuencia.

10 o 33. Lindo el tono de la mañana. Bueno, vamos. Es Kevin Carr. Vámonos a Marte. Sí, vámonos a Marte. Vamos, escapémonos. Vamos allá, sí, hasta allá, hasta las estrellas. Vámonos a Marte. Vamos a sanar, vamos a olvidar.

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10:43, vamos con el flash informativo de la hora. Atención, Quito, sin semáforo, sin alcalde y sin control metropolitano. En el sector de La Chiris y Eloy Alfaro existe gran congestión vehicular por el no funcionamiento de los semáforos y no hay presencia de autoridades municipales ni metropolitanos.

0: 10:45, flash informativo de la hora. Atención, los ataques contra buques continuarán. El Ministerio del Interior, a través de su ministro John Reinberg, ha defendido las operaciones del Comando Sur de Estados Unidos y aseguró que los buques destruidos se utilizaban como parte de la logística del narcotráfico.
1: Estamos hablando del tema de las embarcaciones, fuimos claros, lo anunciamos, lo dijimos, aquí no caemos de sorpresa. Vamos a atacar con toda la fuerza necesaria a las economías criminales. ¿Quiénes son las economías criminales principales? Narcotráfico y la minería ilegal. Y para esto vamos a atacar las embarcaciones que salgan cargadas de drogas o aquellas que son utilizadas como naves madres, que son para abastecer a todas estas embarcaciones y que puedan luego salir hacia Centroamérica o llegar o tratar de llegar cerca de Centroamérica. Y eso es lo que ha sucedido. Entonces, cuando me hablan de las embarcaciones que han sido destruidas por el Comando Sur, dentro de las embarcaciones no había pues ni un pescadito. Dentro de las embarcaciones lo que sí había son bidones de combustible en grandes cantidades que sirven para abastecer cuando salen amarradas 9, 10.
0: Los ataques contra buques continuarán. El señor ministro del Interior, John Reinberg, ha defendido las operaciones del Comando Sur de Estados Unidos y aseguró que los buques destruidos se utilizaban como parte de la logística del narcotráfico. Estamos en la hora 10:45.
2: Y una víctima privada de su libertad.
0: Policía Nacional rescata con vida víctima de secuestro extorsivo en Santo Domingo de los Áchilas.
2: Exigencia de $25,000. Y una víctima privada de su libertad activaron una operación especializada de la Policía Nacional, que culminó con su rescate con vida y la aprehensión de dos presuntos implicados. El hecho se habría registrado el 4 de septiembre de 2026, cuando la víctima se trasladó hasta Santo Domingo de los Áchilas para realizar la venta de una maquinaria.
0: Policía Nacional rescata con vida víctima de secuestro extorsivo en Santo Domingo de los Áchilas.
2: Y una víctima privada de su libertad activaron una operación especializada de la Policía Nacional.
0: Bueno, 10:47, vamos, más de las informaciones. El IES alista la venta inmediata de 1,387 bienes inmuebles en todo el país, valorados de más de $1,000,000,000.
3: ¿Cuánto se ha avanzado?
4: Bueno, estamos trabajando actualmente con el equipo de corporativos de infraestructura y las unidades médicas, también las direcciones provinciales, para hacer el levantamiento a nivel nacional del número de bienes que tenemos. Actualmente redondean los 1,387 bienes y tienen una evaluación de más de $1,000,000,000 a nivel catastral. Y efectivamente la evaluación comercial es mucho más alta de esto. El objetivo es empezar de manera inmediata con la venta de estos bienes. Tenemos 175 bienes identificados a nivel nacional.
0: Es a Bernardo Cordobés, el presidente del Consejo Directivo.
5: Y le ponían P. Entonces, en vez de A, 20 veces.
0: Siempre he sido inocente, he sido una persona perseguida política toda mi vida, declaró Dalla Bucarán, enfatizando que no tenía forma de pagar en las clínicas donde ha sido hospitalizado durante el proceso judicial que pesaba en su contra. Es Abdalá Bucarán.
5: Muchas mentiras. Que Bucarán nunca fue sentenciado.
0: Siempre he sido inocente, he sido una persona perseguida políticamente toda mi vida, dice Abdalá Bucarán Ortiz.
5: Cuando el juicio del cascajo a las placas de alquileres, de las volquetas, le ponían, le borraban con un dictador, pendejada, la palabra A, alquiler, y le ponían P. Entonces, en vez de A, 2025, aparecía P, 2025, y claro, Ecoavisa y Televistazo, y Vistazo, decían, Bucarán transportó el cascajo en un Mercedes-Benz. Claro que era un Mercedes en el P, perdónenla, y tuvimos que llevar a 100 dueños de volquetas para que declaren que efectivamente ellos hicieron los viajes y les ganamos el juicio. ¿Por qué podía ser sentenciado como traficante internacional de drogas? Si he sido un perseguido político toda mi vida con mi familia, me dejaron así el dedo. Tengo 40 puntos aquí y me pusieron muchas colillas y cigarrillos en los testículos. me torturaron, me ficharon. Yo era un niño de 34 años. Toda la vida he sido inocente. Y más bien, a los que me inventaron eso, como el general Noriega, lo sentenciaron a 20 años de prisión en Estados Unidos.
0: Bueno, 10:50 dice Flash Informativo de la Hora. Allí nomás, gracias. Bueno, hoy es un hermoso día. Hoy es un buen día para decir, yo puedo. Y porque puedo, vengo. Yo puedo. Hoy es un día para soñar, es un día para sonreír. Es un día para ser conscientes y sobre todo para agradecer. Es un día para empezar desde cero, para empezar de nuevo.

53, es hoy, es hoy. Hoy es un gran día. Bueno, se viene el fantasma de Canterville, León Gieco. Una canción fabulosa ahí. Ya les cuento parte de la historia.

0: través de la gente.
1: Otra vez. Estás el fantasma de Canterville. Bueno, el fantasma como tal de Canterville es un cuento de Oscar Wilde de 1887 y también, por supuesto, una emblemática canción de rock argentino compuesta por el maestro Charly García.
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1: Habla de un fantasma antiguo llamado Sir Simón que asusta a los habitantes de un castillo inglés.
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1: una familia estadounidense moderna, los Otis, ¿no?, compra la propiedad y no le temen absoluto. Se burlan de él. Es más, juegan con él.
0: Ya sé.
1: Y hacen algunas bromas, algunas bromillas, incluso pesadas. Se ha visto, se ha leído la historia. La joven Virginia, que forma parte de esta obra,
0: de verdad,
1: muestra compasión por el alma en pena, ayudándola a encontrar el descanso eterno.
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1: Y es que sí, Charlie, precisamente el maestro Charly García se inspiró en el cuento y en la opresión de la dictadura militar en Argentina. Sentirse como un fantasma era una metáfora de la invisibilidad y el miedo para sobrevivir. Nunca calle. Siempre vigente. Siempre diga lo que piensa, diga lo que siente. En algunos momentos de pactos, incluso.
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1: Hable. Hable. 10:56. Ya mismo la zona de la bohemia en pleno jueves. Con aroma trova.
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mismo la zona de la bohemia. Una canción inspirada en el cuento y en la opresión de la dictadura militar. Allí nos confundimos, ¿no? Inspirada en el cuento y en la opresión de la dictadura militar en Argentina. ¿Qué es lo que dice Charlie? Sentirse como un fantasma era una metáfora de la invisibilidad y el miedo para sobrevivir. De nuestra parte les decimos nunca calle. E incluso en momentos de fax. Oblíguese a hablar. Nunca calle. Exprese siempre, no lo que usted siente, lo que el alma siente. En todo sentido. ¿Le gusta a alguien? Dígale. ¿Le cae bien a alguien? Dígale, ¿sabes qué? Me cae súper bien. Me caes inmensamente bien. Y si le cae mal, no sea hipócrita. Dígale. Sí, en serio. 10:57. Fantasma de Canterville. Somos canciones, somos momentos, somos historias. Una canción de antaño. Suena bien. Amigos melómanos, quienes adoramos la música. Vamos, súbale.

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0: Ceci, ¿cómo estamos? Buenos días en la mañana. Una canción preciosa que nos está pidiendo de Leo Fabio. Le busco para complacerle en la zona de la bohemia. Martita, ¿cómo está? Buenos días. Buenos días en la mañana. Buenos días, Joaquín. ¿Cómo estamos, Joaquín? Buenos días. Buenos días en la zona de Paute. Fanicita, en el cantón Paute, muchísimas gracias. A propósito, humo, mucho humo. Lamentablemente, un incendio forestal en la zona de la Josefina, desde las primeras horas de ayer, ha provocado no solo esas llamas, no, sino esa humareda en la zona de la Josefina. Así se pudo observar e incluso percibir el día de hoy, en horas de la mañana. Es en la zona de la Josefina, no en el tramito ese, nada más.

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0: Bueno, 11:15 minutos en la mañana. Amigos eternamente jóvenes, quienes están en la zona de la Bohemia, un gentil saludo para ustedes.
1: Fuego.
0: Quienes ya están conectados. Paul, ¿cómo estamos? Buenos días en la mañana desde la zona de la Bohemia.
2: ¿Perdón?
0: Desde esta zona especial, momento especial,
2: yeah,
0: que lo compartimos conjuntamente con ustedes a través de este, de este espacio denominado radio.
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0: Eso, jueves, y es un jueves bonito. Tenemos un sol que irradia en la ciudad capital de la provincia.
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0: Tenemos un lindo día.
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0: Son las canciones forever, las canciones del amor.
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Bueno, 11:20 minutos, linda canción. Definitivamente muy especial. Siempre estoy pensando en ella. Sí, pensando en ti. Pensando en vos. 11:18.

Lucho, ¿cómo estamos? Buenos días en la mañana. ¿Cómo estamos, Luchito? Buenos días en esta mañana. Otra canción especial. Una canción perfecta para este jueves. Amante a los buenos éxitos musicales. A las buenas canciones. A los buenos momentos. Y qué mejor manera de poder compartir este tema con ustedes, conjuntamente con los Bukis, con Don Marco Antonio.

voy a contar la historia de dos muchachos que en su juventud solían llevar serenata a la misma chica. El tiempo los separó y fue también el tiempo el que se encargó de reunirlos otra vez. Y esto fue lo que sucedió al reencuentro.

clásicos de siempre. En esta ocasión la voz de un grande. Una canción de colección con Buddy Richard. Canciones de antología, canciones especiales. 11:55 minutos, a 5 minutos de culminar este espacio e ingresar al informativo.

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2: 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Es la hora 12, un minuto.
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3: Bien, estamos en la hora 12:05 minutos. Saludos a ustedes, damas y caballeros. Iniciamos con noticias internacionales a esta hora. Damas y caballeros, buenos amigos en la zona sur del país. Las informaciones nacionales, locales y provinciales en breve. Adelante.
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0: se prepara para enfrentar el fenómeno del Niño. Marco Rubio llega hasta la Cancillería de Perú para iniciar su visita oficial en Lima. Atención, Donald Trump promete $5,000 a cada adulto estadounidense si su partido gana las legislativas. Linda forma, ¿no? 12-7.
1: You win with us and you get 5,000.
2: Si los republicanos ganamos, ganáis con nosotros. Recibiréis $5,000. Se llamará el dividendo de Trump. Es la extravagante promesa de campaña del presidente de los Estados Unidos si gana las elecciones de medio mandato. Lo ha dicho rodeado de seguidores en Dallas en una convención del Partido Republicano diseñada más que nunca a su medida.
3: Sí, el presidente arranca así una campaña que es complicada y a la que llega con su popularidad muy baja, prácticamente en mínimos.
4: Aquí en Dallas, Donald Trump ha hecho una promesa inusual, dar $5,000 a cada ciudadano si su partido gana las legislativas de noviembre. Él ha defendido su propia gestión, incluidas sus medidas más controvertidas, los aranceles o la guerra de Irán, y ha insistido en este mensaje de campaña en que el partido rival, los demócratas, son comunistas y radicales.
0: La hora 12:08, el presidente estadounidense Donald Trump ha prometido, señoras y señores, entregar $5,000 a cada adulto estadounidense si es que su partido mantiene el control del Congreso tras las elecciones de término medio el próximo 3 de noviembre. Donald Trump promete $5,000 a cada adulto estadounidense si su partido gana las elecciones. El presidente supremo de Brasil intenta frenar una crisis inédita. AFP La Vía.
5: El presidente del Supremo Tribunal Federal, Edson Fachin, suspendió el miércoles la decisión del ministro André Mendonça de apartar de sus cargos al director general de la Policía Federal, Andrei Rodríguez, y al director de inteligencia, Leandro Almada. También se suspendió la decisión del ministro Flavio Dino, que los restituía en dichos puestos. Edson Fachin también asumió la ponencia de las investigaciones del llamado caso de las fake news, que estaba bajo la dirección del ministro Alexandre de Moraes. Asimismo, Fachin suspendió todo procedimiento de investigación contra integrantes del Supremo Tribunal Federal. El presidente de la máxima corte convocó a una sesión del pleno del tribunal para discutir el próximo martes el informe de la Policía Federal, que señalaba una supuesta relación entre el ministro Alexandre de Moraes y el exbanquero Daniel Burcaro.
0: Atención, África se prepara para enfrentar al fenómeno del Niño. Los expertos esperan que el punto álgido llegue entre noviembre y diciembre, aunque sus efectos podrían alargarse hasta febrero del año 2027. Atención, buque carguero se incendia en China. Hay 25 fallecidos. Medios locales sugieren que el buque siniestrado pueda ser el carguero Ocean Melody con bandera de Liberia. La hora 12:10, 12:10, más de las informaciones. Atención, 5 muertos y 87 desaparecidos por incendio ferry en Filipinas.
6: Al menos 5 personas murieron y 87 permanecen desaparecidas tras el incendio de un ferry cerca de la turística provincia de Palawan, en el oeste de Filipinas. Las labores de búsqueda y rescate continuaban este jueves, mientras las autoridades intentan localizar a decenas de pasajeros y tripulantes que seguían sin ser encontrados tras el siniestro. Según la Guardia Costera Filipina, 42 personas fueron rescatadas con vida. El manifiesto de la embarcación registra a 134 pasajeros y tripulantes, aunque las autoridades advirtieron que las cifras podrían cambiar a medida que avance la operación. El incendio se declaró la noche del miércoles a bordo del ferry MV Junaster, cuando navegaba frente a la costa de Palawan. Datos del Servicio de Monitoreo Marítimo Marine Traffic indican que el ferry había partido desde Manila, la capital filipina. Por el momento, las autoridades no han informado sobre las causas del incendio, mientras continúa la carrera contrarreloj para localizar a los desaparecidos.
0: Atención, 25 años del 11S, la agonía de los familiares de las víctimas de los peores atentados en la historia de Estados Unidos en Norteamérica. Casi 3,000 personas que perdieron la vida el 11 de septiembre del año 2001, cuando unos secuestradores estrellaron aviones contra el World Trade Center. La hora 12:11, 12:11. Paz pide investigar posible atentado tras mortales explosiones en unidad militar de Bolivia.
5: El presidente de Bolivia, Rodrigo Paz, solicitó el miércoles a la Fiscalía investigar un posible atentado contra su gobierno tras las explosiones en una unidad militar que dejaron al menos 9 muertos y varias decenas de heridos la semana pasada.
7: Ha habido una tremenda explosión en Viacha. Hay fallecidos, familias sufridas. Investigan todos los ámbitos. Pero el presidente le pide también al Ministerio Público que investigue un posible atentado. Aquí hay gente que quiere que el gobierno le vaya mal porque quieren retornar y están dispuestos a todo. Y hay algunos que son funcionales. Que investiguen.
5: Los estallidos se produjeron el viernes en una instalación del ejército en la ciudad de Viacha, de más de 100.000 habitantes, unos 30 kilómetros al suroeste de La Paz. En el lugar se almacenaban material pirotécnico decomisado, granadas y otros explosivos de uso militar. Según la institución, que aún investiga las causas, el incidente dejó al menos 9 uniformados fallecidos, otro de ellos identificados, además de 84 heridos. Todavía hay 5 personas reportadas como desaparecidas, según la fiscalía. Aún no terminan los trabajos de los rescatistas entre los escombros del edificio. Las causas del siniestro aún se investigan, pero la fiscalía abrió la semana pasada una causa por homicidio culposo y otros delitos. El Ministerio de Defensa, por su parte, también anunció una investigación para determinar las causas y responsabilidades del hecho. Durante la remoción de escombros, además de los fallecidos confirmados, los investigadores recogieron hasta el momento 48 bolsas con varios restos humanos que se encuentran en una morgue de La Paz, según el Instituto de Investigaciones Forenses. Para dar con su identidad, se tomarán muestras biológicas que serán comparadas con el ADN de los familiares de las personas reportadas como desaparecidas. Paz asumió la presidencia en noviembre y puso fin a casi 20 años de gobiernos socialistas de Evo Morales y Luis Arce.
0: Atención, Keiko Fujimori recibe a Marco Rubio en el Palacio de Gobierno de Perú. El encuentro de Rubio con Fujimori permitirá profundizar la alianza estratégica entre ambos países. Y finalmente, Meta comienza a aprobar el reemplazo de la verificación de datos en América Latina.
8: Meta anunció el miércoles que comenzó a aprobar sus notas de la comunidad en 16 países hispanohablantes de América Latina, un paso hacia la sustitución del programa de verificación periodística profesional de contenidos que lleva a cabo en la región. El anuncio fue cuestionado de inmediato por la Red Internacional de Verificación de Datos, que afirmó que el programa de Meta no es suficiente cuando se trata de reducir el impacto de falsedades dañinas en las redes sociales.
9: If community notes substitute wholesale for a fact-checking program, that's really concerning.
10: Si las notas de la comunidad sustituyen por completo a un programa de verificación de hechos, eso es realmente preocupante. Y no soy la única que lo piensa. El propio Consejo de Supervisión de Meta estudió el tema a principios de este año y publicó conclusiones en las que decía que las notas de la comunidad no son apropiadas para países donde hay inestabilidad política, donde hay conflictos, donde existen campañas de desinformación coordinadas, donde hay múltiples idiomas o situaciones lingüísticas complejas. Todos estos países de América Latina encajan en estas categorías, así que no entiendo por qué Meta está yendo en contra de las recomendaciones de su propio Consejo de Supervisión en este caso.
8: La AFP es miembro de la Red Internacional de Verificación de Datos. El sistema de colaboración masiva, inspirado en el que utiliza X de Elon Musk, está diseñado para reemplazar las verificaciones realizadas por redacciones y agencias de verificación de datos, un programa al que Meta puso fin en Estados Unidos el año pasado.
0: Bien, 12:15, aquí noticias internacionales. ¿Qué pasa en el país?

0: Atención, la señora prefecta Giovanna Núñez apela a prisión preventiva por presunto enriquecimiento ilícito. Giovanna Núñez también pidió licencia sin sueldo por 60 días, pero la Cámara Legislativa del Gobierno Provincial no aprobó la moción planteada por Paola Puco. Más de 11.000 candidaturas para las elecciones seccionales del 29 de noviembre están ya en firme. Atención, la hora 12:16 minutos. Los Tiguerones, la cuarta organización delictiva declarada terrorista por Estados Unidos, desde sus inicios en prisión hasta la huida de sus cabecillas. El 70% de los estudiantes ecuatorianos usa IA para aprender, según PISA. El reto ya no es solo enseñar, sino adaptar el aprendizaje a cada estudiante. Atención, Abdalá Bucaram, sobre su sentencia, el fallo macabro e inmortal va a ser anulado. Esto dijo el tribunal para determinar la culpabilidad de Abdalá Bucaram en el caso pruebas COVID-19. Ya les cuento. Abdalá Bucaram y su hijo Jacobo son sentenciados a 9 años y 4 meses en el caso pruebas COVID-19. Atención, secretario Marco Rubio, no tenemos mejor aliado en la región que Ecuador para enfrentarse a la amenaza criminal transnacional. Atención, en una segunda consulta, Daniel Salcedo ya consciente no ser extraditado a Estados Unidos. La hora 12:17 minutos, son informaciones al día.
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0: Sin semáforos ni control municipal. Ciudadano ayuda a regular el tráfico en Quito. Esto indica la fuente, el dato.
1: Controlar lo que está pasando en este sector.
0: Atención, el hombre señalado como conductor de la camioneta que atropelló y causó la muerte de la deportista Mónica Andrea Martinicha ha sido convocado a una audiencia este día jueves 10 de septiembre a las 15:03 p.m. por el presunto delito de muerte culposa. La hora 12:18 minutos, más de las informaciones. Atención.
2: $25,000 y una víctima.
0: La Policía Nacional rescata con vida víctima de secuestro en Santo Domingo de los Áchilas. Dale. La policía logró liberar a una persona que se encontraba secuestrada y capturó a dos sujetos presuntamente vinculados a este crimen.
2: Una exigencia de $25,000 y una víctima privada de su libertad activaron una operación especializada de la Policía Nacional que culminó con su rescate con vida y la aprehensión de dos presuntos implicados. El hecho se habría registrado el 4 de septiembre de 2026, cuando la víctima se trasladó hasta Santo Domingo de los Áchilas para realizar la venta de una maquinaria. Horas más tarde, sus familiares recibieron un video en el que se hacía referencia a una supuesta deuda económica de $25,000, situación que permitió alertar a las unidades especializadas sobre un posible secuestro extorsivo.
0: Atención, Estados Unidos apoya a Ecuador en la lucha contra el narcoterrorismo que amenaza a nuestro hemisferio. El secretario de Estado estadounidense Marco Rubio destacó el trabajo conjunto con el presidente Daniel Noboa para enfrentar a las organizaciones criminales y fortalecer la seguridad del país. Rubio también enfatizó la cooperación bilateral para impulsar las prioridades económicas y combatir las amenazas que afectan a la región. Estados Unidos apoya a Ecuador, afirmó el funcionario estadounidense. Atención.
3: Embarcaciones, fuimos claros.
0: Los ataques contra buques continuarán. El ministro del Interior, John Reinberg, defendió las operaciones del Comando Sur de Estados Unidos y aseguró que los buques destruidos se utilizaban como parte de la logística de narcotráfico. Según Reinberg, estos buques transportaban grandes cantidades de combustible para abastecer a otros barcos en alta mar. No había ni un solo pez, afirmó. Y sostuvo además que los pescadores que realizan su actividad con normalidad no se verán afectados.
3: A ver, si estamos hablando del tema de las embarcaciones, fuimos claros, lo anunciamos, lo dijimos, aquí no caemos de sorpresa. Vamos a atacar con toda la fuerza necesaria a las economías criminales. ¿Quiénes son las economías criminales principales? Narcotráfico y la minería ilegal. Y para esto vamos a atacar las embarcaciones que salgan cargadas de drogas o aquellas que son utilizadas como naves madres, que son para abastecer a todas estas embarcaciones y que puedan luego salir hacia Centroamérica o llegar o tratar de llegar cerca de Centroamérica. Y eso es lo que ha sucedido. Entonces, sí, cuando me hablan de las embarcaciones que han sido destruidas por el Comando Sur, dentro de las embarcaciones no había pues ni un pescadito. Dentro de las embarcaciones lo que sí había son bidones de combustible en grandes cantidades que sirven para abastecer cuando salen amarradas 9, 10 embarcaciones esta nave madre y que las lleva hasta llegar afuera, aguas internacionales.
0: Los ataques contra buques continuarán. El ministro del Interior, John Reimer, defendió las operaciones del Comando Sur de Estados Unidos y aseguró que los buques destruidos se utilizaban como parte de la logística de narcotráfico. Según el ministro Reimer, estos buques transportaban grandes cantidades de combustible para abastecer a otros barcos en alta mar.
3: Con las embarcaciones
0: no había ni un solo pez, afirmó, y sostuvo que los pescadores que realizan su actividad con normalidad no se verán afectados.
3: Nacional, en una operación con la DEA, interceptó y agarró 5 embarcaciones, 2 de ellas cargadas con 4 toneladas de cocaína, las otras embarcaciones con 16 fusiles, 6.000 municiones, boyas con GPS que son utilizadas para amarrar la droga, lanzarla al agua, cuando ya llegan a destino, y en destino la gente puede acercarse, agarrar la boyita, sacar la droga y llevársela. Eso es lo que estamos atacando. Y ese ataque va a continuar. Entonces la gente me decía, ¿qué pasa con las embarcaciones que no tienen este problema? No pasa absolutamente nada. El volumen de embarcaciones diarias que salen de los diferentes puertos ecuatorianos a hacer sus faenas.
0: Bueno, 12:23 minutos.
4: ¿Qué buscarán?
0: Siempre he sido inocente.
4: Sí, siempre.
0: He sido una persona perseguida políticamente toda mi vida.
4: Cuando el juicio del
0: caso. Eso habla la Bucarán Ortiz, enfatizando que no tenía forma de pagar en las clínicas donde ha sido hospitalizado durante el proceso judicial que pesaba en su contra.
4: Le borraban con un guitel, pendejada. La palabra A, alquiler, y le ponían P. Entonces, en vez de A, 2025, aparecía P, 2025, y claro. Ecuavisa y Televistazo y Vistazo decían, Bucarán transportó el cascajo en un Mercedes-Benz. Claro que era un Mercedes-Benz, el P, perdónenla. Y tuvimos que llevar a 100 dueños de volquetas para que declaren que efectivamente ellos hicieron los viajes. Y les ganamos el juicio. ¿Por qué podía ser sentenciado como traficante internacional de drogas? Si he sido un perseguido político toda mi vida con mi familia, me dejaron así. El dedo. Tengo 40 puntos aquí y me pusieron muchas colillas de cigarrillo en los testículos. Me torturaron, me ficharon. Yo era un niño de 34 años. Toda la vida es inocente. Y más bien, a los que me inventaron eso, como el general Noriega, lo sentenciaron a 20 años de prisión en Estados Unidos por tráfico de drogas. Y tanto el gobierno socialcristiano como la
0: iglesia. Atención a Adalá Bucarán Ortiz y su hijo Jacobo Bucarán son sentenciados a 9 años de cárcel por el caso Pruebas COVID-19. Abdalá Bucarán Ortiz, el ex presidente de este país, ha sido condenado a 9 años y 4 meses de cárcel como colaborador de delito de delincuencia organizada en el caso Pruebas COVID-19.
5: 20 años perseguido.
0: Esta resolución se conoció luego de que de 6 intentos fallidos para instalar la audiencia de sentencia.
5: Violaron la Constitución.
0: Bucarán ha sido sentenciado a 9 años de cárcel por el caso Pruebas COVID-19.
5: Los ladrones del ayer. Y hoy renace la
4: esperanza. Y era un hombre de palabras, porque ese es el mérito que él tenía. No hablar de su vida política porque...
0: La hora 12:25 minutos. Con ese tema musical que usted escucha de fondo, precisamente llegó a la presidencia, ¿no? 12:25 minutos. Había tenido una serie de juicios a lo largo de su historia. De su historia política, hablo. y nunca había llegado a una sentencia final. Doce veintiséis minutos le tocó.
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4: Ni los romanos en Europa tuvieron que...
0: Bien, estamos, estimados amigos, en la hora 12:26. 12:26 minutos son las informaciones al día compartidas a través.

0: Déjeme insistirle, ¿es presupuestario el fondo o no?
1: Es un tema complejo que requiere respuestas urgentes. No solamente se debe de un tema presupuestario.
0: Es una arista el tema presupuestario.
1: Es una arista.
0: No es la única.
1: No es la única porque también se debe a la cantidad de causas que tenemos pendientes. Por eso también estamos implementando, además, que ya salió en redes sociales, me parece, en la campaña comunicacional, un plan de descongestión, un plan de depuración, porque también tenemos una carga procesal elevada, porque la capacidad de resolución es baja, porque hay algunas causas que se han quedado pendientes y que solo son un simple trámite. Ejemplo, la misma unidad anticorrupción, ¿verdad? Le ingresan 6.669 causas y de mero trámite tiene actos urgentes que son 3.698. Entonces, pudieron despachar eso, que es un solo trámite, despachó y siguió. Por eso es que ellos tienen una carga de 469 en trámites. Pero probablemente eso no se ha hecho en otras unidades. Entonces, lo que estamos...
2: Bueno, 12:28 minutos, más de las informaciones...
3: ¡Furukawa!
2: Ex trabajadores de Furukawa se congregaron frente al Tribunal Constitucional para exigir el cumplimiento del fallo de noviembre del año 2024.
3: ¡Furukawa nunca más! ¡Furukawa nunca más! ¡Furukawa nunca más! ¡Furukawa nunca más!
2: 12:28 minutos, informaciones al día. Las organizaciones internacionales de derechos humanos han presentado un informe sobre la situación aquí en Ecuador, en el que advierten un aumento de los controles militares, un debilitamiento a las garantías democráticas y a la criminalización de defensores de la naturaleza y sus territorios.
4: La violencia criminal del Ecuador no reúne los requisitos del derecho internacional humanitario para declarar un conflicto armado no internacional. La existencia de un conflicto no puede ser establecida por un decreto ejecutivo. Requiere niveles de intensidad de las hostilidades, estructura de mando y control territorial de los grupos o bandas criminales que no lo tienen. Al aplicar marcos de guerra a problemas de seguridad ciudadana, el Estado compromete las garantías de protección del derecho internacional de los derechos humanos y aborda la seguridad pública como un asunto de combate.
2: 12:30 minutos. Soraya Gutiérrez, secretaria general para las Américas de la Federación Internacional por los Derechos Humanos, ha expresado preocupación por lo que considera un retroceso en materia de derechos humanos aquí en Ecuador.
4: La labor que atacan, la labor de personas defensoras de derechos humanos, pero también que atacan a instituciones que buscan hacer controles, pesos y contrapesos a lo que esos gobiernos están haciendo. En el caso de Ecuador, los ataques que ha sufrido, por ejemplo, la Corte Constitucional. Entonces creemos que es una situación supremamente grave, es una situación que está limitando los derechos humanos de la ciudadanía en el Ecuador, que está poniendo el foco en el tema de seguridad y que es necesario que las organizaciones, que la ciudadanía entienda que los temas de seguridad, los temas de crimen organizado, los temas de seguridad ciudadana no se resuelven militarizando, se resuelven es atacando esas causas que están detrás de esas estructuras, se resuelven es si la fiscalía es fuerte, investiga y sanciona esas estructuras, se resuelve si se investiga esos flujos financieros que no están aquí en Ecuador, sino que también están en otros países.
2: Bien, estamos en la hora 12:31. Atención, Estados Unidos apoya a Ecuador en la lucha contra el narcoterrorismo que amenaza a nuestro hemisferio. El secretario de Estado estadounidense Marco Rubio destacó el trabajo conjunto con el presidente Danilo Boa para enfrentar a las organizaciones criminales y fortalecer la seguridad del país. Rubio también enfatizó la cooperación bilateral para impulsar las prioridades económicas y combatir las amenazas que afectan a la región. Estados Unidos apoya a Ecuador, afirmó el funcionario estadounidense. La hora 12:31, vamos a la pausa para comerciales.
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0: Es 10 de septiembre del año 2026. Queridos amigos, vamos en este momento con el número telefónico 2240-335. La fanpage del medio de comunicación también está disponible. La página Ondas Cañaris, del medio de comunicación de la Universidad Católica de Cuenca. Una cuenta netamente personal, con todo gusto, Juan Pablo Moreno Zambrano. A las enteras órdenes. 12:35.
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0: Bien, estamos en la hora 12:36. Estas son las informaciones al día. Atención, estimados amigos, alertan sobre banda de motocicleta dedicada al robo de celulares durante las fiestas en el Cantón Biblián.
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0: Destacar entre las informaciones de este día, atención, pauta en alerta por déficit hídrico e incendios forestales. Lamentablemente, en las últimas horas se había presentado un incendio grave, sí, muy grave, muy complejo, a la altura de la Josefina. Atención, durante el mes de septiembre, Andacocha vive sus fiestas religiosas con fe, con tradición y con pedidos de protección, pero los días más concurridos son del 12 al 15. La hora 12:37, bomberos de Azogues reportan gran cantidad de incendios forestales provocados. Ojo, provocados. 12:37, la policía del Cañar brinda seguridad a estudiantes y ofrece capacitación en varios temas. El recinto El Piedrero cumple 75 años de Fundación Patricio.
2: Marcelo Jaramillo, prefecto del Cañar, señala que atendiendo una invitación especial de los habitantes y autoridades del Cantón Atroncal, acudieron al recinto El Piedrero para celebrar los 75 años de fundación de este importante sector costanero de la provincia, lo indica.
3: Saludar a esta hermosa población, a esta linda gente de acá de la colonia agrícola Amazonas, y claro, atendiendo una invitación de las fuerzas vivas de ese sector que tuvieron la iniciativa de hacer este pregón en este año. Nosotros tenemos programado para el 20 de este mes hacer la Feria de Cacao, como lo venimos haciendo de muchos años atrás. Así es que cordialmente invitados, estamos con las delegaciones de las diferentes entidades educativas. Son 8 entidades educativas que están acá en la colonia agrícola Amazonas y todas son regentadas por la provincia del Cañar. Tenemos centro de salud, tenemos el tema de la policía, bueno, algunas entidades, lo cual da mucho más identidad con la provincia del Cañar. Y esa es una respuesta, posiblemente algún tipo de declaraciones que a veces no son muy acertadas, que en vez de unir pueblos, separan, pues no. Nosotros tenemos una mancomunidad del río Guayas, formada por 7 provincias, y que tenemos esa visión de que mientras más unidos estemos, mejor sacamos el progreso. Así es que contentos también ver que ya el ministerio ha avanzado con el tema de la obra de asfaltado, que ha sido también un reclamo, no solo de un sector, ha sido un reclamo de la prefectura del Cañar. Hemos estado reclamando en el puente primero de Guayas, donde hemos estado trabajando con nuestra maquinaria en una vía de competencia estatal, pero eso no hemos visto. Estamos trabajando con la maquinaria habilitando ese paso.
2: Mientras tanto, los habitantes del recinto El Piedrero agradecieron a las autoridades del Cañar por el apoyo recibido.
4: Podría ser de otra manera la unidad educativa Amazonas rindiendo homenaje al Piedrero, como lo ha hecho cada año, independientemente de la situación territorial que está enfrentando el recinto. La unidad educativa Amazonas, como siempre ha sido, es y seguirá siendo el referente en cuanto en educación aquí en el sector. Hemos tenido todo el apoyo por parte de lo que es la dirección distrital 03D03 de la Troncal, que es la entidad que nos rige, también por parte de prefectura del Cañar, de la alcaldía de la Troncal. Entonces nosotros, obviamente, como no puede ser de otra manera, con la debida autorización y el permiso de las autoridades, hemos participado una vez más en este evento de rendir homenaje al recinto.
5: A pesar que esta es una zona no limitada, el Cañar y la prefectura siempre ha estado atento a las necesidades del agricultor, porque para eso nosotros es muy importante que nos tomen en cuenta cuando necesitamos, porque cuando pedimos una máquina o algo, ellos máximo 3-4 días y nos dan para ayudarlo, bien sea por el sistema del río que destruye nuestras tierras, nuestras comunidades.
2: Reportó para Ondas Cañaris, Patricio San Martín.
0: Bien, 12:40, gracias a Patricio, muy gentil. 12:40, estas son las informaciones al día compartidas a través de la radio. Saludos a ustedes, damas y caballeros, quienes ya se integran a la señal universitaria católica Ondas Cañaris en la zona sur del país. Muchas gracias.
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0: 11:41 minutos. En Azogues no hay delincuentes, pero sí corruptos. La frase de Rina Pozo Cabrera, que enciende el debate local. En entrevista con Chanedi Nostrosa, Rina endureció su discurso sobre manejo de lo público y explicó para qué quiere ser la primera alcaldesa de la capital del Cañar para hacer obras de primera. La candidata a la alcaldía de Azogues, Rina Pozo, en entrevista con la periodista Janet Nostrosa, arremetió contra los políticos de siempre. En Azogues no hay delincuentes, pero sí corruptos, poniendo el manejo de los recursos públicos y la transparencia en el centro del debate. La afirmación llegó después de explicar cuál es para ella el sentido de asumir responsabilidades del gobierno. Su respuesta fue corta y demostró su visión para el cantón para hacer obras de primera. Con ello, Pozo planteó una línea que busca ir más allá de la administración de lo cotidiano. Obras bien ejecutadas, capacidad de gestión y resultados que pueden sentirse en la vida y en el bolsillo de la gente a través del turismo y el empleo. La intervención también mostró una Rina Pozo más concentrada en hablar de ejecución, decisiones y responsabilidades sobre los recursos públicos. Más que una confrontación política, Rina Pozo dejó planteada una visión que Azogues vuelve a pensar en grande. Cuide mejor lo que tiene y se atreva a construir una ciudad con obras, servicios y oportunidades a la altura de su gente. Una ciudad que no se conforme con funcionar, sino que vuelva a sentirse orgullosa de hacia dónde va. Estas fueron las declaraciones de la ingeniera Rina Pozo Cabrera.
1: Ahora, en cambio, voy a hablar con Rina Pozo, candidata a la alcaldía de Azogues. Rina, buenos días y bienvenida.
2: Buenos días, Janet. Para mí un gusto estar aquí en tu programa, en un programa que es muy escuchado, muy visto en mi ciudad, Azogues, San Francisco de Pelusid y Azogues, que es la capital de la provincia del Cañar.
1: Así es, allá en el sur del país. Cuéntenos a qué organización u organizaciones está representando usted.
2: Estoy representando a la ciudad, a mi ciudad. Fui concejal 3 años y me ha dado ese conocimiento de las demandas que existen en mi ciudad, y de alguna manera quiero devolver todo lo que me ha dado Azogues, con trabajo, con servicio, con gestión. Quiero proyectarle a mi ciudad a nivel nacional. Quiero que todo el mundo le conozca a Azogues, las maravillas que tiene. Así que estoy representando a toda la ciudadanía.
1: ¿Pero qué organización política le auspicia?
2: Me auspicia la organización ADN, es la organización de gobierno, que sinceramente, Janet, si es que no se trabaja en equipo, no se trabaja en unidad, las obras no llegan. Además que la ideología que tiene nuestro presidente Daniel Noboa es algo que está haciendo furor en nuestra ciudad.
1: Realmente las provincias, digamos, que están cerca de la frontera, son vitales e importantes para el desarrollo del país, son nuestras puertas de entrada o de salida, entrada pues de todo ese beneficio que podemos lograr de nuestros vecinos, pero también de salida de todos nuestros productos, por ejemplo. Pero poco se sabe realmente de la provincia de Cañar. ¿Qué podría destacar usted? ¿Cómo evalúa, cómo analiza en este momento la situación de la provincia y de la ciudad en particular a la que usted quiere liderar? ¿Qué se podría mejorar? ¿Cuál es su propuesta?
2: Hay que mejorar todo, Janet, absolutamente todo, inclusive el conocimiento a nivel nacional. Azogues está muy cerca, está a 15, 20 minutos de la ciudad de Cuenca, que es la tercera ciudad del país, una ciudad maravillosa, y parece ser que esa sombra nos está opacando. Pero los paquetes turísticos, te comento, los paquetes turísticos que venden en la ciudad de Cuenca son la mayor parte de lugares paisajísticos de la provincia del Cañar y de mi ciudad, Azogues. El turismo ha venido muy echado de menos y en sí todas las obras. Entonces mi decisión es mostrar mi capacidad, mi gestión, para hacer un modelo de desarrollo productivo sostenible a largo plazo, porque lo que ha venido pasando en nuestras ciudades, que son pequeñas, es que planifican para 4 años nada más las obras, o planifican hasta que se cumple el periodo, y eso significa resolver problemas coyunturales que no llegaban a un adelanto, a un avance, y tampoco una recuperación de la obra pública cuando ya se cambia de gestión. Eso creo que es mi análisis, que por qué Azogues no es conocido a nivel nacional cuando tenemos todo, ahí está el Cerro Cojitambo, el Cerro Abuga, tiene un santuario de Nuestra Virgen de la Nube, que es el de San Francisco de Azogues. Uh-huh. Es una iglesia hermosísima, es un santuario realmente, y que hay que conocer. Pero para eso tenemos que tener buenas vías, tenemos que tener buenos servicios básicos de primera, si queremos que Azogues sea de primera. Esa es mi propuesta de campaña, es sacarle adelante a Azogues en todo sentido.
0: Bien, estamos en la hora 12:47 minutos. Estas fueron las declaraciones de la señora ingeniera Rina Pozo Cabrera, ¿no? En Vis a Vis con Janet Inostroza. 12:47.
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0: 12:47 minutos, vamos con más de las informaciones, las noticias de la ciudad, las noticias de la provincia, las noticias de la región contadas a través de la radio. Atención, estimados y buenos amigos, les comentamos enseguida. Cañar suma 4 medallas de bronce en judo durante los Juegos Nacionales de Menores Guayas 2026. Atención, movilidad fortalece la señalización y la semaforización para garantizar la peatonización de los estudiantes. La hora 12:48 minutos. Matriculación vehicular para automotores con placa terminada en dígito 8 durante septiembre. Vamos a Delej. Perfecto. La Unidad de Tránsito, Transporte Terrestre y Seguridad Vial del Cantón de Delej hizo un llamado público a los propietarios de vehículos para que cumplan con el propósito de matriculación correspondiente al mes de septiembre del año 2026. Según el calendario de calendarización nacional y local, durante este periodo de trámite está habilitado de forma prioritaria para los automotores cuya placa finaliza en el dígito 8. Desde la entidad municipal se enfatizó en el requisito fundamental e indispensable para completar el proceso de revisión y renovación del documento en contar con la revisión técnica vehicular RTV vigente. Las autoridades advirtieron que los usuarios que no efectúen la gestión dentro del plazo establecido incurrirán en multas por calendarización y recargos adicionales acumulables. Para la atención al público, las oficinas de la UTSBD recetan las solicitudes en sus horarios habituales de servicio de lunes a viernes. Los funcionarios de área técnica recomendaron a los usuarios verificar primeramente los vehículos que cumplan con las condiciones mecánicas adecuadas para la aprobación de la RTV, así como haber cancelado las tasas de matriculación e infracciones de tránsito pendientes. Con este cronograma, el municipio busca garantizar una movilidad segura y ordenada en el territorio cantonal, agilizando la atención para prevenir aglomeraciones de última hora en el sistema operativo local. 12:50 minutos, vamos con más de las informaciones. Y volvemos a tocar el día de hoy otro de los temas que preocupa. Y es incendios forestales. En estos días se ha podido evidenciar, en los últimos días sobre todo, una gran cantidad de incendios forestales que va dejando daños irreparables. Los bomberos de Azogues reportan gran cantidad de incendios forestales provocados, Patricio.
4: Jairo Araujo, primer jefe del Cuerpo de Bomberos de Azogues, señala que en lo que va del presente año, al menos 300 incendios forestales han registrado dentro del cantón. Lamentablemente, estas emergencias se han incrementado en los últimos días, por cuanto muchos de los cuales han sido provocados por pirómanos, originando daño a la naturaleza y poniendo en riesgo viviendas y hasta la propia vida de los socorristas, lo señala.
5: Sobre todo en esta situación de incendios forestales, algo inusitado acá en nuestro medio, en ocasiones anteriores, en años anteriores, también hemos tenido esta época alta de incendios forestales, pero ya en las últimas semanas se ha desbordado el número de incendios forestales y sobre todo ya afecta también la capacidad de respuesta del Cuerpo de Bomberos, debido a que los incendios forestales son simultáneos. Como ejemplo puedo poner el incendio que se produjo en Cristo Rey, una zona ya poblada debidamente, ya muy cerca de la urbanización en esta zona. De lo que pudimos observar, no existen cultivos, es decir, no existe agricultores en la zona, la vegetación es vegetación nativa del lugar, bromelias por ejemplo, gran cantidad, bosque de pino, bosque de eucalipto. Entonces, esto llama a pensar, se puede deducir de que ya es provocado por pirómanos, no son agricultores, no existen agricultores en la zona. Y repito, los incendios son simultáneos, estamos combatiendo un incendio en la zona. Sucedió en Cristo Rey con todos los recursos del Cuerpo de Bomberos. Enseguida se produce otro incendio en Quisquís, otro en Bayas y otro incendio bastante grande que se produjo en la zona correspondiente a la jurisdicción del Cuerpo de Bomberos de Delegue en Pachamama.
4: Arrojo señala que es hora de que las autoridades pongan cartas en el asunto para identificar a estos pirómanos y frenar en algo esta incidencia de incendios forestales.
5: La que lamentablemente no pudimos ayudar por la situación en que todos nuestros recursos estuvieron distribuidos acá en nuestro cantón, pero debo agradecer también al Cuerpo de Bomberos Cuenca que colaboró en el control de incendio en Pachamama y acá en Cristo Rey. Estuvieron presentes bomberos de la ciudad de Cuenca con varias unidades colaborando en la contención del incendio. Indico que por el riesgo altísimo de contaminación a viviendas la semana anterior en la parte alta de la autopista Azogues-Cuenca, un sinnúmero de incendios también que pone en riesgo las viviendas y vidas humanas. Son los moradores de los que inician el control del incendio para evitar que se propague a sus viviendas hasta que lleguen las unidades del Cuerpo de Bomberos, poniendo en riesgo también sus vidas. De este llamado a las autoridades correspondientes para poder determinar cuál es el origen de estos incendios. Nosotros como bomberos hemos realizado nuestras investigaciones, lamentablemente no hemos podido recabar mayores datos como para poder iniciar una denuncia.
4: Reportó para Ondas Cañaris, Patricio San Martín.
0: Bien, 12:55 minutos, cuidemos el medio ambiente, cuidemos nuestros pajonales, cuidemos nuestros páramos, cuidemos la Pachamama. Incendios forestales absolutamente todos los días, y no uno. Dos, tres, cuatro, cinco en un solo cantón, ojo. Se habla de más de 300 incendios forestales en lo que va en la zona nuestra. Más de 300 incendios forestales se pueden imaginar. Y el propio coronel Araujo, el jefe del Cuerpo de Bomberos, indica que en algunas ocasiones intervienen los amigos bomberos de la ciudad de Cuenca, ¿no? Porque ya es difícil, se vuelve incontrolable estos incendios forestales. Atención, lamentable, señoras y señores, informamos con mucha pena, incendio forestal continúa activo en Chaquilcay. En el sector que corresponde a la Josefina, absolutamente todos se ubican la zona de la Josefina. Entre la frontera entre los cantones Cuenca, Gualaceo y Paute, ¿no? Para una mejor ubicación. El área afectada limita con 10 hectáreas de vegetación, queridos amigos, de la información que se dispone. Principalmente pino, está también pastizales, está matorrales. Los equipos de respuesta continúan trabajando para controlar las llamas y evitar que fuego se propague a otras áreas. Qué pena. Atención, el incendio forestal en la Josefina permanece activo entre Pauta y Gualaceo tras una jornada de intenso combate. El flagelo registrado en el sector de la Josefina aún no ha sido controlado tras afectar áreas pertenecientes a los cantones Pauta y Gualaceo, donde se registran incendios locales. Es en la zona de la Josefina, todavía no ha sido neutralizado, no ha sido controlado, queridos amigos, este 10 de septiembre de 2026. Ahora 12:56, habíamos comentado precisamente el día de hoy con algunos amigos, sobre todo amigos que habitan en la zona de, en esta zona, ¿no? A la altura de la Josefina, en la zona del Descanso, en la parte alta de San Cristóbal, en algunos de estos tramos, inclusive en algunas zonas de acá de la provincia nuestra, en Chuyín, por ejemplo, se podía percibir el tema de del olor a quemado. Justo habíamos comentado el día de hoy, en la mañana, con nuestro directo amigo, buen amigo Cayo León, Cayito. Y con él habíamos hablado precisamente de este incendio forestal en esta zona. Y tenía unas imágenes posteados en su página, precisamente donde, en su canal, ¿no? Donde se indica cómo amanecía el día de hoy esta zona. Les ponemos las manos, tengan la gentileza. Cuidemos el medio ambiente. Cuidemos la Pachamama. El señor coronel habla de forma reiterada que son incendios provocados. No es que el intenso sol, porque se habla a propósito de que agosto, el mes pasado, fue el mes más caluroso, no del año, no de la última década, no de los últimos 10 lustros, no, no. De la historia, a nivel mundial de la historia. El mes de agosto fue el mes más caliente de la historia. Y es que sí, estamos preocupados absolutamente de todo. Estamos preocupados de todo. Pero no nos preocupamos de lo que tenemos que preocuparnos, señoras y señores, como son los temas ambientales. Desde hace más de 4 décadas se viene abordando mucho el tema del calentamiento global, el cambio climático. Son temas que no son nuevos, que se vienen abordando y se vienen dando recomendaciones por parte de científicos, de técnicos, de estudiosos dentro del área. Y que la sociedad global hace caso omiso, sobre todo los países, los contaminantes, los mayores contaminantes, encabezando China. Y las grandes potencias. La hora 13 en punto, tenemos la pausa. Perfecto, vamos a comerciales y estamos de vuelta conjuntamente con ustedes al aire.
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4: Bien, estamos en la hora 13:03, 13:03. La voz ciudadana conectada se expresa a esta hora. 095-999-0437, 095-999-0437. Atención, cito a la fuente multicanal, nos vamos hasta Gualaceo. Perfecto, gracias, vamos a Gualaceo. Hay un video, señoras y señores, donde se puede observar a un grupo de estudiantes que se salvan de ser atropellados por un camión que aparentemente presentó problemas en los frenos en la vía La Pirámide, en Gualaceo, ¿no? Así, ahí es una cuestota precisamente. Se puede observar cómo el camión, cómo pasan los jóvenes, hay un poste, los jóvenes pasan ya el poste, luego de aquello baja un vehículo en la zona de La Pirámide, que todos los amigos de Gualaceo, incluso los que no somos del Cantón Gualaceo, pero hemos ido y conocemos esa zona, ¿no? Es medio cuestita. Se queda sin frenos. Es que el vehículo se ve totalmente cargado, de lo que se puede observar. A ver si podemos enfocar más. Se ve cargadísimo ese camión. Se da contra el poste se va al piso, se lleva los cables. Los jóvenes se quedan impávidos. Se salvaron por centímetros. Por centímetros. La hora 13:05. Para los incrédulos, para los que dicen que los milagros no existen, ¿y eso qué es? Ese es un milagro. Se salvaron por centímetros estos jóvenes. A Dios gracias. A propósito, a Dios gracias. Más allá de un susto no pasó en la madrugada. E incluso, tercer sismo sacudió la frontera entre Ecuador y Perú. Temblor de magnitud 5.3 sorprendió al amanecer. Un tercer movimiento telúrico se registró la madrugada de este jueves 10 de septiembre de 2026 en la frontera entre Ecuador y Perú, según el Servicio Geológico de los Estados Unidos. El sismo alcanzó una magnitud de 5.3 y tuvo un epicentro en la Amazonía peruana, fue en el vecino país. El movimiento fue reportado como sentido de lo que habíamos podido observar. Ingresamos a la página del Instituto Geofísico Ecuatoriano, del Instituto Geofísico del vecino país del Perú y otros institutos geofísicos, ¿no? Del Servicio Geológico de Estados Unidos, por ejemplo. Y entre los comentarios estaban o estuvimos, ¿no?, ciudadanos de distintas partes del país indicando precisamente haber sentido este movimiento telúrico. Se sintió en Loja, se sintió en Morona, Santiago, en Pastaza, en Azuay, en Cañar. Y Perú había registrado otros dos temblores de magnitud 5.4, de lo que se conoce, queridos amigos, el uno al menos, de 5.4. Estos sismos sacudieron y sorprendieron de cierta forma absolutamente a todos, ¿no? Sobre todo quienes estamos en la zona de la Sierra Ecuatoriana y en este caso sería de la Amazonía Ecuatoriana también, pues, ¿no? En el caso de Pastaza, los amigos de Morona, Santiago. La gente de Loja reportaba haber sentido muy fuerte ese movimiento telúrico. Fueron algunos. Lo importante, señoras y señores, más allá del susto, con la bendición de Dios, no llegó a mayores. Como indicamos, más allá del susto, porque aún está en la memoria lo que pasó en Venezuela. Lo que pasó y al mismo tiempo que no pasa, ¿no? Pasó, sí, el tema de este doblete telúrico, estos dos terremotos que se dieron en Venezuela. Han pasado ya las noticias desde Venezuela, ya muy poco se ve en redes sociales. Pero lo que no ha pasado, queridos amigos, es la necesidad, el hambre, el dolor en las familias venezolanas. Y lo propio en Colombia. Hablamos de desastres de grandes magnitudes. Y aspiramos pronto, Colombia como Venezuela, en las zonas de afección, en la zona cero, como se les conoce a la zona del epicentro, y que generalmente es donde se provoca mayor daño. Esperamos que pronto superen el tema material, al menos. Porque el tema del dolor, la familia, la pérdida, ese es insuperable. Usted jamás en la vida va a poder superar, por más que venga el mejor psicólogo del mundo y le diga, supéralo. Que venga el mejor psicólogo y coach o psiquiatra o lo que sea y le diga, sigue el duelo ya pasó. No. Perder a papá, a un ser querido, una persona cercana, un padre a un hijo a una madre, a un padre, es doloroso. Y en estas condiciones mucho más. Así es que desde acá un abrazo para los hermanos venezolanos y para los hermanos colombianos. La hora 13:10, vamos con más de las informaciones. Atención, denle alerta por incremento de incendios forestales en Jacarín. Consume, ¿sabe cuántas hectáreas se consumieron en Deleg? Para que se haga una idea, 25 hectáreas de vegetación.
0: Un incendio forestal de gran magnitud consumió aproximadamente 25 hectáreas de vegetación el pasado martes 8 de septiembre en el sector de Jacarín, parroquia Solano, perteneciente al cantón Deleg. En este sentido, el jefe del cuerpo de bomberos de esta jurisdicción, Moisés Molina, señala que las labores para controlar el fuego comenzaron alrededor de las 14 horas y se extendieron hasta la madrugada del 9 de septiembre.
5: Se presume que inicia en el sector de aquí en la comunidad de Jacarín, el cual se extiende a parte ya de la jurisdicción de la SUAI, en este caso la parte de Yacao, y también se extiende, se propaga hasta toda la parte de Jacarín. Entonces, más o menos ahí estimamos un promedio aproximadamente de unas 25 hectáreas que fueron consumidas.
0: La magnitud del incendio obligó a coordinar acciones entre el cuerpo de bomberos de Deleg y de Cuenca, además del apoyo de moradores de la zona. Afortunadamente no se registraron víctimas humanas ni daños en viviendas. Sin embargo, el incendio dejó una importante afección a la flora y fauna de esta zona, afectando gravemente el ecosistema.
5: El incendio amenazaba, la línea de fuego avanzaba hacia viviendas, hasta plantaciones agrícolas, tema acá la florícola. Entonces, obviamente se tuvo que priorizar, ¿no?, lo que es vidas y lo que es infraestructura, en este caso viviendas. Ventajosamente no se han reportado que se haya, digamos, haya ese, lo que le conocemos nosotros como esa interfaz, es decir, el cambio de un incendio forestal a un incendio estructural. A pesar de que aquí en la zona, justamente en la parte de la parroquia Solano y sus comunidades, tenemos varias viviendas que están justamente en zonas boscosas, lo cual incrementa el riesgo de que esto pueda ser, digamos, de que las viviendas se consuman producto de los incendios forestales. Sí, nosotros tenemos justamente en nuestros datos estadísticos que la zona más vulnerable, susceptible, más propensa a los incendios forestales es la parroquia Solano y sus comunidades, justamente donde nos encontramos ubicados, al ser zonas que se caracterizan por ser, digamos, lugares secos, bastante áridos. Entonces esto contribuye a que la combustión sea con mayor facilidad y los incendios lleguen a ser bastante grandes y se propaguen con facilidad, como lo menciono, ¿no? Sí, más o menos con corte desde julio hasta la fecha, tenemos un estimado entre 75 a 80 hectáreas que se han visto consumidas en nuestro
6: nuestro cantón.
5: Lamentablemente, todos los incendios, sí, me atrevo a decir, todos los incendios forestales son producto de la mano del hombre, con diferentes fines, en su mayor parte, con un gran porcentaje, el tema agrícola, las quemas agrícolas, que muchas veces la gente efectúa por el tema justamente de siembras y demás actividades netamente agrícolas, valga la redundancia.
0: Adrián Sánchez, Noticiero Actualidad.
4: Bien, estamos en la hora 13:13. Usted acaba de escuchar de alerta por incremento de incendios forestales en Jacarín. Consume 25 hectáreas de vegetación, que no es poca cosa. 25 hectáreas es una barbaridad, ¿no? Aspiramos, señoras y señores, se haga conciencia sobre estos temas. Atención, desde la cuenta del señor gobernador David Crespo Cárdenas, informa: con fe y profundo respeto acompañamos a nuestra Policía Nacional del Ecuador en este encuentro de devoción a la Santísima Virgen del Cisne, a la patrona de la institución policial. Que su manto proteja siempre a quienes entregan su vida a servicio, la seguridad y la paz de nuestras familias. Desde el gobierno nacional de nuestro presidente Daniel Noboa y desde la gobernación del Cañar, seguiremos firmes, unidos y trabajando por nuestra gente, indica en su cuenta el señor gobernador David Crespo Cárdenas. Estamos en la hora 13:15. Oiga, qué bien el tema de la fe. Ayer habíamos hablado precisamente con un buen amigo y hablábamos sobre el tema de la fe en la fe católica. La presencia mariana precisamente aquí en el país, en la advocación de la Virgen del Cisne. Y a decir de los propios habitantes de la zona de la provincia de Loja, del cantón Loja como tal, de las zonas de Catamayo, de las zonas de La Toma, San Pedro, El Cisne, hubo muchísimo más gente que los otros años en estos días visitando a la Virgencita del Cisne. Y qué bien. Qué bien, queridos amigos, ¿no? El tema de la fe, de la advocación, de esta festividad religiosa, pero que tiene una connotación inmensa y que tiene efectos varios, porque va la familia, porque es unidad, señoras y señores, porque es oración en comunidad. Son miles de feligreses los que van precisamente a los pies de la Virgen del Cisne. Y van en este sentimiento de oración a través de la misma, a través de la ejaculatoria, ¿no? De este pedido, somos bastante pedigüeños, pocas veces decimos gracias, ¿no? Por esto, gracias por el milagro de la vida. Si no somos también bastante pedigüeños, pedimos, y está bien pedir a la intercesora, a quien asobos tenemos a nuestra matrona, la Virgen de la Nube, en el cantón Biblián. La alcaldesa perpetua, precisamente, así se le conoce a la Virgen del Rocío. Unas lindas fiestas a propósito. Felicitaciones a todos quienes han estado al frente de la organización de los distintos eventos que se han llevado a cabo en el cantón Biblián. Lindos eventos. Eventos netamente católicos, ojo.
6: Claro que también se mezcla lo cultural, lo tradicional, la costumbre, la tradición. Y se proyectan una serie de eventos. Y hablábamos precisamente en el tema de la Virgen de Cis, de todo lo que mueve. Económicamente, turísticamente. Son miles de personas. Más bien para todos quienes estén yendo en estos días, vayan con mucho cuidado, dele despacio en la carretera. Sí, hace algunas semanas hubo un accidente de tránsito, lamentablemente. Por eso la recomendación siempre, vaya despacio, no exceda la velocidad. Respete las señales de tránsito como recomendación principal, queridos amigos.

0: estamos en la hora 13:20 minutos, señoras y señores. Seguimos con más de las informaciones. Noticias de la ciudad, de la provincia, cuente qué pasó. Buenas tardes, ¿no? Nos mandaron en la mañana este mensaje al WhatsApp.
1: Buenos días, señor periodista, ¿cómo está? Quería saber por medio de su medio de comunicación si nos pudieran decir los autoridades de la salud que no tenemos en los centros de salud disponible las insulinas para los pacientes que son diagnosticados como diabéticos y tampoco se puede.
0: Bien, estamos en la hora 13:20 minutos. Esto daremos a conocer al señor gobernador de la provincia del Cañar, queridos amigos, para que se consulte precisamente. Y nosotros de esta forma poder dar una respuesta a la ciudadanía que está preocupada. Cuando hablamos de salud, cuando hablamos de bienestar, son temas emergentes. Son temas urgentes. La medicina no espera, el dolor no espera, queridos amigos. O algún medicamento tampoco espera. Y se ha visto vídeos, señoras y señores, en los últimos días donde sí se ha pedido el tema de medicamentos en ciertos sectores para ciertas enfermedades aquí en el país. Aspiramos una pronta solución, queridos amigos. 13:22.

estamos en la hora 13:23. Ofrezco disculpas a ustedes. Les dejamos allí con el fondo, estimados amigos. Nos habían indicado precisamente que era por interno esta llamada. Y una distinguida dama de la ciudad nos da a conocer este tema. Me reservo el nombre, la fuente, lo propio con el mensaje anterior. Y me indica, hay personas que somos insulino dependientes. Esto significa, señoras y señores, que el cuerpo no produce insulina, por lo que se necesitan inyecciones en algunas ocasiones diarias. Lo que conocemos como diabetes, pues no. Hasta allí llego con este comentario porque desconozco el tema médico y hasta allí lo hago. Pero es justo y necesario, queridos amigos, que hagamos un llamado al Instituto Ecuatoriano de Seguridad Social, al IES. De la información que tenemos desde el mes de agosto, al menos desde el mes pasado, no tendrían. Y lo que nos indica la distinguida dama es, nos toca comprar. ¿Sabe cuánto cuesta? ¿Sabe cuánto cuesta? ¿Y acaso no, nosotros no hemos pagado? ¿No hemos aportado a la entidad? Como afiliados al Instituto Ecuatoriano de Seguridad Social, ¿para qué? Para recibir un beneficio. Y no es justo que se tenga que adquirir afuera. Con el mayúsculo respeto, queridos amigos, sobre todo director o directora, quien está al frente de la entidad. Levántese de la sillita y tenga la bondad, gestione. La salud no espera, no es de broma, no es de burla. La salud, señoras y señores, es lo más importante, escúcheme. Es lo más digno que tiene un ser humano. Se llama salud, se llama libertad. Estas son las cosas más dignas que tiene un ser humano. Pedido que lo hacemos encarecidamente con el mayúsculo respeto. No es justo, señoras y señores, que nuestra gente tenga que padecer de esa forma. No es justo. Solicitar, pedir, decimos al Instituto Ecuatoriano de Seguridad Social, tenga la gentileza. No es factible ni es posible que la gente esté comprando. Los que pueden comprar, lógicamente, y ahora el que no puede, el que económicamente no está en capacidad. ¿Qué pasa con el que no está en capacidad de poder comprar? Porque no es barato, ojo.

0: Les decimos a ustedes, atiendan esta necesidad. No se olviden de la gente. Porque lindote es estar en un carguito, pues. ¿Quién ve por los pacientes? ¿Quién ve por los enfermos? ¿Quién ve por ellos? Desde el mes de agosto nos indica una distinguida dama, queridos amigos. Reiteramos a la persona que esté al frente, con el mayúsculo respeto, Alá o él, que esté al frente, tenga la gentileza. Preocúpense de ellos. Llámele paciente, llámele como usted desea. Pero más allá de eso, son seres humanos. Son seres humanos que merecen atención. Que no es justo que después de toda una vida, de haber pagado, de haber cancelado a esta entidad una cierta cantidad de dinero mensual, usted cuando necesite, lamentablemente le digan, sabe que no hay. Increíble. La salud no es de broma. La salud no es de juego, señores. Habrá gente que esté en capacidad de poder comprar, de poder adquirir, pero en este caso hay gente que no está en capacidad, queridos amigos, de económica de poder adquirir. La hora 13:30. Vamos a la pausa para comerciales y estamos de vuelta.
1: Es la hora 13:30 minutos.
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5: Bien, estamos en la hora 13:34 minutos. Vamos con más de las informaciones. Atención, estimados amigos. El subsecretario de Transporte Terrestre y Ferroviario manifiesta que los diversos municipios del país se someterán a una evaluación y luego definirá si pueden o no tener competencia del transporte.
6: Diego Jaramillo, subsecretario de Transporte Terrestre y Ferroviario, dio a conocer que todos los municipios del país, categorizados como tipo A y que actualmente administran las competencias de movilidad, pasarán por un proceso de evaluación y luego de ello se tomará la decisión al respecto sobre las competencias de tránsito. Escuchemos lo que manifiesta el funcionario.
7: La ley es clara en ese sentido, lo que se ha propuesto no está determinado, sí, se va a someter a una evaluación y en el caso de que obviamente pues en función a lo que se determine en normativa secundaria por la ANT, si los gobiernos autónomos descentralizados no cumplieran con sus parámetros o no pasaran las evaluaciones, pues lógicamente estarían supeditados a que se les pueda los parámetros. Para poder evaluar los GATS serán definidos en normativa secundaria, reglamento de la ley de tránsito principalmente. Ustedes, y entiendo, ustedes mejor que yo conocen, tenemos por ejemplo la intervención que hicimos como Ministerio de Infraestructura y Transporte en ese entonces, de la mano con el Ministerio del Interior, tanto los GATS de Manta y Durán. Entiendo que ustedes están al tanto de lo que se hizo ahí. Lógicamente, pues la intervención obedeció a temas, como ustedes mencionan, de corrupción. En normativa secundaria, cuando se elabore el reglamento a la ley de tránsito, estarán definidos claramente justamente estos parámetros para poder evaluar y no caer en sus subjetividades, como ustedes mencionan.
8: ¿Qué tiempo se realizarán las evaluaciones?
7: Conozco de lo que he conversado tanto con el coordinador de regulación de la ANT como con el director ejecutivo de la ANT. Nos han pedido que seamos lo más sucintos posibles en la elaboración de esta normativa secundaria para que no suceda lo que ya sucedió en el 2021, que se aprobó asimismo una ley de tránsito y han pasado ya 5 años y no contamos. Entonces, nuestra intención como gobierno, nuestra intención como ministerio, la intención de la ANT, incluso a raíz de la intervención que se realizó en la ANT en casos de corrupción en el mes de febrero, es, por un lado, ser ágiles, eficientes en la atención y en la resolución de todos estos trámites, como ya mencionaron ustedes y como han mencionado, incluso la elaboración de esta normativa.
9: ¿Todos los municipios se someterán a esta evaluación?
7: Así es. Todos los que, de acuerdo al COTAD, tengan lógicamente pues las competencias, sean catalogados como municipios de tipo A y tengan las competencias de lo que es gestión de transporte. Si usted me pregunta cuánto tiempo va a tomar, yo me estaría adelantando a responderle sin esta normativa secundaria. La intención, como digo, es que el actuar del Estado Central sea lo más ágil, eficiente, célebre posible para poder determinar estas inconsistencias que puedan existir y obviamente desde el Estado Central dar el apoyo y resarcir estas irregularidades que se presentan.
6: Desde la ciudad de Cuenca, reportó Giovanni Méndez.
2: Es la hora 13:37 minutos.
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10: Todavía no tiene definido cuál es el valor del pasaje. Por este motivo, mediante su abogada, Brigitte Verdugo Mendoza, piden al municipio que se acelere los trámites, ya que hace 5 años atrás presentaron esta propuesta y todavía no tienen ninguna respuesta concreta.
11: Decimos conocer que efectivamente se han vulnerado nuestros derechos, pues al no tener una tarifa fija desde el año 2012 por parte del Consejo Cantonal, y pues que esto está en desmedro de la transportación, ya que efectivamente está pasando lo que está pasando, es que la gente les está pagando lo que ellos quieren, y ya que no hay una tarifa fija, pues en base a ello han abusado de esto y están prácticamente pagando lo que ellos consideran que es justo, más no lo que es real. Todavía no hay ninguna resolución, lo que sí efectivamente el Consejo Cantonal a través del abogado pues reconoció que efectivamente no hay un estudio técnico, que se encuentran analizando desde el año 2012, que en el año 2021 y ahora en el 2025. Sin embargo, ellos manifiestan pues que tienen el tiempo del mundo para establecer las tarifas, cuando no es así, pues efectivamente ellos están cumpliendo con un servicio público que tiene que ser de calidad, que tiene que ser de manera inmediata, pues y fijar las tarifas, que es una disposición que está ya desde el año 2013 y hasta la fecha no lo han realizado. Ese es el objetivo justamente pues de estas acciones que estamos planteando, con el fin de que el GAT cantonal pues efectivamente cumpla con esta función, que es fijar las tarifas y deje de lavarse las manos delegando estas funciones pues a otros sectores, como manifiestan ellos, a una comisión multisectorial que no está en la ley. No hay tarifa, ni siquiera hay tarifa, peormente un aumento. Lo único que tenemos es un estudio técnico de la Universidad de Cuenca, en la cual se establecen costos y gastos reales de operación de los transportistas para fijar las tarifas. No hay una tarifa plana, nosotros tenemos tarifas por tramos, ya que como ustedes conocerán, el sector rural no es como dentro del casco urbano, pues tiene tramos que van y varían incluso en los tiempos, en el sentido mismo de carreteras que son de segundo o tercer orden. Entonces, por tanto, eso ya analizó la Universidad de Cuenca, está plasmado en el estudio técnico y efectivamente ahí están las tarifas que establece que son para la ruralidad. Nosotros vamos a respetar siempre lo que dice la ley respecto de las tarifas preferenciales, pues eso se realizará y se respetará en base a una tarifa base. No hay una tarifa fija para nosotros pedir un aumento. Estamos recién estableciendo tarifas, la base recién de las tarifas. O sea, estamos primero pidiendo el primer acto, que es fijar las tarifas. No estamos pidiendo un aumento. Aquí que quede claro que en ningún momento la ruralidad está pidiendo que se aumente las tarifas. Lo que estamos pidiendo es que por primera vez el Consejo Cantonal fije tarifas. Las consignas claramente está de que debe y se pide justicia para transportación respecto de la fijación de tarifas. En ningún ningún momento se habla de aumento de tarifas, sino tarifas reales. Que los usuarios también hagan plantones, que hagan sentir su voz y que pidan al Consejo Cantonal, señores concejales, por favor, fijen las tarifas para el transporte intracantonal rural en base a costos y gastos reales de operación, conforme manda la ley. Hagan su trabajo, dejen de lavarse las manos. Dicen que desde el año 2021 vienen analizando esto, han pasado ya 5 años y no han cumplido su trabajo.
10: Desde la ciudad de Cuenca, reportó Giovanni Méndez. Varias comunidades pertenecientes a Santa Ana y Quingeo llegaron hasta la ciudad de Cuenca, al complejo judicial, para presentar una acción de protección en contra del Ministerio del Ambiente, ya que a decir de ellos, están sufriendo la falta de agua y además la presencia de la minería se ha reactivado en varios sectores. Gonzalo Chillogallo, defensor del ambiente de estas comunidades y otros actores, tomaron la palabra.
0: Contra la minería, con este gobierno nacional que nos está explotando. Ya no pudo con Río Blanco, ya no pudo con Quimsacocha, ahora se encuentra en las alturas de San Bartolo, Santana y la parroquia de Quingeo. Yo vengo representando a todas las comunidades de la parroquia de Quingeo porque tengo la personería jurídica donde nosotros somos ambientalistas y estamos perjudicados nosotros. No es justo de que nosotros como organización de la parroquia de Tarqui, Quingeo, teníamos una comunicación que debían ayudarnos con la limpieza de una vía que es muy valiosa para nuestras comunidades de Quingeo y Tarqui. No nos quisieron facilitar para hacer la limpieza de la maleza. ¿Y cómo es posible que dan la licencia para explotar las vertientes de fuentes de agua? La parroquia de Quingeo carece de agua. Nuestros niños, estudiantes del milenio, ellos cuando no hay agua retornan a sus casas, no pueden recibir las clases. Y ahora en este verano, más que nunca que estamos sufriendo, y no es justo de que estas mineras anden buscando explotar a la gente más humilde, a la gente más pobre.
6: Aquí vengo presentando de la comunidad Sisicocha, yo me llamo María Paute. Lamentablemente nosotros estamos preocupados y por eso unimos este día, unimos para dialogar. Pobre, estos mineros están viniendo de otros lugares, de otros países, que nos va a destruir nuestros bosques, nuestras montañas. ¿Quién está en lado? San Bartolo, Sixe, Ludlow, Quingeo, Santa Ana, presento como yo, es más de la, nosotros como mujeres rurales, mujeres del campo, estamos aquí, pie de lucha, que nosotros no nos vamos con una lucha. Nosotros no queremos que contamine nuestro ambiente, nuestra tierra, nuestra Pachamama, no queremos que destruya.
12: Nuestros niños que recién empiezan las clases están regresándose a las 9 de la mañana porque no tenemos agua. Y esa poca agua que tenemos de las fuentes que vienen de los páramos, allí quiere entrar la minería. Ya tienen la licencia, ya tienen el permiso. Lo que no están llegando es todavía a explotar y eso queremos impedir. Así es que les pedimos y les avisamos que el pueblo está unido y que no va a dejar que la minería, que ya estuvo hace 25 años atrás y ya dejó secuelas en la parroquia de San Bartolo y en Santana, ahora lo poquito que nos queda, eso quieren llegar para secar nuestras fuentes hídricas.
10: Desde la ciudad de Cuenca, reportó Giovanni Méndez.
13: La concejala principalizada del Cantón Chordeleg, Jimena Carangui, presentó días atrás una propuesta de reforma a la ordenanza para el control y gestión del sitio arqueológico de Yaver. Esta iniciativa busca que el GAD municipal de esta jurisdicción destine anualmente recursos específicos para el cuidado, mantenimiento, conservación y protección de este espacio patrimonial que la edil considera uno de los sitios arqueológicos más importantes del sur del país después de Ingapirca.
14: Bueno, yo considero que no ha habido una actividad plena de dicha ordenanza, ya que este sitio arqueológico ha permanecido un poquito como descuidado. Debido a que he revisado los presupuestos, dentro de estos presupuestos se ha verificado que no existe un valor destinado netamente para la protección de este espacio. Por este motivo he presentado esta reforma a la ordenanza dando continuidad al trabajo presentado por el ingeniero Carlos Armando Orellana, en el que se establece y se propone sobre todo que en base a esta ordenanza se designe un valor del 2% del presupuesto anual.
13: Carangui señala que tras revisar los presupuestos municipales, no habría encontrado un valor destinado específicamente a la protección de este espacio arqueológico. Por ello plantea incorporar en la ordenanza una asignación equivalente al 2% del presupuesto anual municipal.
14: Presenté la solicitud de esta ordenanza, pero todavía no he recibido respuesta por parte del señor alcalde. Pasa a la Comisión de Regulación de Territorio para que ahí le puedan verificar y posteriormente si tal vez se tiene que hacer algún ajuste. Por ejemplo, yo he propuesto que sea el valor del 2% del presupuesto anual, pero este valor puede ser sujeto a modificaciones dependiendo del análisis que se realice dentro de la comisión.
13: La reforma fue ingresada a la alcaldía y ahora corresponde continuar con el trámite institucional. La propuesta deberá ser analizada en las comisiones correspondientes, donde debería ser revisada, ajustada y posteriormente socializada antes de avanzar hasta las siguientes etapas. Hasta el momento, la concejala manifestó que todavía no ha recibido respuesta del alcalde ni de las comisiones respecto a la solicitud presentada.
14: Considero que es un espacio que debe ser protegido y cuidado por el Cantón Chordeleg. No solamente porque se puede reformar y cuidar lo que es el espacio arqueológico, sino también para dinamizar un poco la economía del cantón, ya que lo necesita. En este caso, bueno, si bien sabemos, Chordeleg es un cantón conocido por ser un cantón rico en cultura, en orfebrería, en artesanías, entonces qué mejor que acrecentar sus zonas y cuidar las zonas que están relacionadas con su historia. Es un sector que pasa un poco descuidado, entonces por ende es importante que se designe un presupuesto para que pueda ser restaurado, conservado y sobre todo protegido.
13: Para la edil, recuperar y proteger este bien patrimonial no solamente representa una obligación relacionada con la conservación del patrimonio cultural, sino también una oportunidad para dinamizar la economía local. La propuesta apunta a que un espacio que actualmente presenta signos de descuido pueda convertirse mediante mantenimiento y conservación permanente en un atractivo turístico que beneficie al centro cantonal y a las zonas periféricas. Una vez que Chordeleg es reconocida por su riqueza cultural, su orfebrería y sus artesanías. Desde esta perspectiva, la concejala considera que fortalecer espacios vinculados con la historia del cantón podría contribuir también a generar nuevas oportunidades económicas. Adrián Sánchez, Noticiero Actualidad. Las festividades religiosas en honor al Señor de los Milagros de Andacocha, en el Cantón Huachapala, se desarrollan durante todo el mes de septiembre, pero las actividades principales están previstas del 12 al 15 del presente mes. Así lo da a conocer el padre Fabricio Dávila, párroco encargado del santuario.
15: Padre, el rector de aquí del santuario del Señor de Andacocha, está atravesando una dificultad de salud, por eso también el monseñor me ha hecho un poquito a cargo con el equipo que hay aquí, que existe, está el padre Walter Castro, está el padre Pedro Soto y también un poco, de cierta manera, un poquito nos está ayudando algunos sacerdotes de afuera, el padre Salvador Quitizaca, que también se hace parte del equipo de aquí del santuario, y pidiendo mucho al señor de Andacocha para que vuelva a su trabajo pastoral.
13: Durante la entrevista destacó que el santuario recibe durante estos días a numerosos peregrinos, los cuales llegan para agradecer por los favores recibidos, elevar sus peticiones y pedir protección para sus familias y el país.
15: Llevar a Jesús en los corazones de cada una de las personas, incluso a las personas que están con dificultades en especial, ¿no? Muchos peregrinos vienen a dejar todos sus agradecimientos al Señor de Andacocha y también hacer sus peticiones también de dificultades que actualmente el país está atravesando, ¿no? Y también la protección que tanto necesitamos, que es Jesús mismo el que nos da esa protección como fieles hacia Él.
13: Estas festividades religiosas tienen como objetivo fortalecer la fe y llevar el mensaje de Jesús, especialmente a quienes atraviesan momentos difíciles.
15: Con las Eucaristías, ¿sí? Todo el día y pues también en la noche estamos con un evento cultural y con quema de castillos también, con vacas locas y pues sabemos estas tradiciones que se han venido dando. El día domingo también con las Eucaristías y en la noche también con este evento cultural que los priostes también se hacen presentes. El día lunes tenemos a las 11 de la mañana la misa solemne, la presencia del arzobispo, Monseñor Marcos Pérez.
13: Para el desarrollo de todas estas actividades religiosas y culturales, existe un plan de contingencia y se ha coordinado con todas las instituciones locales y provinciales, por lo que se hizo un llamado a evitar excesos, especialmente relacionados con el consumo de bebidas alcohólicas, y recordar que se trata de una celebración cuyo principal propósito es la expresión de fe y devoción.
15: Claro, con la presencia de las autoridades del municipio de aquí de Huachapala, se hace presente también, hemos pedido también a los militares. Debemos reconocer y aceptar que estas fiestas son religiosas, también con el cuidado de las bebidas alcohólicas, porque de cierta manera cuando hay fiestas religiosas también hay estas dificultades que se pueden presentar.
13: Adrián Sánchez, Noticiero Actualidad.
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17: Bien, estamos en la hora 13:53. Algunas informaciones hemos compartido conjuntamente con ustedes a través de la radio, gracias a nuestros buenos amigos y compañeros de labores, ¿no? Patricio San Martín, Adrián Sánchez Galabay, Giovanni Méndez desde Cuenca. Bien. El día... El día de hoy, estimados amigos, ya en esta parte, hacer un breve comentario sobre el impacto que va teniendo el tema de las plataformas digitales. En el tema de la información hemos mencionado justo el 8 de septiembre fue el Día Internacional del Periodista. Y mencionamos, señoras y señores, el trabajo loable que viene haciendo el periodista. Un trabajo casi incomprendido, señoras y señores, por la sociedad. El periodista no tiene horario, por ejemplo. Pero bueno, es la función nuestra y... Y a usted le pagan por esa función, además de por medio hay una formación académica, ¿no? Y cuando usted estudia, llámese periodismo, llámese medicina, arquitectura, usted sabe, ¿no? En lo que, a lo que va. Y en medio de esto, queridos amigos... En medio de esto que nos apasiona está la radio. Este invento especial, formidable, que nos sirve como esa conexión directa con la gente. Para que la gente se conecte, para que la gente publicite, porque la radio también es publicidad. Para que los amigos oyentes se informen, para que la audiencia se entretenga. Entre los papeles y fines que cumplen los medios de comunicación, sobre todo la radio. Y cuando hablamos de entretenimiento, señoras y señores, nos vamos hasta las plataformas digitales. Hemos visto la forma, la manera, cómo se viene haciendo arte hoy en día en distintas ciudades del país. Hemos visto en Cuenca, hemos visto en Quito, en Guayaquil, acá en Azogues. La forma, cómo se viene generando arte. Llámese música... urbana, canción regional, como dicen los colombianos, los mexicanos también tienen lo propio y se ha visto a través de plataformas digitales el tipo de contenido que suben. Les hablo, señoras y señores, contenido, influencers, contenido pero musical. y hemos revisado algunas cuentas de algunos amigos influencers. En la ciudad de Azogues muy pocos, ¿no? En la ciudad de Cuenca sí están algunos. Y cuando usted va a algunos sectores de la ciudad de Cuenca, usted ve a jóvenes en la zona de la Glorieta del Parque Calderón, por ejemplo, haciendo arte, haciendo música en vivo, música urbana. Y es esto lo que tiene que ser apoyado en ciudades como las nuestras, en cantones como los nuestros. Llámese Azogues, llámese Biblián, Cañar, Etambo, La Troncal, en fin, dele. En los cantones nuestros deben ser apoyados, señoras y señores. La gente que está generando, escúcheme, la gente que está generando arte. Porque una cosa es que me haga llamar influencer y que vaya con un teléfono y le pregunte a usted un poco de soeces. Y otra cosa es que difunda mi arte a través de las distintas plataformas. Y es eso lo que hemos visto en alguna gente, tanto de Cuenca como en Azogues. Estas figuras de internet que van generando contenido, pero cuando generan contenido, queridos amigos, ¿usted qué es lo que se pregunta a usted como espectador? Oiga, ¿de dónde será? E incluso hay influencers que dicen, ¿saben qué? Yo soy de Cuenca, yo soy de Azogues, soy de Quito, soy de Guayaquil. Le promocionan a la ciudad. Y bien la gente que comparte este tipo de contenido con estos géneros musicales especiales, que es la música urbana. La música urbana es un género musical muy hermoso, muy precioso. Porque es como tal, es urbano. Si usted va a un ente cultural, llámese Casa de la Cultura, por citar un ejemplo, y usted pide el apoyo y el respaldo para hacer una grabación, a usted no le preguntan el género musical que es, sino a usted le ven la calidad de artista que usted es para proceder a hacer estas respectivas grabaciones. ¿Por qué? Porque la cultura se manifiesta de distintas formas. Con el arte, con la música, con la pintura, con el dibujo. El arte está en todas partes, queridos amigos. Y se hace o se manifiesta de formas distintas. Y aquí en Azogues hemos visto algunos jóvenes, por ejemplo, me permito mencionar el nombre. Hay un joven que viene haciendo música y que su contenido hemos visto se difunde a través de las plataformas digitales. Isaac Jin. Así se le conoce musicalmente. Isaac Jin. Él viene generando contenido a través de plataformas digitales. Y lo bonito de esto, queridos amigos, es que viene generando arte, que viene conectando con las audiencias, que viene conectando con los públicos, a través del arte, a través de la música, y a través de estos medios no convencionales de comunicación como son el internet y las nuevas tecnologías. Hemos querido mencionar este tema porque vemos con pena en distintos casos la manera como se genera comentarios. Lo que pasa que esto de las redes sociales, en esta especie de universalización de la comunicación, es decir, donde todo el mundo comunica a través de este medio y donde todo el mundo comenta, escribe, postea, sube información y opina, El tema es que no tiene un límite. Y el límite, ¿saben cuál es? Y no necesita, este límite no necesita ni siquiera regulación, ojo. Se llama respeto. Vemos en comentarios, queridos amigos, en algunas páginas de jóvenes que a nivel de país vienen generando arte y les ponen un pocotón de cosas. Les comentan lo que quieren. Insultan, ofenden, critican. Pero no es una crítica constructiva, porque la crítica es buena cuando es constructiva y es sana y es saludable. Y nos ayuda a crecer. A nosotros, hablo a mí. ¿Cuántos amigos, amigas, nos han dado tantas sugerencias desde los 13, 14 años de edad que yo estoy en un medio de comunicación? Desde el momento de ser locución comercial, que es una de las actividades a la que también nos dedicamos desde hace muchos años, hasta hacer esto, que es locución informativa, locución musical en la mañana, en fin. Y uno crece a través de la sana crítica. Pero usted no crece cuando lo único que ve es insultos y ofensas, más no sugerencias ni aportes. Y en este caso hemos visto algunos jóvenes del país, les hemos visto en distintas plataformas, en X, en TikTok, en Facebook, en todas las plataformas, a gente de Quito, de Guayaquil, de todo lado. Les vemos que intentan ingresar al mundo musical a través de la difusión, a través de estos medios. Y les ponen un poquito de cosas. Y eso no está bien. Me permito hacer este comentario. ¿Para qué? Para que en vez de criticar, apoyemos, compartan. Es gente que está haciendo arte, es gente que está creando, es gente que se está superando. Hace quizá 2 años habíamos hecho una serie de entrevistas semanales con artistas emergentes, así les llaman a los novísimos artistas, sobre todo que manejan estos géneros musicales. Artistas emergentes de Venezuela, de Puerto Rico, de distintos sectores del país. Teníamos en la mañana un segmento muy bonito. Y dentro de este género musical, que es la música urbana, como les digo, un género muy bonito. Y hemos entrevistado, seguramente muchos de ustedes han escuchado a Arcángel, por ejemplo. Y hemos escuchado a gente que ha cantado con Arcángel, que le ha dirigido a Arcángel, que es dentro de género y que es un referente dentro de ese género musical. Entonces, la invitación, queridos amigos, si es que usted ve a músicos urbanos, artistas emergentes o como desee usted nominarlos, apóyenles. Si es que es de Quito, apóyenle. Si es que es de Cuenca, apóyenle. Si es que es de Azogues, apóyenle. Es eso lo que necesitamos, es apoyar, es crecer. Es hacer una comunidad más grande. ¿Para qué? ¿Para qué? Para que nuestros amigos puedan llegar al mercado musical, a la industria de la música, como grandes referentes y representantes de nuestras ciudades, llámese Cuenca, Azogues, Quito, Guayaquil o la ciudad que sea. Apoyémosles. La hora, 14:07, señoras y señores, un Dios les pague. Muchas gracias y una feliz tarde.
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18: Es la hora 14:07.
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0: Es la hora 14:26 minutos.
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0: Es la hora 14:58 minutos.
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0: Es la hora 15:26 minutos.
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1: Es la hora 15:56 minutos.
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Y sonando la voz de Gloria Estefan, por acá les damos la cordial bienvenida. 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
1: Es la hora 17, 2 minutos.
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Un éxito, recuerdo que suena a través de la señal de Ondas Cañaris. Gary Long con La Colegiala. Los años pasan, pero los grandes clásicos permanecen. Aquí continúa la música, recuerdo, por supuesto, a través de Ondas Cañaris, la radio de Azogues. Saludos cordiales para toda la audiencia que está conectada en la sintonía.

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3: Es la hora 17:31.
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Continuamos con más, saludando a todas las personas que, por supuesto, se mantienen escuchándonos, disfrutando de estos temas inolvidables. Continuamos con más, la señal 95.3 en FM. Sigue al aire, sigue recordando estas emocionantes canciones.

Pues bien, el tiempo se acorta en esta tarde de jueves. Nada más, ha sido un gusto como siempre acompañarles aquí a través de la cabina de Ondas Cañaris, programando la música de recuerdo en Clásicos por Siempre. Nada más, en esta oportunidad siga con nosotros, se viene nuestro compañero John Lester y el programa deportivo a continuación. De nuestra parte, nada más, será con nosotros hasta el día de mañana.

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2: Es la hora 18:04.
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Hola, ¿qué tal? ¿Cómo les va? Con el gusto de siempre, iniciando la programación Onda Deportiva. Hoy estamos 10 de septiembre, programa 1945 a lo largo del día. Información, hablar de Copa Libertadores, jugó Liga Deportiva Universitaria de Quito. Hoy juega Independiente del Valle. Vamos a hablar de Copa Sudamericana también, los torneos que organiza Conmebol. Ayer hubo una nueva fecha de la Champions con participación de los ecuatorianos. Vamos a hablar del fútbol femenino, el Mundial Sub-20, jugó la selección de Ecuador y algunas novedades que hay en el ámbito internacional. Vamos a iniciar con la Champions.

0: Barcelona 5, Feyenoord 1, Stuttgart 3, Viking 1, Napoli 0, Arsenal 1, Liverpool 2, Atlético Madrid 1, PSG 6, Slovan Bratislava 1, Sporting Lisboa 3, Galatasaray 1. El Paris Saint-Germain, vigente campeón de la Champions, debutó con una amplia victoria de 6-1 sobre Slovan Bratislava. En el Parque de los Príncipes de París, el ecuatoriano William Pacho fue titular y aportó en la defensa de manera efectiva y segura, pero también en la proyección en salida. El tricolor jugó hasta los 63 minutos y fue reemplazado por Lucas Hernández. El bicampeón de la UEFA Champions League arrancó el compromiso con el objetivo de vencer desde el inicio de la fase en el certamen y lo hizo. El Paris Saint-Germain no tuvo piedad, se mostró como el favorito dentro y fuera del juego, dominó en la posesión con un 73% y registró un total de 32 disparos totales, de los cuales 12 fueron al arco y 5 se convirtieron en gol. El equipo dirigido por Luis Enrique verticalizó su juego y se proyectó en ataque, llegó constantemente y a los 17 minutos abrió el marcador por medio de Ousmane Dembélé, quien luego convertiría su doblete a los 23 minutos. Posterior a los dos goles del francés, Ferran Torres hizo un hat-trick, 31 minutos, 47 y 57, sentenciando el cotejo ante el Slovan Bratislava, pero el cuadro visitante intentó hasta descontar gracias al gol de Suleiman Camara. El 6-1 final de Fabián Ruiz Peña llegó en los minutos finales. El cuadro parisino venció en casa. En la siguiente jornada de la Champions, el PSG se enfrentará al Manchester City en condiciones de visita el 14 de octubre. El Chelsea levantó el 0-2 al Leeds United. Xavi Alonso, que se vio con el primer título de la temporada en la basura, se topó con una remontada que le sirve para mantenerse en octavos de final de la Copa de la Liga. Los Blues, que venían de perder el fin de semana contra el Arsenal, en la primera derrota de la era del técnico español, se encontraron con un 0-2 en contra frente a los Leeds United de Daniel Farke. Un gol de cabeza de Tarik y otro de Brendan Aaronson tenían a la visita ganando a los 23 minutos y a los 48 respectivamente, pero en 8 minutos llegó un doblete de Cole Palmer, 53 y 55, y los tantos de Pedro Neto al minuto 60 y de Danny Welbeck al 65 para darle vuelta al marcador. Con la remontada lograda, el Chelsea no frenó y 5 minutos después Danny Welbeck hizo su segundo gol con esta camiseta tras un gran movimiento dentro del área. Con el 4-2 el partido parecía sentenciado, pero si por algo se caracteriza este Chelsea es por encajar goles. El 4-3 obra de Dominic Calvert en el décimo gol que recibe este equipo en 5 partidos, a 2 por encuentro, por fortuna de Xavi Alonso a 10 minutos del final. Y para acabar con la incertidumbre, Valentín Barco se estrenó como goleador al aprovechar un balón rechazado desde segunda línea y puso la asistencia del 6-3 con fortuna al desviar de cabeza Welbeck un disparo suyo desde la frontal. De este modo, el Chelsea se une al Newcastle United, al Sunderland, al Crystal Palace, al Bournemouth y al Bradford City como los equipos ya clasificados a los octavos de final de la Copa de la Liga. El Arsenal debutó con el pie derecho en esta nueva edición de la Champions League. El equipo del entrenador Mikel Arteta fue superior al Napoli y le ganó 1-0 en el estadio Diego Armando Maradona por la primera fecha de la fase de la Liga de la Champions League. El marcador reflejó lo que pasó en el terreno de juego. Un solitario gol del noruego Martin Odegaard a los 77 minutos fue suficiente para cerrar la victoria de los Gunners como visitantes. El defensor ecuatoriano Piero Hincapié se ganó un lugar en el equipo titular y tuvo dos situaciones claras para marcar gol, pero falló en la definición.
1: Imponente las goleadas que hubo el día de ayer, la del Fútbol Club Barcelona y del Paris Saint-Germain. Vamos a contarles que la selección femenina de Ecuador jugó su segundo partido, Mundial de Polonia, selección femenina sub-20, cayó ante la selección de Francia 3-2. Aquí detalles de lo que fue ese compromiso.
2: Somos tricolor, somos selección, grita conmigo Ecuador.
0: Tras la derrota de la tricolor, la futbolista Fiorella Pico aseguró que vivieron un partido exigente ante Francia en la fecha 2 del Mundial Sub-20 femenino. La capitana reaccionó que fue un partido duro y destacó la fortaleza de las francesas. Creo que fue un partido muy físico. Creo que las europeas son muy fuertes técnicamente, tácticamente. Dimos lo mejor de nosotras. Sin embargo, la capitana de la selección también identificó algunos aspectos que Ecuador deberá corregir de cara al último partido de la fase de grupos ante Corea del Sur. No se pudo concretar lo que queríamos, que era ganar, pero todavía falta un partido más, dijo. Además, consideró que al equipo le faltó concentración en los minutos finales y mayor eficacia en las acciones de pelota parada. La derrota dejó a Ecuador con 3 puntos y en el segundo puesto del grupo E, pero la clasificación a los octavos de final todavía depende de sus propios resultados. Aquí las declaraciones de la capitana de la selección ecuatoriana, Fiorella Pico.
2: Somos tricolor, somos selección, grita conmigo Ecuador.
3: Nos encontramos con la capitana de la selección ecuatoriana. Un gran primer tiempo, a mi consideración, merecieron ir a ese el descanso 2-0. No fue así. ¿Qué pasó en la segunda parte?
4: Un poco la desconcentración, nos tomó de sorpresa la ABP y es algo que debemos seguir trabajando para que no nos vayan por ahí.
3: Bien. Bien. Tienes una venda en la rodilla, ¿por qué la usas?
4: Tengo un golpe, pero nada de consideración. Creo que es más bien prevenir antes que lamentar.
3: No es nada que Ecuador debería preocuparse.
4: No, todo tranquilo. Gracias a Dios.
3: Bien, ¿cómo terminó la mentalidad de la jugadora luego del partido? Porque supongo que es un momento difícil. ¿Tú como capitana qué le dijiste?
4: Sí, es un momento difícil. Me duele mucho, la verdad. Pero hay que dar el pasito. Sabiendo un partido súper importante que clasificado, ¿no? Así que ya pensando en Corea para exhibir un muy buen fútbol.
3: Fiorella, un tropezón no es caída. Vamos, ¿no? Vamos, Ecuador, vamos.
5: Más de garra de corazón que de otra cosa, la verdad. Creo que es un partido muy físico. Creo que las europeas son muy fuertes, técnicamente, tácticamente. Dimos lo mejor de nosotros, pero no se pudo concretar lo que queríamos, que era ganar, pero todavía falta un partido más.
6: Bueno, Fiore, te vimos también que jugaste todo el partido. ¿En algún punto físicamente te sentiste superada?
5: No, tal vez creo que fue más de garra de corazón que de otra cosa, la verdad. Aunque me faltó un poquito en los últimos minutos la concentración, igual en los ABP.
6: Bueno, y como capitana, ¿qué mensaje decirle a todo el Ecuador? Porque igual en un momento estaban ganando el grupo, la gente ha estado también muy emocionada siguiéndoles. Igual, su categoría está presente. Más bien, Fiore, a seguir, porque con Corea del Sur será todo para jugarse la vida en este grupo.
5: Sí, sí, que sigan pendientes. Somos una categoría muy fuerte que va a seguir luchando para conseguir nuestro objetivo, que es seguir estando aquí, seguir pasando de fase y pues nada, a seguir creyendo en nosotros.
1: Vamos con otro tema, hablando del ecuatoriano Carlos Grueso. El jugador no va a continuar en el Santos Laguna. Hablamos del ex Liga de Quito.
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0: A través de un comunicado publicado en sus redes sociales, Santos Laguna señaló que Carlos Grueso no continuará vistiendo la camiseta de los guerreros. El conjunto mexicano no detalló las razones que llevaron a ambas partes a tomar la decisión. El equipo mexicano afirmó que de común acuerdo ha concluido de manera anticipada la relación contractual con el jugador Carlos Grueso. Grueso llegó al Santos Laguna a finales de 2025 procedente de Liga de Quito como uno de los refuerzos para el torneo Clausura 2026. El tricolor aportaba experiencia internacional después de haber desarrollado buena parte de su carrera en el fútbol de Estados Unidos y Alemania, además de su recorrido con la selección. Durante su etapa en México, el mediocampista disputó los torneos Clausura 2026 y Apertura con el conjunto de Torreón. Su salida se produce antes de lo previsto, pues Grueso tenía un vínculo que se extendía hasta diciembre de 2027. A sus 31 años, el ecuatoriano deberá ahora buscar un nuevo club para continuar su carrera. El mediocampista, que disputó los Mundiales de Brasil 2014 y Qatar 2022 con Ecuador, vuelve a quedar disponible en el mercado.
1: Muy bien, y después de esta noticia de Carlitos Grueso, que no va a continuar en el fútbol mexicano, o por lo menos en el Santos Laguna, y a lo mejor sí en otro equipo. Vamos a recordar los hechos deportivos más importantes en una fecha como hoy, 10 de septiembre.
0: Presentamos el segmento Archivo Deportivo, un recorrido emocionante por los momentos históricos en el deporte. ¡Mundial! 10 de septiembre de 1960, el etíope Hebe Bikila gana la maratón de los Juegos Olímpicos de Roma en 1960, corriendo completamente descalzo. 1997, Argentina se clasifica para el Mundial de Francia 98 al vencer a Chile en Santiago. Año 2022, Emmanuel Manu Ginóbili se convierte en el primer basquetbolista argentino en ser incluido en el Salón de la Fama de la NBA. Además, Arnold Palmer nace en 1929, el beisbolista canadiense Joe Botto en 1983 y el brasileño tenista Guga Kuerten en 1976, 10 de septiembre.
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1: Muy bien, y después de recordar los hechos más importantes del 10 de septiembre, vamos a hablar de Copa Libertadores de América.

0: Muy bien, el día de ayer se jugaron dos compromisos de Copa Libertadores de América. Aquí están los resultados.
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2: Palmeiras 1, Liga Deportiva Universitaria 0. Estudiantes y Corinthians, empate a 1.
0: Y vamos a hablar del partido que nos interesa. Palmeiras derrotó 1-0 a Liga Deportiva Universitaria de Quito. Aquí detalles de lo que fue ese compromiso.
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2: El Palmeiras logró en su casa un ajustado triunfo 1-0 ante Liga de Quito y dejó abierta una llave que se definirá en una semana a 2.850 metros de altitud en unos cuartos de final de la Copa Libertadores que comenzaron el martes con triunfo de Fluminense. El argentino Agustín Giai marcó en el minuto 26 el único gol del partido en Sao Paulo. El equipo dirigido por el portugués Abel Ferreira fue incapaz de aumentar la ventaja y dejó a Liga de Quito con la moral en alto para la revancha. El arquero albo Gonzalo Valle fue la gran figura del visitante. El duelo reedita la emisión de la semifinal de la Libertadores del 2025. Un año atrás, el Verdão perdió 3-0, aunque después pudo remontar con una goleada de 4-0 en Sao Paulo. El ganador de esta serie jugará en semifinales con el triunfador de Fluminense y Platense.
0: En este deporte lo importante es no perder, pero ante rivales connotados como esto, Palmeiras, uno de los grandes del fútbol brasileño, candidato siempre a disputar la final, perder por la mínima, no deja de ser un buen resultado. Reitero, se perdió, perder no es bueno, pero ante el Palmeiras, porque en la previa se hablaba de goleadas a Liga de Quito, el 1-0, es un muy buen resultado. El partido de vuelta hay que jugarlo, no es triunfalismo, pero el 1-0 sin duda que es remontable. Vamos a las alineaciones, iniciamos con el Verdão, el equipo de Abel Ferreira. El Palmeiras alineó de esta manera.

0: Dos Santos con el número 1 en el arco, Barbosa con el 2, Yay con el número 4, Roque, camiseta número 9, Arias jugó con el 11, Gómez con el 15, Rodríguez con el número 17, 22 para Piquerés, Cerqueira con el 26, Evangelista con el número 30 y López con el 42.
1: Gustavo Álvarez, el director técnico argentino que dirige Liga Deportiva Universitaria de Quito, y la alineación que enfrentó a Palmeiras.

0: Valle con el número 1 en el arco, Ade con el número 4, 7 para Rodríguez, Pretel camiseta número 8, Estrada con el 11, 13 Corozo, Cornejo con el número 20, Quiñones con el 23, 30 para Ayala, 44 Segovia y Weigan con el número 57.
1: Muy bien, vamos a ir a la rueda de prensa. Esto es lo que dijo Gustavo Álvarez, el director técnico argentino, en torno a este partido y a este resultado. Préstenle atención porque dijo cosas muy interesantes.
2: Conclusiones de sacar de este partido de ida, salió lo planificado, si no era por un error, al cual pues también pedimos su descripción, Liga podía conseguir un mejor resultado. ¿Qué análisis hace de su equipo en este encuentro importante y que da esperanzas también para la vuelta que será la próxima semana?
3: Bueno, buenas noches a todos, agradecer su presencia una vez más. El análisis del gol, hay un error táctico. Nosotros tenemos que cerrar la banda de frente al carrilero rival y no persiguiéndolo. Ese es el error que cometimos ahí en esa jugada, que sucedió en dos o tres oportunidades en el primer tiempo y era muy profundo el lateral rival. Como siempre, mantener el equilibrio independientemente del resultado, sacando conclusiones de lo que se hizo bien y de lo que hay que corregir. Nosotros tenemos que pensar en grande y analizar el partido como una derrota. En líneas generales me parece un buen partido el equipo, pero nosotros vinimos a ganar, no a perder por poco. Eso es lo primero que digo. Lamento la oportunidad de gol que tuvimos con el 0-0 y después alguna en el empate, sin negar quizás que el rival generó más situaciones de gol que nosotros, pero nosotros venimos a ganar acá. Tenemos la revancha el miércoles y ahí vamos a tener que superar al rival en todos los aspectos del juego, dejando de lado la altura. Nosotros no podemos depender que la altura nos ayude, lo tenemos que ayudar nosotros mismos y superar al rival independientemente de la geografía donde se juegue.
4: Siguiente pregunta, Andrés Villamarín, La Red, por favor.
5: Gracias, Mayrita. Buenas noches, Gustavo. Estamos en vivo para La Red en Quito. ¿Cuánto ustedes logran valorar este planteamiento en el cual nunca se achicaron, en el cual lo fueron a buscar, tuvieron algunas situaciones de gol, les faltó efectividad? ¿Cómo lo valoran aquello y qué se dijeron en el vestuario? Porque usted dice, se acaba de perder, se sueña en grande, pero queda la serie abierta y el Mundo Liga está expectante de abarrotar seguramente el próximo miércoles el Rodrigo Paz para impulsar al equipo por temporada consecutiva a estar entre los cuatro mejores de América. ¿Qué se han dicho en estos breves minutos? Le agradezco y buena noche.
3: No, gracias a usted. Mire, nosotros de un primer momento hablamos de identidad. Identidad es siempre. ¿Sí? Independientemente del rival, la cancha, la competencia. Yo reconozco la jerarquía del rival, pero nosotros ambicionamos del trabajo colectivo y los rendimientos individuales ser más que todos los equipos que enfrentamos. Yo no siento el fútbol desde la especulación, de venir a defenderme hoy por el rival, por la cancha, por el escenario. Adentro del campo somos 11 contra 11 y va a ganar el que imponga condiciones desde lo táctico, estratégico. Entonces, estos tipos de partidos saben, se sirven para ratificar si se tiene o no identidad. Plantear el partido de tú a tú, insisto, reconociendo la jerarquía del rival, pero valorando las virtudes de mi jugador y de mi equipo. ¿Qué nos dijimos esto? Que nos podemos ir tranquilos, pero no contentos. Contento me voy si hubiéramos ganado. Y mi jugador también. Entonces, hacernos cargo de esto. Sabemos que tenemos 100 minutos por delante en Quito, donde nos tenemos que imponer nosotros y no la altura.
1: Y después de escuchar a Gustavo Álvarez, vamos a complementar el informe de Liga Deportiva Universitaria de Quito con el jugador argentino Marcelo Weigand, lateral derecho, recientemente incorporado al equipo titular, y que habló de lo que fue este compromiso, el 1-0 en contra, pero con la esperanza de revertirlo en Casablanca. Weigand.

0: cómo se sintió acá en esta cancha después de lo que pasó en el encuentro, qué rescatar de lo que hizo hoy el equipo. Salió lo que prepararon hoy, usted como una de las figuras más rescatables del encuentro, ¿qué decide todo lo que pasó acá?
1: Bueno, nada, buenas noches. La verdad que figura fue de todo el equipo, hizo un esfuerzo gigante mis compañeros. El DT nos dio una idea de cómo presionar, de cómo jugar al Palmeiras. La verdad que salió como esperábamos, pero nos vamos calientes por el tema de que perdimos 1-0. Nosotros vinimos a ganar acá, pero bueno, hay que seguir trabajando, tenemos la revancha en casa. Hay que meterle que estamos haciendo las cosas bien.
2: Tuviste una corajeada en el primer tiempo que le quedó atrás a Danner, le metiste velocidad, esa es la versión de Wengan que el hincha de Liga también quiere ver, ¿no? ¿Cómo analizas de igual manera el gol de ellos? Esas dos preguntas, Marcelo.
1: No, yo creo que cuando allá la va a aparecer, Vitor Roque lo mueve. El árbitro dijo que no pasó nada, pero bueno, son cosas que tenemos que corregir. Como te dije, el equipo hizo un gran partido. Ellos llegaron, convirtieron, nosotros tuvimos nuestras oportunidades también. Eso no, que no quite mérito a lo que vinimos a hacer y cómo nos paramos en campo rival. Creo que lo que dijo el DT se vio plasmado adentro de la cancha. Somos un equipo grande y la verdad que vinimos a hacer nuestro trabajo.
0: Ahora se viene la vuelta, Chelo, ¿qué decir acerca de ese partido, las fortalezas que van a tener, implementarse mejor en la parte táctica, sobreponerse a cualquier adversidad que se vaya presentando para lograr esa clasificación en el ADA?
1: Sí, o sea, todos los hinchas quieren clasificar, nosotros también. Creo que ahora nos toca pensar en el primer juego que tenemos ahora de local antes de ese partido, que bueno, que también seguro nuestra gente va a ir a apoyarnos como lo hace siempre, dar una buena imagen y esperar a la revancha, que nos vamos a preparar de la mejor manera.
2: Chelo, quedó la sensación el año pasado, tú no estabas, que Palmeiras era un equipo muy difícil, muy jodido, y había pesimismo, y hoy hicieron un partido muy correcto, estuvieron a detalles de llevarse algo. Déjale la invitación a la gente, porque el próximo miércoles el estadio tiene que estar abarrotado.
1: Sí, como te digo, el DT nos convenció de una idea de juego que nosotros la plasmamos adentro del campo. Creo que también es mérito de él y también de mis compañeros que dejaron todo y nos vamos, como te dije, nos vamos con ese gusto a triste, pero a la vez sabemos que tenemos revancha y que podemos dar el máximo de cada uno.
0: ¿Cómo está la construcción de la identidad que tanto habla el director técnico desde que llegó? Ustedes también que están pocas semanas con el equipo, ¿cuál es el trabajo que se viene haciendo en

0: por el club. Es un club grande y te exige eso, así que nada, ahora a descansar, ver cómo viene la mano y nada, meterle con todo. Y bueno, me voy acostumbrando a la altura. La verdad que, como dije, vino una institución que está muy bien organizada, un presidente increíble, una gente de prensa, de coordinación, todo. La verdad que estoy muy, muy feliz de estar acá y de la manera que me tratan también.
1: ¿Qué les parece? Totalmente de acuerdo con lo que dijo Gustavo Álvarez, no se gana el partido próximo solo por jugar en la altura. A la altura hay que ayudarla. Y equipos como estos, con la historia, la tradición, la calidad individual y colectiva, saben jugar en terrenos como estos. Sobre todo porque el que va a proponer, el que va a atacar es Liga Deportiva Universitaria de Quito, podría dejar algunos espacios que los podría aprovechar el cuadro visitante. El partido es duro, reitero, pero pudo ser peor ante una goleada que estaba cantada por parte de los jornalistas brasileños. Vamos a continuación con Copa Libertadores. Seguimos en este tema porque hoy continúa la Libertadores de América. Hoy juega Independiente.

0: En la ciudad de Quito, 19:30, Independiente del Valle se enfrenta a Flamengo. Árbitro central, Facundo Tello. Asistente 1, Cristian Navarro. Asistente 2, Gabriel Chade. Cuarto árbitro, Leandro Rey. En el VAR, Silvio Truco y Lucas Novelli, todos argentinos.
1: Muy bien, ahí estaban el equipo de Independiente del Valle, entonces tiene que enfrentar a este equipo del Flamengo. Yo quiero contarles que el Flamengo arribó el día martes, pasada horas de la tarde, con los ecuatorianos, Anthony Valencia y lo propio con Gonzalo Plata. Que vayan a ser titulares es otra cosa, pero entiendo que el director técnico, sabiendo que son ecuatorianos, conocen el tema de la altura, que salieron de este equipo Independiente del Valle, de seguro abrirá con estos jugadores. El partido es durísimo para el Independiente, sin duda que a medida que se queman distintas etapas de Libertadores de América, los rivales son mucho más fuertes. Flamengo, al igual que Palmeiras, que habíamos hablado recientemente, son rivales que se preparan, que contratan jugadores para llegar a instancias finales de estos torneos. De hecho, Flamengo ha sido campeón algunas veces de la Libertadores de América. Ojalá el público asista y apoye al Independiente del Valle. Digo ojalá por aquello que Independiente no tiene seguidores propios, sino apelando a aquello de que es un equipo ecuatoriano, y a llenar el Olímpico Atahualpa. Como ustedes saben, el estadio de Independiente del Valle no está calificado para estas instancias de Libertadores de América, y por eso se va a jugar en el viejo Olímpico Atahualpa. Nos vamos a ir a la pausa y al regresar vamos a hablar de Copa Sudamericana. Ayer jugó el Santos en Sudamericana, ganó su partido. Hoy juega el Cienciano ante el City Torque. El Cienciano, con presencia de ecuatorianos, jugará en el Cusco, y vamos a tener un contacto con los colegas peruanos para conocer más novedades de lo que será este compromiso, 19:30, que promete ser un gran partido. Por aquello que el Cienciano, la etapa anterior, goleó a su rival allá en el Cusco. Nos vamos a la pausa y regresamos con más aquí en la programación Onda Deportiva.
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3: Es la hora 18:36.
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3: Vamos a continuar en la programación y es tiempo de hablar de Copa Sudamericana.

0: En Copa Sudamericana se jugó un partido el día de ayer, el Santos de Brasil, ese Santos que le ganó a Técnico, que le ganó al Cuenca. Bueno, el día de ayer en partido de ida de la Sudamericana también ganó. Nos enteramos a quién y cuánto.
1: En una gran noche en el estadio Vila Belmiro, Santos derrotó a Atlético Mineiro en el partido de ida de los cuartos de final de la Copa Sudamericana 2026. A pesar de no contar con Neymar Jr. por lesión, el conjunto albo impuso condiciones de local y dio el primer golpe. La ausencia del astro brasileño no pesó en el funcionamiento colectivo, ya que Santos mostró una versión muy sólida ante su afición. El elenco local aprovechó sus momentos oportunos para golpear e inclinó la balanza por completo a su favor en esta crucial eliminatoria. El marcador se abrió a los 31 minutos gracias al experimentado defensor William Arao, quien mandó el balón a cobrar tras una revisión del VAR. Más tarde, en la segunda mitad, el mediocampista uruguayo Cristian Oliva decretó el 2-0 definitivo en el minuto 68 con una impecable definición. El cuadro visitante sintió el impacto de los goles y careció de claridad para vulnerar la saga del dueño de casa, dejando la serie bastante cuesta arriba de cara a la revancha. Con este resultado de 2-0 a favor, Santos afrontará el duelo de vuelta con una importante ventaja, puesto que clasificaría a semifinales ganando, empatando o incluso perdiendo por la cuenta mínima. En contraparte, Atlético Mineiro estará obligado a ganar por 3 goles o más para revertir la llave. El compromiso de vuelta se jugará el próximo miércoles 16 de septiembre en Belo Horizonte, donde el elenco paulista evaluará si puede recuperar a su estrella lesionada para sellar la clasificación.
0: Muy bien, vamos con las alineaciones. Así alineó Atlético Mineiro.
1: Delfín Ferreira con el número 1 en el arco, Lodi Dos Santos con el 6, Rodríguez da Paula con el número 7, Andrade Barberán con el número 8, Casierra con el 9, con el número 11, Anicio Caldeira, Evangelista Silveira con el número 13, Francescoli de Souza, camiseta número 14, Castaño con el 15, Franco Palma con el 21 y Preciado Quiñones con el número 23.
0: Muy bien, vamos ahora con la alineación de El Santos.
1: Gabriel de Nacimiento con el 77 en el arco, Moraes Silva con el número 8, Gabriel Barbosa, camiseta número 9, Luan con el 14, William Souza con el 15, Tassiano Michael con el número 16, con la camiseta número 23, De Almeida, Oliva con el 28, Escobar, camiseta número 31, con el 32, Benjamín y Pereira con el número 48.
0: Bueno, vamos a continuar Copa Sudamericana. Un solo partido se juega el día de hoy.
1: En la ciudad del Cusco, Cienciano recibe a Montevideo City Torque. Árbitro central, Wilton Sampaio. Asistente 1, Danilo Manis. Asistente 2, Bruno Boxilia. Cuarto árbitro, Paolo Sanovelli. En el VAR, Pablo Goncalves y Diego Pombo, todos brasileños.
0: Y vamos a vivir a continuación este partido Cienciano Torque que se va a jugar en el Cusco, allá en Perú.
1: A pocas horas de que comience el duelo clave para el equipo peruano, Santiago Arias ya comenzó a palpitar el trascendental encuentro internacional que sostendrá Cienciano frente al Montevideo City Torque por el partido de ida de la Copa Sudamericana. Aprovechando su amplio conocimiento sobre las principales características tácticas del balompié de su país natal, el aguerrido volante analizó detalladamente el complejo esquema del próximo rival. Además, el experimentado jugador reveló la agresiva estrategia que empleará el elenco imperial, buscando asegurar una cómoda ventaja jugando como local en la altura del Cusco. El papá de América se prepara para afrontar un desafío mayúsculo en su anhelado camino continental, sabiendo que los equipos orientales suelen proponer un juego muy ordenado. El comando técnico cusqueño viene diseñando un plan específico para asfixiar al oponente desde el pitazo inicial. La intención de la escuadra roja es aprovechar al máximo la localía y el factor climático para inclinar inclinar la balanza a su favor antes de viajar al llano Charrúa para disputar la siempre complicada y definitoria revancha, similar a lo que pasó con Botafogo, a quien eliminaron en la llave anterior. Consciente de las máximas exigencias del certamen, el mediocampista fue sumamente claro sobre la postura agresiva que deben adoptar en casa. Sabemos que el equipo que viene a esta cancha tenemos que hacerlo sentir como si fuera un infierno, advirtió el futbolista.
0: Y vamos a continuación con este valioso informe hasta Perú para conocer novedades del Cienciano Torque, partido que se juega a las 19:30.
2: Hoy, como les prometimos, estamos en la Ciudad Imperial, estamos en la capital arqueológica de América, para lo que va a ser el partido entre Cienciano y Montevideo City Torque. Estamos aquí con ustedes, llegamos hoy por la mañana, ¿no? De inmediato nos hemos instalado aquí en el Cusco, estamos en la Plaza de Armas del Cusco, estamos en la Plaza Central del Cusco, rodeado de este ambiente hermoso, ¿no? De este cielo cusqueño que la gente en Lima envidia, ¿no? Estamos disfrutando del Cusco, estamos aquí todavía debo decirlo, no se vive un ambiente de Copa Sudamericana, todavía, pero faltan más de 24 horas para lo que va a ser el partido. Hoy Cienciano entrenó por la mañana, ¿no? Y han quedado, digamos, citados para volver al hotel de Cienciano a las 8 de la noche para su concentración. Hay un tema que tiene que ver con los permisos para poder realizar el banderazo, ¿no? Hay un tema ahí que tiene que ver con los permisos que hace que la gente esté un poquito a la expectativa, ¿no? Mucha gente pregunta, ¿va a haber, no va a haber? Pero bueno, están a la expectativa por el tema de los permisos.
3: Qué bien que el tanque esté por allá, sí. Un poco disfrutando. Es un en estos momentos en el Cusco hay un clima bonito, calor, 17 grados de temperatura.
4: Cuando yo estaba hace dos semanas,
3: el
4: frío me mataba.
3: El problema es que en la noche baja 4 grados, 3 grados, inclusive llega a los 0 grados. Y creo que ese va a ser el problema que va a tener que afrontar la visita a este City Torque, que está en Lima. A mí me parece que es una mala idea, aunque hay recomendación médica de llegar a tan altura.
4: La recomendación,
3: científicamente están respaldados.
4: Exacto. Los médicos del ámbito deportivo te recomiendan tratar de llegar el mismo día para contrarrestar los efectos de la altura. Pero
3: los resultados no han dado.
4: Mira Lanús.
3: No le han dado ni a Lanús.
4: Mira Botafogo.
3: Sí.
4: Y ahora vamos a ver cómo le van a los uruguayos, ¿no?
3: Sí, y es que, a ver, también dice la recomendación que es muy importante el estado físico de los jugadores.
4: Además,
3: hay un detalle muy importante con este equipo de City Torque, que es un equipo muy joven, tiene menos de 20 años, es un equipo
4: que pertenece, me parece, al mismo grupo empresarial del Manchester City, el grupo City, claro.
3: Que tiene, digamos, un plantel de muchos jugadores sub-23, uh-huh. ¿No? Su goleador, Salomón Rodríguez, tiene 26 años, por ejemplo. El que viene de Bajo Verón tiene 23 años. Su equipo
4: es
3: bastante joven. Entonces, eso también puede ser un factor para que haya alguna diferencia. Porque en el papel, digamos, el hincha de este momento dice: ah, mira, City Torque llega mañana, horas antes del partido. Le van a meter 4, le van a meter 6. Yo no considero que sea así, porque este es un equipo, la verdad, más allá de ser revelación de la Copa Sudamericana, es un equipo físicamente distinto.
4: Hay un tema también, y la gente agarra y dice, ¿no? Y me parece, a ver, no sé si es mezquino, pero la gente dice: ah, Cienciano anda por la altura. No es solamente por la altura.
3: Juega bien.
4: O sea, Cienciano tiene una idea.
3: Bolívar empató con Sao Paulo en la ida.
4: A eso iba.
3: Hay 300 metros,
4: la altura
3: metros
4: no,
3: más,
4: sí. La altura no te garantiza, no te va, y no le va a garantizar a Cienciano pasar. ¿Me entiendes?
3: O sea, si juega mal, no va a pasar.
4: Exacto. La altura es una herramienta así como tal. Pero si a lo que voy es que mucha gente, y a mí sí me da bronca, deja tu like, estamos en vivo, deja tu like. Me da bronca cuando la gente agarra y dice: no, es solamente por la altura. Si no fuese por la altura, estaría eliminado. Papi, Cienciano tiene una idea. Cienciano más menos, ¿no? Sabe a qué juega. Entonces, hay una idea, va a tener que obviamente pulir algunos detalles, y obviamente, como decimos, ¿no? La posibilidad de abrir la serie en casa de Ofrete obliga a no recibir goles pensando en la vuelta, ¿no?
3: Sí, claro. A ver, yo creo que hay un comentario muy claro sobre el partido de mañana, que RPP va a estar con el tanque Arias, por supuesto, del Estadio Garcilaso, el estadio que ha vendido 30.000 entradas. Me parece que ya queda solamente 5%.
4: Mucho mejor, amigo, comparando lo que fue el partido con Botafogo. Pedíamos que el Garcilaso de la Vega se llene.
3: Estaba partes de sur y occidente. Lo que quería cerrar, y no sé si el tanque, que ya está con nosotros enlazados, comparte, es que mañana debería definir definirse la llave, tanto como se definió con Botafogo, que era una misión imposible antes del partido para algunos. Yo creo que mañana debería definir la llave, sincero, porque este City Torque, a ver, va a jugar en la vuelta, no en su cancha, que es la cancha del Charrúa, su cancha pequeña, claro. Juega en el Centenario, que no es su localía, seguramente va a llevar menos gente de lo que lleva el Charrúa, pero es un equipo que ahí eliminó a Tigre. Y es un equipo que ha ganado todos sus partidos. Ha perdido solamente un partido de visita contra Riestra en la fase de grupos sudamericanos. Después no perdió ni
4: también,
3: con Gremio.
4: También de Uruguay, ¿no?
3: No, claro. Perdió ni con Gremio. Entonces, es un equipo que, lógicamente, mañana va a buscar el empate, menos goles, menos diferencia y definirlo allá. Y Cienciano tiene que definir mañana el partido.
4: Claro, y no recibir goles, tratar de hacer la mayor cantidad de goles posibles.
2: Hay un punto que es importante, creo, tomar en cuenta desde los equipos peruanos. Y tiene que ver con... Cienciano ha llegado a esta instancia siempre sin soberbia, ¿no? Siempre teniendo en cuenta que tiene que ir partido a partido y que lo que tenga que pasar mañana tiene que, creo, depender de lo que juega Cienciano. Con Lanús lo pasó por encima, sí. Con Botafogo también lo pasó por arriba. Entonces mañana depende de Cienciano hacer un partido, un buen partido, e intentar pasar por encima a Montevideo City Torque. Intentar pasarlo por encima. Así como intentó con Lanús y lo consiguió, y así como intentó con Botafogo y lo consiguió. Entonces, creo que ese chip de Cienciano de hay que ir partido a partido, no se está clasificado, hay que ir a buscar los resultados siempre, no solamente en la altura, sino también en el llano. Entonces yo creo que esa actitud con la que Cienciano ha avanzado en la Copa Sudamericana, creo, le puede permitir mañana asumir el partido, hacerlo bien, jugar lo que tiene que jugar e intentar hacer una buena diferencia. Ahora, no haces una buena diferencia de golpe, ¿eh? O sea, no es que, ay, yo quiero que Cienciano gane 4-0, va a ganar 4-0, no. Tiene que comenzar jugándole el partido que le haga daño a Montevideo.
4: Jesús,
2: y a partir
4: pero,
2: de ahí construir el resultado.
4: Pero, ¿tú
2: a partir
4: crees,
2: de ahí
4: tú,
2: se construye el 1, 2, 3, 4, 5, lo que sean.
4: ¿Tú crees que es todo la altura? Porque justo al lado con Joffre decían, uno ve los comentarios y dice, no, la altura. No, ¿tú crees que es...? A ver, no es tan así, ¿no? Cienciano tiene una idea de juego.
2: No. No, juega Cienciano. Claro. Si no, Botafogo le hubiera metido 5 en Brasil. No, juega, Cienciano juega.
3: Flamengo
2: Cienciano juega y ha sabido sobreponerse, y ha sabido sobreponerse a instancias, y ha sabido sobreponerse a cuestiones que tienen que ver con, ¿no? Con los arbitrajes, ¿no?
4: También, porque te inclinan la cancha, ¿no?
2: Con que lo sancionen por una carpetita, ¿no? Y no sancionen al otro que armó un chongazo en Brasil, ¿no? Ya. Entonces, Cienciano ha sabido sobreponerse a eso. Entonces, yo creo que por encima del tema de la altura que le corresponde, que le asiste, ¿no? Que le asiste, porque Cienciano es del Cusco y tiene que jugar en el Cusco. Y está claro, y el que quiera jugar con Cienciano tiene que venir al Cusco. Y acá lo espera Cienciano. A Montevideo City Torque, al que tenga que venir. Pero vuelvo. Y esto, si quieren, poniéndonos en el medio, ¿no? Cuidado, que ya Lanús quiso venir el mismo día y le fue mal. Cuidado, que ya le pasó a Botafogo y se comió 6.
4: Claro.
2: Cuidado, simplemente cuidado. No estoy diciendo que va a ocurrir lo mismo, pero, de acuerdo a la experiencia de otros rivales, de repente pudo haberlo planteado de otra manera. Lo planteó casi que de la misma forma, pero ahora veremos qué pasa mañana aquí en el Cusco. ¿Cómo te llamas?
5: Arturo Chávez.
2: Arturo.
4: De rojo.
2: ¿Estás de paseo? ¿Estás chambeando? ¿Has venido a ver a Cienciano?
5: Bueno, las dos cosas. De paseo y pasadita para ir al Cienciano.
2: Muy bien. ¿De qué parte vienes?
5: De Lima.
2: ¿De Lima?
5: De Villa El Salvador.
2: De Villa El Salvador. Saluda a tu gente de Villa El Salvador.
5: Saludos a toda la gente de Villa El Salvador, Grupo 16. Acá hoy ya somos Corazón Rojo. Yo vengo por mis padres que de acá son del Cusco, de visita bien tengo paz.
2: Ah, tus padres son del Cusco. Pero que vengan, señor, venga. Venga, maestro, venga.
5: Vengo a visitarlos a ellos.
2: ¿Y hace cuánto tiempo que no los veías?
5: No, yo soy constantemente cada 6 meses, 3 meses
2: vengo. Ah, Lima.
5: Sí, exacto.
2: Ah, mira.
5: Ellos ahí van hacia...
2: Ahí están los señores. Maestro, ¿qué tal? Un gustazo. ¿Cómo se llama?
6: Genaro Ochoa.
2: Ochoa, señora, ¿qué tal? Un gustazo, señor. ¿Cómo se llama?
7: Leonardo Aguamán.
2: Ahí está la familia. Ochoa Aguamán. A ver, una fotito. Ahí están los amigos.
4: Ay, ay.
2: El amigo vive en Lima. Los señores viven aquí en el Cusco.
7: Sí.
6: Sí, sí. Vinimos allá un tiempo, temporada.
2: Ah, muy bien, por temporadas están aquí y de por temporadas en el Cusco. ¿Cómo le va a Cienciano mañana, maestro?
6: Teníamos que ganar, pues, mañana, como decía.
7: No hay otra.
6: No hay otra cosa.
2: ¿Cuál fue el mejor jugador que usted ha visto en Cienciano, que ha visto muchos?
6: Bueno, esta mañana juega el Chicho, ¿verdad?
4: Chicho.
2: El Chicho Ibarra.
6: Claro, sí.
2: Buena, buena. Es uno de los goleadores. ¿Y tú?
5: Carti, pues.
2: Germán Carti.
4: Germán Carti Monserrat.
8: También, pues. ¿Ah? El goleador Carti.
5: Exacto.
2: Una barrita para Cienciano.
5: A ver. Upa, upa, upa, pa. El Cienciano es el papá.
2: Ajá,
5: listo.
2: Gracias, amigos, que les vaya muy bien.
5: Chévere.
2: Gracias por la disposición. Señito, que le vaya muy bien, que tenga bonito día. Ahí está. ¿Por qué? Porque, escúchame, la gente entiende que no nos podemos movilizar por el tema de la
4: yo
2: señal
4: sé.
2: Y saludan de lejos y se acercan.
4: Está bien.
2: Es gente respetuosa.
4: Mira, atrás tuyo hay una chica.
2: Hola,
4: que
2: amigo.
4: Tiene una polera así.
2: Espérame.
4: Como tú, mismo color.
2: Ahí nomás. Hola, amigo. ¿Cómo te llamas?
9: Nepe de Cabeza.
2: ¿Cómo?
4: ¿Cómo?
9: Nepe de Cabeza.
2: Ah, Daniel, ¿eres hincha de Cienciano?
9: No, Cienciano te. De Cienciano, nano.
2: ¿De qué equipo eres?
9: De Cienciano, nano.
2: ¿De quién?
3: De Cienciano, dijo.
2: De Cristiano Ronaldo. Cristiano Ronaldo.
4: Del bicho, no, del, de bicho, del bicho.
3: Del bicho.
2: Él es hincha de Cristiano Ronaldo. Él no es hincha de Cienciano, es hincha de Cristiano Ronaldo. Está bien, déjalo. Está bien, déjalo. Él es hincha de Cristiano Ronaldo. Muy bien.
4: Ahí está.
2: Muy bien. Muy bien, sobrino, usted tiene que decir, si usted tiene que decir la verdad, no va a venir a mentir tampoco.
4: Salió el gringo, ¿no?
2: Pues Cienciano va a ganar, pero Cienciano va a ganar, dice.
4: Ahí está, está bien,
2: porque es cusqueño. Mi sobrino es cusqueño, entonces él es hincha Cristiano Ronaldo, pero Cienciano va a ganar, es lo que nos dice. Así que está muy bien. Y abajo pasan, me parece que son empleados de alguna empresa que salen a almorzar. Jofet debe haber sido así cuando vivía acá también, que se van a almorzar y se demoran 3 horas, ¿no?
4: Claro.
2: Terrible. O sea, cierran el negocio y se van.
4: Claro, y ya no vuelven hasta mañana. Y ya no vuelven hasta mañana, claro. ¿Ah?
2: Sí, ahí encima quieren, se molestan cuando les descuentan. No, la gente es lo máximo. Ahora, otra vez, como pasa aquí en el Cusco,
4: claro,
2: vuelve el sol.
3: Se apaga y se prende.
2: Brilla el sol, otra vez, como Tumbes. Brilla el sol. ¿Es tu primo? Espérame, llegó el primo de mi amigo.
4: A ver, dale.
2: Llegó el primo de mi amigo Daniel. ¿Cómo te llamas?
9: Adrián,
2: ¿tú hincha de qué equipo eres?
9: Cienciano.
2: De Cienciano, ahí está. Adrián, ¿cuánto va a ganar Cienciano mañana?
9: 5-0.
2: 5-0, ya clasifica.
3: Clara.
9: Sí.
2: Muy bien. ¿Quién es tu jugador favorito de Cienciano?
9: El Garcés.
2: Garcés.
4: Te sabe, ¿ah?
2: ¿Hace mañana?
4: Sabe.
9: 5.
2: 5. Los 5 goles de. Buena, sobrino. Buena, Adrián. Los 5 goles de Garcés. Ahí está.
4: Sabe, Adrián.
2: Ahí están mis sobrinos del Cusco. Mis sobrinos cusqueños están entregados a la pasión del papá de América.
4: Está bien.
2: Que Adrián conozca y diga, Garcés mete 5 goles. ¿Ah?
4: No, dice goleador además.
2: No, sí, muy bien. Ahí se van. Los muchachos, los niños han salido. Ya salieron del colegio los niños, ¿no? Ya se tienen que ir a almorzar.
4: Se han acercado a ti.
2: Como corresponde.
4: Sí.
2: Pensaban, la verdad te digo sinceramente,
4: sí.
2: Pensaban que era Timoteo. Pero bueno, al menos sirvió para que puedan mostrar su cariño.
4: Pásame la dieta. Está perfecto.
3: Pásame la dieta, que está flaquísimo.
4: Geoffrey pide tu dieta, Jesús.
2: ¿Tú crees?
4: Sí, Geoffrey pide tu dieta.
3: Flaco. Yo te veo muy delgado.
4: Yo lo veo muy bien.
3: Yo lo veo bien. Para mí,
2: hoy la vamos a
3: bien es delgado.
2: Sí. Hoy vamos a romper la dieta.
3: Ajá. ¿A qué picantería te vas a ir?
2: ¡Mano! Ah, estás paseando. Estás de culpable. Ya, chao, hermano.
4: No lo eches.
2: Botán, que habla. Oye, ven. No me dice. De ahí me doy la vuelta. Y ya se fue. Está. Hala, mi hermano. Ya, de ahí. Chévere.
10: Para decirte que siempre veo cómo no eran los partidos. De puta madre.
2: Gracias, hermano. Gracias.
10: Acá la plaza se llenó con Botafogo. Se va a volver a llenar.
2: Gracias, papito. Mira, ahí está. Ahí está mi amigo. Ahí nomás. Ya, está bien. Ahí está. Gracias, papá.
4: El náufrago.
2: Él es
3: uno de los apóstoles.
4: ¿Qué tal barba, no?
2: El protagonista de Jesucristo Superstars.
4: Sí.
2: Vino, claro, muy bien, gracias.
3: El primo Loco vino, Wagner.
2: Está acá.
4: Parece el lobo, Néstor Blanco.
2: Espontánea. Es que la gente es espontánea. ¡Ja! No, mi sobrino sí se veía con Camay. Escúchame.
4: Te quiero.
3: Tú sí. Ves una goleada, dime. A ver, tú que estás más neutral. Tal vez yo me dejo llevar por el apasionamiento. Yo porque creo yo estudié claro. Ciencia, soy sincero en formación y muchas cosas, pero tú eres alguien neutral.
4: Sí. Dime,
3: ¿tú crees que mañana se puede repetir una goleada entre Cienciano y en Sudamericana?
4: Yo creo que los equipos conocen más a Cienciano, fíjate.
3: Eso es cierto.
4: Yo creo que lo conocen más y lo conocen lo mejor. Más, entonces, saben por dónde te ataca Cienciano, cómo te ataca Cienciano, que Jover conduce el equipo, los desbordes de Cachito Souza, que Martinich ya se asentó. O sea, lo conocen más, pero creo que tampoco nos resta la posibilidad de que con la altura Cienciano pueda sacar un buen partido.
3: Y este tema de que City Torque no ha tenido tampoco el tiempo de poder ir a la altura. ¿Sabes que se hablaba mucho sí. De que iba a ir a La Paz? A hacer
4: deja tu like para que vuelva el tanque.
3: Y al final no les quisieron suspender a los uruguayos sus partidos de
4: Copa
3: y de Liga y no tuvieron tiempo. Pero si hubiera pasado, cosa que Cienciano sí, se le han postergado los partidos.
4: Y juegan entre semana, juegan cada 4 o 5 días.
3: Sí, pues, ¿no? Juegan cada 3 días. Sí, claro. Porque viene jugando cada 2 o 3 días. Recién me parece que su último partido fue el miércoles pasado. O sea, uh-huh. Usted está jugando después de 6 días, contando mañana, ¿no? Entonces, ellos tenían esa idea, ¿no? Y al final decidieron llegar a Lima y entrenar aquí. Hoy día entrenan en la Florida.
4: En el predio de Cristal, en la Florida. Ahí va a estar el cuadro uruguayo.
3: Y bueno, yo creo que eso va a pesar en la balanza, ¿no? O sea, ahora, también es cierto que, a ver, el equipo Juventud de las Piedras fue rival de Cienciano en la fase de la Sudamericana.
4: Cienciano le hace un gol en Uruguay.
3: Cienciano no le pudo ganar,
4: claro.
3: Ni en Uruguay y ni en Cusco.
4: Pero sí le hizo un gol en Uruguay.
3: Y claro, y este equipo de las Piedras fue muy duro rival para Cienciano porque vino a clasificar a Cusco y no le alcanzó.
4: Claro.
3: Y jugó un buen partido. Y ahora, estuve viendo un poco la repetición de ese partido. Yo creo que, honestamente lo digo, si los chicos de Cienciano quieren ver el partido de Cienciano Juventud, el 1-1, no lo vean. La verdad que ese partido me muñequeó un poco,
4: sí.
3: Me hizo temblar porque vi un equipo uruguayo que le jugó al frente a Cienciano, que abusó mucho los remates de fuera. Ítalo Espinosa sacó muchas pelotas y el partido se define en pelotas.
4: ¿Tú crees que Ítalo Espinosa es el punto débil de Cienciano?
3: Yo creo que no es un arquero de la talla de Oscar Ibáñez, por ejemplo, que no, en la Sudamericana fue determinante. Fue determinante en muchos partidos.
4: Yo me pongo a pensar
3: y es un buen arquero.
4: No te salva.
3: Es el arquero que las difíciles las sacas y las fáciles se puede complicar.
4: También.
3: Ese es el problema.
4: También.
3: Pero esperemos que siga creciendo. Ahora, el que está detrás, en la Liga 1 le dio mal. Falcón. El arquero uruguayo, no es una garantía.
4: También, sí. También. Una de la tarde contra el 17. Es como dice yo, Fred, ¿no? Es como dice yo, Fred. Hay partidos en los que Cienciano le ha costado más. Juventud de las Piedras es uno de ellos, yo me acuerdo el partido. Pero
3: sí,
4: pero mañana tiene la obligación Cienciano de sacar el partido adelante y jugar como lo tiene que jugar.
3: Estadio lleno también.
4: Estadio lleno, sin recibir goles, que es lo más importante. ¿Quién es? A ver.
3: ¿A quién llama?
7: Manja. ¿Cómo estás, hermano?
4: Ahí está.
7: ¿Qué tal? ¿Cómo estás? ¿Qué tal? ¿Cómo te llamas? Volvemos al Cusco, ya después completan los likes.
4: Regresamos.
8: Tranquilo,
7: Franklin, mañana ¿cómo queda el partido?
8: Espero que nos vaya bien, Cienciano que golee. Pienso que así 4-0. Gol de Garcés, Hover y de Zúcar.
7: Zúcar anda, ¿no?
8: Zúcar está con ánimos, sí, metido para el partido.
7: ¿Cómo te llamas tú?
11: Joan,
7: hincha de Cienciano también.
11: Sí.
7: Muy bien, ¿quién mete goles mañana?
11: Puro Garcés,
7: ¿no? La gente confía mucho en Garcés, ¿no?
8: Sí, goleador Garcés. Esperemos que nos vaya bien mañana a muerte, a alentar Cienciano.
7: Y mira que en el partido con Botafogo no estuvo Garcés y Cienciano metió 6, ¿no?
8: Ni nadie pensaba una goleada 6-1, pero ahí estaba, ¿no? La Pachamama nos la emoción que nos embarga es mucho de Cienciano, es nuestro, en particular mío, es mi amor, mi segundo amor.
4: Ay, romántico el muchacho.
8: Rocío, Tito.
7: Salúdala, Rocío.
8: Hola, mi amor, te quiero mucho. El amor que nos tenemos es grande.
7: ¿Cuándo se casa? ¿Esposa o Cienciano?
8: Cienciano, amor, ella
7: A ver, cuéntame. Dile a Joffrey que se calle ya, que está contando su anécdota.
8: Antes que conozca a mi esposa, había sido hincha fanática, pertenece a hincha a Oriente. Hay un grupo en Oriente, vas a ver mañana seguramente, que no sé cómo se llama, pero la barra pertenecía ahí a mi esposa. Y me contó que conocía en aquellos, por ejemplo, cuando han campeonado con